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Estamos listos para proseguir junto al mensajero musical presentado por Casa Zarzar y Maderas Yaipen.

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1: Bueno, amigos, son las 20 horas con 9 minutos. Atención, tenemos la licencia de conducir perteneciente a Pascal Constanza Vera Carriel, como así también carnet de identidad de Ricardo Andrés Lagos Peralta, pasar a retirar en horarios de oficina. Por finalizar el partido de Calera con el cuadro, ¿no es cierto?, de Deportes La Serena. Cerrando la fecha, el fútbol chileno está ganando Serena por 1-0. ¿Ah? Después viene la Católica. Ah, tiene razón usted, falta la Católica todavía, pues. Tiene mucha razón. Perdón. Falta la Católica también, que tiene que jugar su compromiso para este día lunes. Oiga, y el miércoles, atención, ¿ah? El miércoles, Ñublense tiene su partido pendiente frente al cuadro de Limache. ¿Estamos ok? Ñublense tiene su partido pendiente frente al cuadro de Limache, por lo tanto, el compromiso está pactado a las 20 horas. Si gana Ñublencito, ¿cierto? De 32 nos vamos a 35. No sería malo. Pasaríamos al Everton y pasaríamos a Palestino. Y si la Católica pierde hoy, pasaríamos a la Católica. ¿Estamos ok, muchachos? Y quedaríamos a uno de la U. Quémese usted, pues, ¿eh? Quémese usted. Pero, como eso lo he entendido en la materia, hay que esperar el partido de Católica, que es un cuarto para las 9, ¿cierto? Y bueno, a ver cómo anda la cosa. El mensajero musical.

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1: Bueno, amigos, son las 20 horas con 17 minutos, las 20 horas con 17 minutos. Atención, se vende terreno para dos personas en Parque Las Flores, a orilla de camino. Interesado, llamar al teléfono 931-89-5386, 931-89-5386. Finalizó el partido entre el cuadro de Deportes La Serena y Unión La Calera, jugado, ¿no es cierto?, allá en la quinta región, con triunfo para el cuadro visitante, para el cuadro de La Serena, por 1-0. Con esto, Unión La Calera se hunde con 14 puntos y el elenco de Deportes La Serena se va a 27 unidades. Recordemos que el próximo día sábado juega con Ñublense, allá en la cuarta región también. Pero en el domingo a las 12 horas, ¿cierto? 12:30. Por lo tanto, a mediodía juega Ñublense con Deportes La Serena. Ahí va a estar Ñuble Deportivo, por supuesto. Vamos a más canciones en El Mensajero Musical.

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0: Despedimos la tercera parte del Mensajero Musical, una presentación de Casa Zarzar y Maderas Yaipen. No se vaya de nuestra sintonía, luego la cuarta y última parte.
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0: 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Son las 20 horas, 29 minutos.
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0: 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Entramos en la recta final y usted no se puede mover de la sintonía 89.7 FM y 900 AM porque sigue el Mensajero Musical presentado por Casa Tomás Tron.

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1: Bueno, amigos, somos la sintonía grande del año. Ble, atención, tenemos el carnet de identidad de Michelle Pasabón Concha, como así también de Francisco Javier Olmedo Becerra, pasar a retirar en horarios de oficina. Atención, se vende casa en el sector de los Jardines del Sur, precio conversable, 98-3303-372. 98-3303-372. 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
1: Bueno, amigos, son exactamente 17 los minutos que nos separan de las 21 horas. El mensajero musical. Atención, dice lo siguiente: se vende casa en Villa Monterrico, calle Los Andes 961. Interesado, llamar al teléfono 99-64-21-372. 99-64-21-372. ¿Qué más tenemos por acá? Atención, dice que tenemos tarjeta del banco de Daniel Arce Perales, como así también de Guillermo Aravena Vallejos. Pásala a retirar en horarios de oficina. Sigamos escuchando canciones en El Mensajero Musical.
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1: Muy bien, amigos, son exactamente las 20 horas con 50 minutos. Estamos en vivo y en directo. Tenemos la tarjeta nacional estudiantil de Sofía Mesa Calderón, como así también de Valentina Ignacia Aguilar Bravo. Deben pasar a retirar en horario de oficina. Se inició el partido para el último de la fecha entre O'Higgins y Católica. Están empatando 0-0. 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
0: 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Son las 20 horas, 56 minutos. 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
1: Hola, hola, buenas noches. Bienvenidos a Entre Quincha, último día del mes de agosto. ¿Iremos a pasar agosto? ¿Cómo andamos por casa? Claro. ¿Cómo está, don Jordan?
0: Muy bien, ¿usted, señora Patricia?
1: Bien, también.
0: En sus casas, estimadas amigas, amigos, bueno, un agrado el saludarle en esta jornada. San Ramón Nonato, recuerda el calendario el día de hoy. Último día de este mes de agosto, ¿ah? Y de aquí en más en adelante uno ya no se da ni cuenta.
1: ¿Cuándo está en Navidad?
0: No, como se acercan las fiestas patrias y septiembre se hace cortísimo.
1: Así es.
0: Cortísimo. Cortado por las fiestas patrias, digamos, justo a mediados de mes. Aunque este año la están por ahí nomás las fiestas patrias, el otro año van a estar peor. Porque el próximo año debiera caer sábado y domingo.
1: Claro. Ah, y ahora es viernes, sábado.
0: El 2027, a ver. Agosto, septiembre, sábado 18 y domingo 19 el otro año. ¿Ah?
1: Cada vez se me...
0: Va a ser, no, la, va, el gusto no va a ser.
1: Una pura empanadita, con suerte.
0: Sí, pues matemáticamente y el próximo año, el 2027, pero bueno, ¿para qué nos vamos a marcar la, amargar la vida tan
1: luego?
0: Tan pronto? A ver, pero espérese, el fin de año... ¡Oh! Y el otro año, en Navidad va a caer día sábado y año nuevo también. Este año no, cayó día viernes, alegría.
1: Así es.
0: Esa es buena, pero bueno, ¿qué le vamos a hacer?
1: Así es. Bueno, y mañana es que ir a la Plaza de Armas.
0: A las 12, si no me quedo con la actividad el sí. Día de mañana, ¿cierto?
1: Sí, estoy mirando, sí. Al señor Capataz, a ver si lo llamo al primer... Ah, está listo. También voy. Pero primero que nada, voy a empezar con... Y llamo Vinos Lovaina, el sello de raza de los vinos, presenta la portada musical folclórica.

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1: Bueno, ya estamos de regreso en esta edición de Entre Quinchas, jornada de día lunes. Hubo múltiples actividades, digamos, este fin de semana, y una de ellas fue en la que participó la señora Patricia, correspondiente a lo vivido ahí en la comuna de Portezuelo, señora Patricia.
2: Así es, estuvo de aniversario el club de Portezuelo, que dirige don Luis Aguilera. Y bueno, estaban todos sus socios, socias, harto reconocimiento, y lo que me gustó y destaco es que fueron la directiva y unos socios a la casa a dejarle el reconocimiento a un integrante de cuando empezó este club de años, imagínense, 41 años. Que cumplió a don Emiliano de la Torre. Él estaba delicado de salud y se fue a su casa a dejarle su reconocimiento por el apoyo que le da al club, y también que le facilita ganados cuando ellos hacen su rodeo. Así que también a algunas socias que cuando ellos hacen actividades también se les da reconocimiento. Algo bonito y que ellos mismos preparan, ellos no tienen banqueteros, las mismas señoras, ellos mismos sirven, así que yo creo que es algo bonito y esfuerzo para ellos. También fueron a la romería, hicieron la misa a la chilena, con el tiempo que estaba súper helado.
1: Bueno, sin duda siempre son bonitas las actividades. Don Eliano de la Torre ahí, socio fundador, digamos, prácticamente de lo que es el Club de Guasos de Portezuelo. Y es bonito que se vayan realizando este tipo de reconocimiento, estos momentos de compartir, siempre se valoran, siempre se agradecen. Además, estuvieron presentes autoridades comunales, como el alcalde de la comuna de Portezuelo y además el alcalde de la comuna de Ningüe.
2: Sí, don Juan Carlos Ramírez y don Luis Molina, quien llevaron unos presentes para el club. Bueno, don Luis Molina le llevó una bandera grande, y el alcalde de Portezuelo igual le llevó un reconocimiento en pleno al directorio del club de Portezuelo. Y yo creo que fue un aniversario bonito, como ellos lo catalogan, que con harto esfuerzo tienen este club, son hartos socios igual, y van quedando 4 socios antiguos de cuando se inició el club.
1: Imagínese, 41 años. 41 años no es menor, son clubes, digamos, que como casi toda institución parten como grupo de amigos y terminan transformándose en instituciones que trascienden año a año, generaciones y generaciones. 41 años en este caso de Portezuelo.
2: Ah, sí, así que tenían bastante también invitados especiales que apoyan al club, así que ellos también reconocen eso, y gente que de la zona también les llevó reconocimientos a ellos, regalo por el cumpleaños.
1: Bonito, ¿eh? Ah, entonces sí, hay un bastante compartir en cuanto a lo vivido en la comuna de Portezuelo.
2: Así es.
1: Bueno, y a continuación, junto al sello de raza de los vinos, Vinos Lovaina, también junto a Constructor Iraire y Relojería El Campesino, vamos a la música folclórica.

0: Bueno, y siempre hay palabras que escuchar, señora Patricia, de quienes estuvieron presentes en esta importante ceremonia de aniversario.
1: Así es. Bueno, el alcalde de Portezuelo, él también dirige unas palabras a todos los presentes ahí al club. ¿Las escuchamos?
0: Pasemos a escucharlo.
2: También a todos aquellos presidentes que han pasado incluso sobre 31 años de vida, lo cual hay una historia detrás, y eso habla muy bien de la institución. Las personas pasan, pero el objetivo, la esencia de una organización queda. Y la esencia es mantener la cultura, la tradición, y por sobre todo lo que nos identifica como país, que son nuestra cultura. Así que de verdad, como alcalde de la comuna de Portezuelo y también en representación de todo el Consejo Municipal, queremos extender nuestras más sinceras felicitaciones, nuestro reconocimiento, nuestra valorización a este importante club de Guaso que ha mantenido por 41 años la esencia y el objetivo de la organización. Así que nosotros a disposición también siempre de colaborar, de contribuir en todos los objetivos, en todos los anhelos, en los sueños que tienen también como institución. Creemos que cuando el trabajo se desarrolla en equipo, en unión, los objetivos también se logran. Y eso lo hemos venido logrando en este año y medio, en que nos corresponde liderar la comuna junto al Consejo Municipal, siempre poniendo en el centro a la comuna y siempre también en un diálogo y en una conversación. Ejemplo de ello, la actividad del 18 de septiembre, ya nos hemos reunido con los tres clubes de Guaso, nuestra comuna, porque acá no se traduce en una imposición comunal, sino que en un diálogo para ver qué es lo que queremos y cómo lo podemos hacer. Y en ese sentido, creo que ese es el camino, y es lo que ustedes han sembrado como institución, y es lo que debe permanecer. Así que mi reconocimiento, Luis, son 41 años de vida, una larga data, reconocer a cada uno de los integrantes que han permanecido en estos 41 años, pero también a aquellos que siguen integrando. Y creo que eso permite proyectarse en el futuro y mantener la esencia de nuestro país, que es la identidad. Así que muchas felicidades. Nosotros también como municipio queremos hacer la entrega de un reconocimiento a Luis, porque creemos que cuando uno está en un cumpleaños también tiene que llegar de alguna forma con un sentido de reconocer y valorar el trabajo que ustedes han hecho. Así que me gusta mucho también que van a estar los representantes de los otros clubes de Guaso. Tenemos acá a don Jaime, que es representante del club de Guaso Río Lorquén de Buenos Aires. Y también me imagino que habrá representantes de los otros clubes, pero tengo entendido que sí, y todo eso es importante. Hacer comunidad, generar unión, porque es un solo país, es una sola la identidad de nuestra comuna, y en este caso los clubes de Guaso son aquellos que de alguna forma tienen la responsabilidad de mantenerlo. Cuente siempre con el apoyo, con el respaldo del municipio, de la comuna y del Consejo Municipal. Muchas gracias.
1: Bueno, ahí están las palabras del alcalde de Portezuelo, dando los agradecimientos, y ya están preparando, como dijo él, las fiestas con los tres clubes que hay en Portezuelo para el 18 de septiembre.
0: Bueno, interesante, se comienzan a armar los calendarios, digamos, distintas actividades. Recordar también que para esa fecha, por ejemplo, se va a estar desarrollando el rodeo de la Asociación Ñuble Cordillera, dando inicio también a la temporada 2026-2027. Hasta el momento todavía no está 100% confirmado de que vaya a ser, digamos, viernes y sábado. Todavía no está solicitada la fecha.
1: No.
0: Pero yo creo ya que dentro de los próximos días, probablemente ya de aquí al viernes o a más tardar de aquí al lunes de la próxima semana, ya va a estar eso finiquitado.
1: Sí, mañana tienen reunión la Asociación Ñuble Cordillera, así que yo creo que ahí ya van a finiquitar todo. Y lo otro de que tienen como hacer la charla técnica, así que la tenían que hacer lo antes posible.
0: Aún queda eso pendiente, digamos, sí, para los rezagados. Vamos a ver de qué manera se va a concretar, en qué lugar, qué modalidad va a tener. Va a ser, sí, bien relevante el poder saber aquello. Hay muchos socios que todavía falta por participar de esta charla técnica, que recordemos de carácter obligatoria, para que puedan obtener sus carnets para esta temporada.
1: Así es, si no los tienen los carnets, no pueden salir a correr a ningún lado. Así que, y la charla técnica tampoco, porque si no se excusaron y no fueron.
0: Exactamente, por eso es muy importante saber qué modalidad se va a utilizar, en qué lugar eventualmente va a ser. Bueno, ya vamos a estar sabiendo pronto, digamos, aquello. Mañana hay reunión, así que ya con mayor detalle, digamos, acorde a la hora que hagan la reunión, y el día miércoles va a haber claridad respecto de bastantes informaciones, sobre todo de la realización del rodeo, que lo más probable es que sea viernes 18 y sábado 19, y de lo que va a ser también, por supuesto, el desarrollo de esta charla técnica.
1: Así es.
0: Y a continuación queremos seguir con ustedes, pero también escuchando nuestra música folclórica junto a Agrotrack, Cecinas, Ramos Cordillera y Doctor Kitty.

0: ya de vuelta en Entrequincha, y bueno, y vamos a estar viendo también los rodeos que vengan este fin de semana, porque ya el fin de semana pasado igual hubieron rodeos.
1: Sí, sí, hubo 5 rodeos, si no me falla la memoria, en lo que fue el inicio de la temporada, propiamente tal. Ya para este fin de semana también hay varios rodeos que vamos a estar desglosando dentro de los próximos días, pero en primera instancia se está hablando del margen de 11 rodeos que se van a estar realizando a lo largo de Chile, principalmente provinciales, 3 series, provinciales de un día, especial de series libres.
0: Imagínese, 11 rodeos ya para este fin de semana. Como empieza la temporada rapidito.
1: Primer fin de semana de septiembre. No, y a medida que vaya avanzando la temporada, bueno, ahí vamos a ir viendo. Vais que ir haciendo después los balances de cómo van precisamente las temporadas. Se van realizando más rodeos, menos rodeos. Siempre van variando, digamos, los distintos requerimientos, las distintas exigencias que llevan a realizar algunos rodeos extra o bien hacer menos rodeos.
0: Sí, bueno, están todos con el mismo problema del ganado. Sí, aquí lo esencial son el ganado para los rodeos, que ya no está quedando mucho ganado, o y sea, el que queda está caro.
1: O sea, ganado hay. El tema es que uno no reúne las condiciones, sí. Y sí, dos, que claro, los costos son mucho más elevados.
0: Elevado. Bueno, todo sube, así que el ganado también subió, pero... Yo creo que por eso los clubes ahora están haciendo los rodeos justos y necesarios solamente para esta temporada, porque las arcas no están muy buenas.
1: Claro, no, efectivamente es complejo producto de los ingresos que van teniendo finalmente los rodeos, que son escasos, no entra mucho por concepto de entrada y todo lo demás ya depende de la cantidad de jinetes que también participen.
0: Claro, por las series que se van a hacer. Así que también eso es lo mismo, que son harta, entra harto ganado y tienen que tener una cantidad bastante de ganado. Y no solamente que hay de la Asociación Ñuble Cordillera rodeos, si también hay de la Asociación Ñuble, Punilla, los de clubes de Guaso, que ahí son 12 en una asociación, hay otros en otra asociación, porque aquí se divide como en 3 asociaciones la de clubes de Guaso.
1: Claro, bueno, y precisamente es que ir viendo cuáles van siendo las realidades que van asumiendo las propias dirigencias. Hasta el año pasado Ñuble Cordillera hacía 2 rodeos por club, ahora es solamente uno. Y puede que haya muchas asociaciones más que están en lo mismo, entonces...
0: Se están restringiendo un poquito en los rodeos.
1: Se están restringiendo un poquito más.
0: Así. Claro, pues para que le salga un buen rodeo tiene que ser uno, y uno bien hecho.
1: Así es.
0: No 2 mal hechos.
1: Pero bueno, ahí vamos a ir conociendo más detalles a medida que vaya avanzando la temporada. Ya mañana vamos a tener nuevas informaciones respecto al acontecer de la asociación y también del rodeo chileno.
0: Así es. ¿Nos vamos? ¿No alcanzó la hora?
1: Nos comenzamos a despedir. Le agradecemos su sintonía. Que esté muy bien.
0: Buenas noches.
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0: 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Son las 21 horas, 28 minutos.
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Hola, ¿qué tal? ¿Cómo están todos? Muy, pero muy buenas tardes. Qué gusto de saludarles en este último día de agosto. Se va nomás el mes número 8, mes de la montaña, mes de los gatos, mes del corazón. Agosto siempre tiene sus particularidades para nosotros los chillanejos, porque tenemos desfile, porque tenemos también fiesta la longaniza, tenemos acá siempre al presidente de la República de turno, ¿verdad? Tenemos feriado. Agosto obviamente que tiene para nosotros un sabor especial. Y septiembre ni hablar, pues septiembre tiene literalmente un sabor especial para todos los, no solo chillanejos, ¿no? Para todos los chilenos. Septiembre es nuestro mes. El tricolor, mes de septiembre, que obviamente ya está presente en las tiendas, en los supermercados, los trajes de guasita y guasitos chinitas. Todo eso es parte de nuestra idiosincrasia, de nuestra tradición. Ya le voy a contar algo sobre el traje del guasito y la guasita. ¿Por qué el guasito va de, digamos, vestido así tan elegante, la guasita de chinita? Puede ser que el guasito, ¿cierto? De hecho, en la época en que se bailaba la hueca, el guasito de polaina, espuela y faja y sombrero, bailaba con la dueña del fondo, con su esposa, con la, ¿cómo se llama? Con la del traje negro largo, ¿está? Y la chinita, el vestido multicolor, bailaba con el gañán, el de pantalón arremangado y ojotas hechas con suela de neumático de vehículo. Bueno, pero tiene su explicación también. Vamos a conversarlo en un instante más. 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

Faltando 20 minutos para las 10 de la noche, tenemos 10 grados de temperatura en nuestra ciudad, el viento es de 5 kilómetros por hora, humedad 88%, la calidad del aire es moderada. Eso es lo que tenemos en este momento en cuanto a la situación climática. Para esta semana, mañana martes, en el arranque del mes de septiembre, ¿septiembre o septiembre? ¿Le ponemos la P o no le ponemos la P? ¿Septiembre o septiembre? Como quiera, ambas son válidas. Es válido septiembre y septiembre. Así que si usted le pone la P o no le pone la P, igual vale. Ambas acepciones son válidas. Mañana entonces 1 de septiembre, nubosidad parcial, 6 la mínima, 17 la máxima. Miércoles nublado, 8 la mínima, 16 la máxima. Jueves nubosidad parcial, 5 y 16 las extremas. Viernes estará nublado con viento de hasta 40 kilómetros por hora, después estará despejado. Sábado y domingo despejado. Un poco de frío, sí, ¿eh? La noche del sábado 2 grados solamente como mínima, 20 como máxima, dice la información meteorológica. Como siempre, un abrazo lleno de afecto, cariño y amistad, un beso en el alma para toda la gente linda de Ñuble y nuestra invitación entonces a disfrutar de la música hasta la medianoche en este día lunes, que esperamos haya sido un lindo día, por ende un buen comienzo de fin de semana y un buen comienzo de mes de septiembre también. Vamos de inmediato con las canciones, aquí está Don Camilo VI. Vivir así es morir de amor, dice Don Camilo.

11 minutos para las 22 horas 10 de la noche. Bueno, comentaba yo respecto de la cueca actual, ¿cierto? Donde aparece el guaso con la chinita. Lo que ocurre en realidad es que la pareja este del guaso con la china que vemos hoy, en realidad no pretende reproducir exactamente una pareja social histórica de la época colonial. Digamos que en buena medida es una construcción posterior de la imagen folclórica chilena, para que estén representados distintos personajes y personas de la época en que llegó la cueca acá a nuestro país. En la cueca que se fue consolidando, yo diría en los siglos XIX, por ahí, siglo XX, se mezclaron distintos personajes, como le decía, y distintos tipos sociales del campo chileno y de la sociedad chilena en general. El guaso este que tiene el sombrero, la manta o chamanto, la espuela, polaina, etcétera, la faja, en fin, terminó convirtiéndose en el personaje masculino emblemático de la cueca. La china, con su vestido más bien colorido, cierto, y amplio, terminó convirtiéndose en la compañera femenina característica del guaso, aunque en la época colonial no bailaban mucho el guaso elegante con la china. El gañán vendría siendo el trabajador rural, cierto, que podía representarse con ropa mucho más sencilla, ¿verdad? El pantalón arremangado, la ojota, en fin, todo eso que usted le ve al gañán. Y bueno, después estaba la mujer campesina, como quien dice, la esposa del dueño del fundo, ¿no? Que tenía el típico vestido negro oscuro, ¿verdad? Y que le llegaba prácticamente a los tobillos. Bueno, ella representa otra parte de la sociedad, pero en realidad ya no bailaba mucha cueca. Entonces, hoy día tenemos el guaso bien plantado con el sombrero, la espuela, polaina, faja y todo eso, ¿verdad? Y la chinita, que fue un poco o lo que fue quedando para que en el baile estuvieran representadas la mayor cantidad de personas que existían, personas y personajes de la época de la colonia cuando empezó a bailarse la cueca. Entonces, en esa cueca actual lo que hay es eso, una representación de los dos personajes más característicos del Chile colonial. Por eso es que bailan juntos, pero en aquella época, cuando empezó la cueca, como le digo, no era muy común que el patrón bailara con la china. El patrón bailaba con su esposa, la del vestido negro, ¿cierto? Y el gañán bailaba con la china, con la del vestido colorido. Pero bueno, eso un poco para explicar esto de la cueca, que por cierto, más allá del traje, lo importante es bailarla con entusiasmo, con emoción, con pasión. Incluso si no es usted un excelente bailarín, haga el empeño, pues, para que todos bailemos cueca ahora para el 18. A propósito de lo nuestro, recordamos a Carlitos Ávila, No puedo estar.

0: 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Son las 22 horas, un minuto. 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

Los chicos de la Bahía y este Camino del Sur. Acá en el sur podríamos tener un camino que nos lleve a Argentina. Hablamos, cierto, específicamente de este paso Minas Ñuble que se quiere hacer ahí en San Fabián para conectarnos con Argentina. Y la verdad es que esto toma especial relevancia en días como lo que estamos viviendo, en que el paso Los Libertadores está cerrado, cierto, y llevan días, ¿qué días? Semanas los camioneros parados ahí. Y esto ocurre cada vez que el clima así lo decide, ¿cierto? Las nevazones y el todo eso hacen que los camiones simplemente queden ahí parados, estacionados. Y eso provoca, obviamente, múltiples problemas, pero con esto del cambio climático, no recuerdo que hayan estado tanto tiempo parados los camiones. Entonces, claramente, vemos que ese paso es como muy vulnerable para, como para que dependa de ese, principalmente, el tránsito y el tráfico comercial que hay entre Argentina y Chile. No todos los camiones vienen de Argentina, incluso algunos vienen de Brasil y pasan por Los Libertadores. Entonces, mucha la vulnerabilidad con que queda ahí expuesto el transporte entre Chile y los otros países de América del Sur. Y sería bueno entonces tener una alternativa, un plan B. ¿Cuál es el plan B? Bueno, podría ser el paso acá Minas Ñuble que se ha planteado, pero ahora tal vez podríamos, a partir de eso, ¿cierto? Como subirnos por el chorro, disculpando el chilenismo, ¿verdad? Y empezar entonces a presionar para que se concrete ese trazado, porque obviamente a nuestra región le sería muy bueno, sería muy potenciaría mucho, ya no solo el turismo, todo el comercio acá, que los camiones que vienen de distintos países de Sudamérica tengan que entrar a Chile por nuestra región cuando se suspenda el paso allá en Los Libertadores. Créame que eso tiene un potencial tremendo. Además que el paso de Los Libertadores, por el clima y en general, siempre está como muy transitado. Yo creo que muchos camiones verían con buenos ojos venir a dar la vuelta acá nomás, pues sí, entre Santiago y digamos, entre el paso Los Libertadores y el paso Minas Ñuble, ¿cuánto habría? 5 horas, más o menos. O sea, tampoco es una vuelta tan larga que tengan que dar. Tal vez sería interesante que nuestras autoridades tomaran el guante y aprovecharan de esta coyuntura, ¿cierto? Esto puntual, como para ir a tocar la puerta a Santiago, a las autoridades pertinentes, y decir con más fuerza: oiga, ya, pues, ve, se dan cuenta que necesitamos otro paso, necesitamos otra alternativa, que no podemos depender solo de Los Libertadores, y levantar la mano: acá en Ñuble tenemos algo que decir, tenemos un paso que podríamos habilitar, y tal vez este es un buen momento para plantear aquello.

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22 horas con 19 minutos. Un particular hecho se registró durante la tarde de hoy lunes en Ñipas, capital de la comuna de Ranquil. A veces pareciera que la comuna se llama Ñipas. No, se llama Ranquil, o Ranquil, dicen algunos. Ñipa es un sector de Ranquil, es tal vez donde más se ha desarrollado la comuna. Por eso como que da la impresión que fueran dos comunas distintas, pero se llama Ranquil la comuna, y hay un sector que es, como quien dice, el más conocido, que es Ñipas. Bueno, allí un zorro llegó hasta el área urbana de Ñipa y comenzó a desplazarse por los techos de vivienda ubicada en las inmediaciones de la escuela básica, a solo una cuadra del edificio municipal. La municipalidad también está en Ñipa, por eso es que queda la sensación de repente de que la comuna se llamara Ñipa. El animal silvestre ha generado sorpresa y preocupación entre los vecinos del sector, quienes junto a funcionarios municipales y personal de carabinero intentaron durante la tarde capturarlo para evitar que continúe desplazándose por el sector habitacional. El zorro ha recorrido ya distintos techos, dificultando, por cierto, las labores de captura y provocando el alboroto de quienes han seguido de cerca la situación. Hasta ahora, los esfuerzos por capturar el animal habían sido poco fructíferos, por lo que se mantenía el operativo para lograr ponerlo a salvo y posteriormente entregarlo a los organismos correspondientes, específicamente al SAC. Y el SAC es el que se encarga de esto. Tenemos entendido que a esta altura ya estaría el gurú, habría sido capturado aparentemente. Bueno, habrá que esperar para confirmar. Estábamos tratando de averiguar los distintos sitios informativos, pero más allá de eso, causó de verdad, bueno, algunas personas obviamente susto. Los niños más bien lo ven como algo anecdótico, no siempre, cierto, miden el peligro. Pero de que provocó alboroto en la comuna de Ñipas este zorrito. Quiero dormir cansado, dice la canción del mexicano Emanuel. Jesús Emanuel Acha Martínez se llama, conocido artísticamente nomás como Emanuel.

0: 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Son las 22 horas, 29 minutos. 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

A pesar de todo, siempre te amaré, decía la canción del español Miguel Bosé, que usted escuchó cuando faltan 22 minutos para las 11 de la noche. 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Septiembre es definitivamente sinónimo de fiesta, algarabía, baile, jolgorio, encuentros con la familia, asados con la familia, con los amigos, etc. Pero también este septiembre tiene una alegría extra para muchos chilenos y chilenas. A partir de este mes, la pensión garantizada universal PGU sube. ¡Éjale! Sube un monto de 250.275 pesos mensuales, pero esa es la parte buena. La no tan buena es que es para un grupo específico de beneficiarios de manera gradual. ¿A quién le corresponde el aumento? Persona de 75 años o más al 30 de septiembre de este año que ya reciben la PGU. Pensionados de gracia y exonerados políticos que tengan 75 años o más. ¿Ok? A ellos les sube. El resto tiene que esperar hasta el próximo año, hasta el 2027. En algún momento, todos, en cuanto jubilen, van a tener los nuevos montos. El incremento es automático, ¿ya? Eso es muy importante para quienes ya están catastrados, ¿cierto? Registrados y cumplen con la edad, sin necesidad de hacer fila ni trámite, nada. Usted ahí nomás que le va a llegar la platita como siempre le ha llegado. No tiene que hacer nada, no tiene que hacer ningún trámite, ni llamar a nadie, ni llenar formulario, nada. Simplemente esperar. El incremento es automático, como ya decíamos, para quienes ya están registrados y cumplen con la edad. ¿Qué más? Quienes cumplan, esto es importante, ¿eh? Quienes cumplan los 75 años en los meses siguientes, ya, o sea, a partir de octubre de este año y agosto del próximo año, del 2027, recibirán el aumento desde el mes de su cumpleaños. O sea, dice ya, mañana sube la PGU, pero yo cumplo la edad, los 75, no en septiembre, sino que en diciembre. En diciembre le va a llegar el nuevo monto. No, yo lo cumplo en enero del otro año, los 75. Pues en enero del próximo año le llegará la 250 luquitas y fracción, ¿verdad? Ya, estamos claros. ¿Qué más? ¿Qué más? Para los demás tramos de edad, entre 65 a 74 años, el alza al monto máximo llegará de forma gradual en septiembre del próximo año, 2027. Puede revisar los detalles y consultar con su RUN, con su número de carnet, en Chile Atiende, chileatiende.cl. Eso es entonces la buena noticia que teníamos a esta hora de la noche.

Paloma Cecilia San Basilio Martínez es el nombre de esta actriz, cantante, pintora y escritora española. ¿Qué le parece? Las hace todas la Paloma San Basilio. Estuvo acá en el Teatro Municipal hace un par de años, dos o tres años más o menos. Tiene 75 años aproximado. Y la verdad es que acá en Chillán quedó claro que sigue siendo una tremenda intérprete, ¿eh? Paloma Cecilia San Basilio Martínez. Este sábado hay que adelantar el reloj, no se olvide, hay que adelantarlo. 60 minutos, claro que sí, excepto allá en la Antártica chilena. Y entonces quedamos en el horario de verano. Cada vez que ocurre esto aparecen personas, especialistas incluidos, diciendo que no es tan bueno, que el reloj biológico, que nuestro organismo se demora como una semana, por lo menos, en adaptarse al nuevo horario, que si realmente se ahorra luz, porque la que no se gasta en la mañana se gasta en la tarde, o al revés, la que no se gasta en la tarde, noche, se gasta en la mañana. Bueno, pero con todo eso va el cambio igual, así que este sábado, no se olvide, a la medianoche, bueno, vamos a estar acá en todo caso para recordárselo, ¿eh? Pasamos de inmediato a la una de la madrugada. 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

0: 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Son las 23 horas, un minuto. 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

Comienza a amanecer, la canción La Traída Perla. Gaspar Poblete Cerda, estudiante de nivel medio mayor del Jardín Infantil Santa Rita de acá de Chillán, viajará en enero junto a su madre al Centro Espacial Kennedy, el principal centro de lanzamiento de la NASA en Estados Unidos, y también tendrá la posibilidad de visitar el Magic Kingdom. Todo gracias a su asistencia. Las 16 regiones de Chile ya tienen a sus ganadoras y ganadores del concurso Haz que Despeguen, de Fundación Educacional Oportunidad. Desde hace 4 años, este concurso busca incentivar la asistencia a clases en la educación parvularia y destacar la importancia de estar presente desde los primeros años. Para participar, las niñas y niños debían alcanzar al menos un 90% de asistencia entre marzo y junio de este año. En Ñuble, el ganador fue Gaspar, de solo 3 años, que alcanzó un 96% de asistencia durante el primer semestre. Las ganadoras y ganadores fueron seleccionados entre más de 26.000 inscritos a nivel nacional. En la región de Ñuble participaron 892 párvulos de jardines infantiles y escuelas públicas y particulares subvencionadas. La madre de Gaspar, Catherine, señaló que para su hijo este viaje será una experiencia inolvidable y una gran oportunidad para aprender, conocer y descubrir cosas nuevas, muchas de ellas que hasta ahora solo ha visto en películas o libros y que no siempre están al alcance de todas las familias. Dijo que también esperaba que esta aventura que vivirá junto a su hijo despierte obviamente su curiosidad e interés por la ciencia. La asistencia regular a clase del pequeño Gaspar es muy importante para todo el aprendizaje y experiencia que les brinda a los niños. Por eso este concurso me llamó la atención, dijo, y me motivó a postular a Gaspar. He podido comprobar cómo a través del juego y de la interacción con sus compañeros él adquiere nuevos conocimientos cada día. Por su parte, la directora ejecutiva de la Fundación Educacional Oportunidad señaló que reconocer a quienes tuvieron una alta asistencia es una manera de destacar algo fundamental. Para aprender, las niñas y niños necesitan estar presentes en sus colegios. La asistencia regular es la base para acceder a experiencias educativas, fortalecer aprendizajes y ampliar oportunidades de desarrollo desde los primeros años. Finalmente, dijo que este viaje también será una experiencia que marcará sus vidas. Esperamos que conocer el Centro Espacial Kennedy de la NASA los acerque a la ciencia, despierte su curiosidad y les permita descubrir junto a sus familias nuevas posibilidades para seguir aprendiendo y soñando. Qué lindo, ¿eh? Premiar a un pequeño por su asistencia a clase, en realidad es muy, muy importante. Y los papás a los 3 años de repente como que, no, está lloviendo, no, hace mucho frío. Ah, ¿qué pasa si hoy día no va? No pasa nada. ¿Eh? Como que no siempre somos tan, en este sentido, tan categóricos, tan responsables, ¿verdad? Como para decir, no, el niño tiene que ir. Es verdad, hay que reconocerlo. A veces, especialmente cuando hay una niñita y en esos días de frío y de lluvia en la mañana, no, como que da pena sacarlo de la cama. Pero bueno, ahí está el merecido premio para Gaspar, porque él se levanta todos los días y va al jardín infantil. Obviamente el reconocimiento para los padres igual, ¿eh? Porque un niño, sobre todo a esa edad, no se cría solo. Pues si va todos los días es porque los papás lo levantan todos los días.

0: 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Son las 23 horas, 30 minutos. 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

22 minutos para la medianoche. La información meteorológica, entonces, para esta semana dice que no va a llover. Eso dice la información meteorológica. Usted sabe que de repente la lluvia llega nomás sin avisar. Pero si se cumple el pronóstico del tiempo tal como está anunciado, vamos a tener una semana con nubosidad parcial. Vamos a ver el sol, las nubes, el sol y las nubes. Y además vamos a tener temperaturas que van a ir bajando conforme avance la semana. El viernes la mínima será de 3 grados y el sábado en la noche la mínima será de 2 grados. El fin de semana que viene será muy frío en la noche, con solcito pero con harto frío, para que se vaya haciendo el ánimo, ¿ya? Eso es en cuanto a la información meteorológica. Bueno, a ver, veamos septiembre, proyección a 30 días. Claro que esto es bien relativo, ¿eh? Un pronóstico de tiempo 3, que dice para todo el mes de septiembre. A ver, ¿qué día va a llover en septiembre según esta agencia meteorológica? Tiempo 3 se llama. Vamos a tener un septiembre con poca agua en realidad. Llovería el viernes. No puede ser. Justo para el 18 de septiembre existe una probabilidad de lluvia. Ya, y luego el 22 de septiembre y el 29. Son los únicos 3 días en que aparecen con lluvia. Pero como le digo, estos pronósticos a 30 días, por lo mismo, por ser tan a largo plazo, ¿cierto? No siempre son tan certeros. Pero si se cumpliera, debiéramos tener un septiembre bastante soleado, bastante primaveral y prácticamente sin lluvia en nuestra ciudad.

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1: La dueña de la chingana era una india acá de zona, fea, retaca y gordona, que la llamaban la rana.
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3: Ya está, pero a mí me gusta bailarle pata en quincha.
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0: 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Son las 7 de la mañana, un minuto.
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3: El huaso chileno es un personaje propio de la zona centro-sur, asociado a la vida rural y a la agricultura. En el norte del país nadie se identifica con él. Sin embargo, se respeta el hecho de que sea el huaso el ícono oficial de fiestas patrias, como también la cueca. No obstante, el norte también tiene su propio folclore en música y personajes que pasan a un segundo plano para el resto del país.
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¿Cómo les va? Buenos días. Comenzando en la Ñuble, la sintonía grande de la radio con nombre de Región en 90 años. ¡Arriba, dormilones! Cuando son las 7 de la mañana con 6 minutos, 7 con 6 minutos, y la temperatura alcanza los 5 grados 9 décimas, 5 grados 9 décimas. En este martes 1 de septiembre, dando la bienvenida al mes de la patria. ¡Tiqui, tiqui, tiqui! ¡Claro que sí! Increíblemente uno puede decir, ya estamos en el mes de la patria. ¿Eh? Increíble, ¿eh? ¿Cómo pasa el tiempo? ¿Cómo ha pasado este 2026? Pero qué mejor, en la compañía de la sintonía grande de la Ñuble en este martes 1 de septiembre, donde ya comenzamos ahí con nuestra música chilena, como siempre, como es tradicional, de Radio Ñuble. Hasta las 8 de la mañana le acompañaremos con las canciones rumbo a las 8 de la mañana en la sintonía grande de la Ñuble y arriba dormilones. 7 con 7 minutos.

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1: Arriba Dormilones en la sintonía grande de la Ñuble, 7:17, las 7 de la mañana, 17 minutos, 5 grados, 9 décimas la temperatura del momento. Esperamos para este día, martes 1 de septiembre, 18 grados, ¿eh? 18 grados, esperamos de máxima, nublado con nubosidad parcial prácticamente, ¿eh? Después variando nublado nuevamente en la noche, ¿eh? En conclusión, parcial variando nublado. Máxima 18 grados para este día martes. 7 de la mañana con 18 minutos. 7:18 en la compañía de la Ñuble, la sintonía grande y arriba. Dormilones.

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1: Coco, 7:25, ya minutos, 7:25. Bueno, un saludo a nuestro amigo José Luis, que nos llamó ahí desde la comuna de Bulnes, que nos está escuchando. Así que muchas gracias por estar a esta hora de la mañana tempranito desde la ciudad de Las Camelias, Bulnes, que tenemos harta también amistades por allá. Un saludo también a nuestro amigo Raulito, más conocido como el Techo Amarillo de Bulnes. Así que un saludo a don Raúl, que seguramente nos está escuchando a esta hora de la mañana tempranito, trabajando y recorriendo toda la ciudad de Bulnes hasta ahora y mucho más allá. 7:25, arriba Dormilones en la Ñuble.

0: 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Son las 7 de la mañana, 30 minutos.
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4: El juego del volantín fue introducido en nuestro país a mediados del siglo XVIII y desde su llegada conquistó admiradores. Se hizo popular hasta producir broches, alborotos y medidas represivas. Hay un bando dictado el 2 de octubre de 1795 por medio del cual se condenaba a 6 días de prisión al que encumbraba volantines produciendo deterioros en los techos de las casas.

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20 son los minutos que faltan para las 8 de la mañana en la Ñuble, en la sintonía grande, en esta arriba dormilones.

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1: ¡Levántate! 16 faltan para las 8 de la mañana en este martes 1 de septiembre, en pleno mes ya de la patria. Hoy saludando a San Arturo, mira a todos los Arturos, muchas felicidades, San, muchos Arturos. Hasta ahora escuchan la Ñuble, la sintonía grande, tempranito a todos los Arturos. 89.7 en FM, 900 DM y también por radionuble.cl para todo el mundo en la compañía hasta ahora tempranito de la Arriba Dormilones. Faltan cuánto ya, 15 para las 8 de la mañana en la sintonía grande de la Ñuble, 89.7 en FM y 900 de AM.

10 minutos faltan para las 8 de la mañana. 10 minutos para las 8. Cargados a los 90. Qué bueno está. 10 para las 8. La sintonía grande de la Ñuble y

Día grande de la Ñuble, faltan 6 minutos para las 8 en este 1 de septiembre. Voy a ir a la plaza al mediodía, así que voy a invitar también a mi amigo Diego ahí para que vayamos a darle un abrazo. La sintonía grande de la Ñuble, y por supuesto la Ñuble va a estar informando, va a estar todo, llevando todos los detalles de los muchachos de agosto y el mediodía en la plaza, ¿eh? Con una actividad ahí bien bonita que va a haber durante este mediodía. ¿Cuánto faltan? 5 para las 8 de la mañana en la Ñuble, la sintonía grande. Invitamos a Américo.

0: Y nos vamos, ya faltan 2 minutos para las 8 de la mañana. Muchas gracias por la sintonía. Manera excelente de comenzar el mes de la patria en este 1 de septiembre. En este día martes, nubosidad parcial variando nublado, máxima 18 grados, 18 para hoy. Hasta mañana con Arriba Dormilones. Buen día, abrazos.
1: 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Son las 7 de la mañana, 59 minutos. 90 años construyendo una sólida amistad. 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
4: El trompo es un juego que data del año 4000 a.C. Los abuelos chilenos recuerdan a famoso fabricante de trompos. Incluso uno de ellos alternaba este trabajo con la fabricación de ataúdes. En el siglo pasado, los niños jugaban con trompos de madera resistentes, en especial la de naranjo, muy resistente al quiño. El quiño viene del quechua y significa agujerear, dar quiñazos.
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Muy bien, en nuestra portada musical chilena, gran Lucho Gatica. A esta hora ya comenzando con A Primera Hora en este martes 1 de septiembre, 8 de la mañana con 7 minutos. Y a propósito, en el mes de la patria, la Comisión de Gobierno Interior de la Cámara no alcanzó a votar ayer el proyecto que busca declarar feriado nacional el jueves 17 de septiembre, luego de que una situación reglamentaria impidiera que la iniciativa quedara incorporada con carácter de total despacho. La propuesta, impulsada por diputadas y diputados oficialistas, busca sumar una jornada de descanso a las celebraciones de fiestas patrias y complementar los feriados de 18 y 19 de septiembre. De acuerdo con los antecedentes de la sesión, la presidenta de la comisión, Joana Pérez, no incorporó el proyecto hasta total despacho. Esto permitió que parlamentarios republicanos bloquearan a la iniciativa fuera votada durante la jornada. Así, el proyecto quedó para hoy, cuando será incorporado como fácil despacho y deberá ser sometido a votación. Cabe destacar que la iniciativa será votada en general, pero al tratarse de un proyecto de artículo único, si obtiene los votos necesarios, se extenderá también aprobada en particular, por lo que podría quedar despachada de la comisión durante la misma jornada. Durante la sesión también se acordó citar al ministro de Hacienda, Jorge Quirós, para conocer su opinión sobre el eventual impacto económico de la medida. El debate se da en medio de las advertencias del comercio sobre los efectos que podría generar un nuevo feriado. La Cámara de Comercio de Santiago ha planteado reparos por su posible impacto en el empleo y el crecimiento económico. En la comisión también se discutió invitar al titular de Economía, Daniel Mas, para abordar las eventuales consecuencias de la iniciativa, aunque todavía no existe una decisión definitiva al respecto. La propuesta pretende que el jueves 17 sea feriado durante este año, considerando que el 18 de septiembre caerá viernes y el 19 sábado. De aprobarse, las celebraciones de fiestas patrias se extenderían por 4 días consecutivos. Sus impulsores han defendido la medida apuntando a sus posibles beneficios para sectores como el turismo, la gastronomía y las pymes, mientras que desde el comercio se han advertido efectos económicos negativos. 8 de la mañana con 9 minutos, la sintonía grande de la Ñuble.

8 de la mañana con 13 minutos, la sintonía grande de la Ñuble. El viaje que José Antonio Kast realizará este martes a la región de Magallanes estaba programado antes de la reciente controversia diplomática con Argentina. Sin embargo, el contexto terminó otorgándole una carga política distinta a la visita presidencial, especialmente después de que desde Buenos Aires surgieran declaraciones sobre la soberanía del extremo austral. El mandatario llegará a la zona con una agenda que, al menos formalmente, está marcada por actividades de carácter regional, pero lo hará apenas días después de que el gobierno chileno debiera reaccionar ante los dichos del jefe de Estado Mayor General de la Fuerza Aérea Argentina, Gustavo Javier Valverde, quien habló de la necesidad de mantener presencia en Magallanes y calificó al extremo austral como una zona estratégica para Argentina. La polémica escaló hasta la Cancillería, que anunció una nota de protesta y recordó que la soberanía chilena sobre el estrecho de Magallanes está respaldada por los tratados suscritos entre ambos países. De acuerdo con la agenda entregada por la Delegación Presidencial Regional de Magallanes, Kast despegará, digamos, a las 12:30 horas de este martes desde el Grupo 10 de la Fuerza Aérea en Pudahuel, rumbo a Punta Arenas. En Magallanes, el mandatario encabezará a las 18 horas, 17 horas de Santiago, una reunión del Gabinete Regional junto al Ministro del Interior y Secretario General de Gobierno, Claudio Alvarado. La cita se desarrollará en la Delegación Presidencial Regional en Punta Arenas. Así, el primer viaje presidencial a la región queda configurado con una agenda que combina infraestructura, despliegue territorial y coordinación con las autoridades locales, pero que inevitablemente estará atravesada por la contingencia diplomática con el país vecino. La controversia comenzó luego de las declaraciones de Valverde, quien se refirió a Magallanes, el Sur y el Paso Drake como parte de una zona de soberanía argentina y destacó el carácter estratégico del área como una conexión entre el Atlántico y el Pacífico. Los dichos generaron molestia en Chile y obligaron a la Cancillería a intervenir. La situación adquirió particular sensibilidad por tratarse de Argentina, uno de los principales aliados de la administración Kast en la región. El propio presidente abordó el episodio el pasado 25 de agosto. En esa oportunidad valoró la respuesta posterior del gobierno de Javier Milei y destacó que Argentina reconociera la soberanía chilena sobre el estrecho de Magallanes. Agradecemos también las declaraciones del gobierno argentino reconociendo la soberanía del estrecho de Magallanes, que es Chile, señaló Kast. 8 de la mañana con 16 minutos, Radio Ñuble, la sintonía grande está ahora con la primera hora.

8 de la mañana con 22 minutos, 8 con 22 minutos. Un 62% de avance presenta las obras de ampliación y mejoramiento del sistema sanitario rural Héroes de la Concepción en la comuna de Coihueco, iniciativa que permitirá fortalecer la seguridad hídrica de cerca de 200 familias de los sectores de Roblería y Estación Pinto mediante nueva infraestructura de captación, almacenamiento, tratamiento y distribución de agua potable. El seremi de Obras Públicas de Ñuble, Luis Carrasco, visitó los trabajos y destacó el avance del proyecto y el impacto que tendrán la intervención para las comunidades rurales de Coihueco. Estamos hablando de una obra que ya alcanza un 62% de avance y que considera una inversión final de casi 585 millones financiados 100% con fondos de nuestro ministerio. El proyecto incorpora un nuevo estanque semienterrado de 50 metros cúbicos, un sondaje con una capacidad de 3 litros por segundo y nuevas instalaciones de tratamiento, presurización y distribución. Con esta intervención estamos fortaleciendo la infraestructura sanitaria rural y entregando mayor seguridad hídrica a las familias de Roblería y Estación Pinto, que son precisamente quienes requieren contar con un sistema más robusto y confiable, comentó Carrasco. El proyecto es ejecutado por el Ministerio de Obras Públicas a través de la Dirección de Obras Hidráulicas y contempla además una nueva caseta para tratamiento, presurización, sala eléctrica y grupo electrógeno, sistema de filtración, equipo de presurización, macromedición, obras eléctricas, impulsión y mejoramientos en la red de distribución. El sistema Héroes de la Concepción cuenta actualmente con 291 arranques y dispone de dos estanques elevados de 15 metros cúbicos, cuya operación data de los años 1991 y 1997. Las nuevas obras permitirán modernizar parte de la infraestructura existente y aumentar la capacidad de respuesta del sistema frente a las necesidades de abastecimiento. 8 con 24 minutos y medio, la sintonía grande.

0: 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Son las 8 de la mañana, 29 minutos.
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0: Otras formas de celebrar las fiestas patrias con los alumnos en familia es organizar juegos típicos. No importa cuál juego escojan, pero para que la celebración dieciochera sea completa, no puede faltar al menos una de estas pruebas. Trompo, emboque, rayuela, volantín, carrera de tres pies o tirar la cuerda.
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8 de la mañana con 39 minutos, 7 grados 9 décimas la temperatura hasta ahora del momento, 7 grados 9 décimas. En la comuna de Yungay continúa el despliegue en terreno para atender a las familias afectadas por el tornado, preliminarmente categoría F0, que se registró la noche del pasado viernes. Desde el

Domingo están entregando las ayudas tempranas proporcionadas por Senapred de acuerdo con los primeros informes. De acuerdo con el catastro realizado por la Municipalidad de Yungay, desde las primeras horas del sábado hasta la tarde del día lunes, se han aplicado 30 fichas de la ficha básica de emergencia correspondientes a viviendas de residencia permanente. De ellas, 4 presentan afectación menor, 11 daños de consideración media, 10 se encuentran muy afectadas y 5 resultaron completamente destruidas. En total, la emergencia afectó a 66 personas entre adultos y niños, cifra que no considera quienes ocupan segundas viviendas. El municipio comenzó además a trabajar la misma noche del viernes con equipos desplegados en terreno, entrega de nylon a las familias afectadas y trabajo con retroexcavadora. El sábado, cerca de las 18 horas, llegaron las primeras ayudas de Senapred en base a la afectación preliminar informada. Las ayudas consisten principalmente en kits para reparación de techumbres, que incluyen zinc acanalado, tornillos y clavos, además de alimentos, artículos de aseo e higiene y carbón en algunos casos, explicaron desde el municipio. 8:41 minutos, hasta ahora con A Primera Hora.

La sintonía grande, 8 de la mañana, 45 minutos. El Colegio Bicentenario María Ward de San Ignacio decidió ayer suspender clases y actividades extraprogramáticas tras amenazas hacia una profesora y a su hijo a través de redes sociales. Las investigaciones preliminares hasta ahora no han logrado dar con el eventual autor de los mensajes intimidantes que ha circulado por Instagram. El seremi de Educación, Felipe Boguel, confirmó lo sucedido asegurando que se han activado los protocolos tanto educacionales como legales para abordar la denuncia en el marco de las leyes de aula segura y de convivencia escolar. Condenamos los acontecimientos que ocurrieron en el establecimiento. Una vez que tomamos conocimiento de la situación, entregamos los antecedentes a la Superintendencia de Educación para acompañar de manera integral la aplicación de la normativa, indicó. Por otra parte, se pusieron los antecedentes en manos de la justicia y finalmente visitaremos el establecimiento en conjunto con su sostenedor, añadió. A través de un comunicado, el colegio informó que se cancelaron las actividades escolares por razones de seguridad. La decisión se adopta de manera preventiva, priorizando en todo momento el resguardo, la seguridad y bienestar de nuestra comunidad educativa, declararon desde el Colegio María Ward de San Ignacio.

0: También se está informando de un atropello en camino a Pinto, a la altura del kilómetro 10, que fue durante esta mañana, donde se habría producido un atropello. De acuerdo con información preliminar, el hecho se registra a la altura del callejón Arias, generando tránsito lento en el sector. Además, se recomienda a los conductores extremar las precauciones y circular con atención mientras se desarrolla el procedimiento en el lugar, entonces, en este atropello, en el kilómetro 10, camino a Pinto. En cualquier momento, entonces, vamos a estar, digamos, ampliando con información en desarrollo en la Ñuble, la sintonía grande.
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0: 7 grados 8 décimas, la temperatura a esta hora del momento, la mínima fue a las 5 de la mañana con 49 minutos y fue de 5 grados 7 décimas. Condiciones para este día, martes 1 de septiembre, va a haber una máxima de y se espera de 18 grados. Nubosidad parcial variando a nublado durante la noche. Así va a estar entonces las condiciones para este día, martes 1 de septiembre. Nubosidad parcial variando a nublado en la noche, máxima 18 grados. A primera hora, ya se viene matinalmente a las 9.

Estamos presentando Primera Hora. 8 de la mañana, 53 minutos.

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1: 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Son las 8 de la mañana, 57 minutos. 90 años construyendo una sólida amistad. 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
3: La sintonía grande de la Ñuble, vamos a tomar contacto inmediatamente con Gastón Sepúlveda. Gastón, buenos días.
4: Hola, buenos días, Felipe. Bueno, para contarle que en el día de ayer, digamos, en la población Irene Frey, se habría encontrado, digamos, el cadáver de una persona en el cual hasta el momento todavía se desconoce su edad y identidad, porque personal de la PDI está trabajando, digamos, en el lugar. Esto se trataría en el pasaje 7 de la población Irene de Frey. Pero no se descarta, según información de la PDI, de que habrían intervenciones de tercero. ¿Por qué? Porque se habría originado, o se había originado, digamos, un robo en esa vivienda, en el cual no se descarta que habrían intervención de terceros. Es por eso que la PDI todavía no ha entregado ninguna información al respecto de la identidad de esta persona y cómo se habría llevado a cabo, digamos, este fallecimiento. Así que, por lo tanto, nosotros dentro de la mañana vamos a indagar mayor información para entregar este, digamos, cuerpo fallecido, digamos, en la población Irene Frey, pasaje 7 de la ciudad de Chillán. Es lo que está aconteciendo, Felipe, a esta hora, digamos, en la ciudad de Chillán, región del Ñuble. Adelante usted ahí a los estudios.
3: Muy bien, muchas gracias. Estaremos entonces atentos a esta ampliación, digamos, de esta lamentable noticia.
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0: Las principales interpretaciones del uso de los colores de nuestra bandera le atribuyen el azul a la representación de los cielos y el océano Pacífico, al blanco las cumbres nevadas de la cordillera de los Andes, mientras que el rojo simbolizaría la sangre vertida por los héroes nacionales en la lucha de la independencia. Estos colores se remontarían además a banderas utilizadas por las tropas mapuches durante la Guerra de Arauco contra la conquista española. Según los relatos de la Araucana, la estrella simboliza los tres poderes del Estado chileno: ejecutivo, legislativo y judicial, que velan por la integridad de la patria.
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0: Si no tuviéramos invierno, la primavera no resultaría tan agradable. Si de vez en cuando no conociéramos la adversidad, la prosperidad no sería tan bienvenida.
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¿Cómo le va? Gusto de saludarle. Muy, pero muy buenos días. Contentos, felices acá los que componemos el horario matinal. Pues está Diego saltando en una pata. Lo mismo que Felipe aquí abrazándose. Yo llegué temprano y estaban, pero abrazándose así. Felicidades, colegas. Pasamos agosto, se decían ambos, ¿eh? Y llegué yo y me dijeron lo mismo también. Pues. Pasamos a agosto, ¿sabes? Ya llegamos al mes de septiembre. Bueno, alguien inventó esto, ¿sabes? De que había que pasar agosto, ¿no es cierto? Y que ya pasando agosto, pero después hay que tener igual temor, porque dicen que septiembre, lo que no se lleva agosto, septiembre, ¿cómo es? Lo voltea aquí, ¿qué? O se lo lleva, no sé, pero inventan cada cosa. Tranquilo, cuídese, la salud es lo más importante. Y nosotros le contamos que tenemos 9 grados, 2 décimas, poquito más baja la sensación térmica, está un poquito helada la mañana, pero no tanto como otros días, ¿eh? Iniciando el mes de la patria, y por supuesto lo hacemos con nuestro folclore, y ya se viene la primera parte de los horóscopos.

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Se ofrece chofer con licencia a 2 y a 4, número de contacto 973-54-9334. Señora, se ofrece para cuidado de niño o para hacer aseo 985-15-1661. Personas que se ofrecen para trabajar. Vamos con la primera parte de los horóscopos. Atención, porque esto es Aries. ¿Qué dice Aries en el primer día del mes de la patria? Momento donde se sentirá muy a gusto con la persona que ama. Vivirá una intensa jornada. Procure invitar a su pareja a algún lugar adecuado. Prepárese, que los buenos tiempos vuelven y surgirán magníficas propuestas económicas. Esa sí que me gustó. Esa sí que es buena. Proyecte sus ideas y podrá destacarse dentro del área laboral. Un grillo, no me salió el grillo. ¿Cómo es? Ahí, eso, Felipe sabe hacerlo. Vamos con Tauro. Atención, Tauro. ¿Qué dice Tauro para el día de hoy? Dice lo siguiente. Dice que comprende que no debe derrochar su seducción y magnetismo para reconquistar a esa persona que le gusta. Entienda que no es la persona indicada para usted. Surgirá un tema económico que va a necesitar de su rápida respuesta. Evite dilatarlo. Y por último, Géminis, cerrando la primera parte, dice Géminis, sepa que la luna en su signo le favorecerá en las relaciones amorosas. Aproveche este tránsito para expresar lo que siente de esa persona que tanto ama. Antes de decidirse para hacer una inversión, hágase un tiempo para evaluar los posibles beneficios. Géminis cierra la primera parte de los horóscopos en Radio Ñuble y nuestro matinalmente.

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1: Vamos rápidamente con la correspondencia. A lo mejor tiempo atrás ustedes escribieron, tuvieron un problema, lo escribieron, pusieron, a lo mejor no escucharon su correspondencia. Pero gran demanda que tenemos nosotros, todas las cartas son leídas. Y dice la carta así. Bueno, somos unos fieles auditores del programa Orientando su Destino y su Felicidad. Siempre estamos escuchando la radio Ñuble. También la sintonizamos todos los días, de que amanece hasta los horarios que ya tenemos que dormir. Bueno, por estas cosas de la vida, yo estaba en un taller trabajando y de ahí empezaron a pasar cosas raras. Empecé con malestar, con dolor de cabeza, mis piernas, me costaba para poderme movilizar. Y yo siempre andaba con un talismán, que en paz descanse me lo había entregado el profesor Salos Insaín. Y realmente eso me daba fuerza, me daba vitalidad. Y yo no sabía, no me había dado cuenta de que en el taller me lo habían sacado. Entonces empecé nuevamente con mis malestares, con mis cosas, con mi estrés, que no podía dormir. Me ponía mal carácter, peleaba con mi marido, con mis hijos después que llegaba del taller, para poder ayudar y toda la cosa, un sustento más que llevamos para el hogar. Pero lo que ha pasado realmente que pregunté a todo el mundo si me lo habían tomado y me dicen mis colegas que no lo han tomado. Yo quiero saber si fue en el taller o en mi hogar. Esperando una pronta respuesta, una mujer preocupada por el talismán que le entregó el profesor Salos Insaín. Bueno, en honor a mi hermano, se lo digo al tío, en honor a mi hermano, me llamó mucho la atención su correspondencia. Y fíjese que le tengo una buena respuesta, porque en el taller no fue. Lo que pasa que siempre yo digo que la envidia es una enfermedad. Es un virus que no podemos saber de dónde viene, pero desgraciadamente usted tiene una nuera y esa nuera le sacó el talismán. Sí, el talismán se lo sacó porque vio que a usted le iba bien, tenía fuerza, le todos los préstamos que sacó y diferentes situaciones que usted pueda solucionar con ese talismán. Entonces ella quiso lo mismo. ¿Y usted cree que por qué ella empezó a caer de la noche a la mañana enferma? ¿Por qué ella se zafó una pierna? ¡Ay, pues mamita, abra los ojos! ¡Ay, este resultado! Porque el talismán está netamente preparado para usted y no para otra persona. Así que realmente el talismán siempre va con los dos nombres, los dos apellidos, la fecha de nacimiento y el objetivo que quiere la persona. Entonces, en eso se trabajó y se le entregó ese talismán, pero ese talismán no le sirve a nadie. Del momento que lo tomó su nuera y tuvo la osadía, porque le tiene mucha envidia, por delante la lava y por detrás le mete, ¿cierto?, como se dice, las puñaladas. Y cuente con nosotros las veces que usted realmente lo quiera. ¿Por qué? Porque realmente, y pida disculpa, sí, perdonar es divino, errar es humano, pida disculpa en el taller porque usted le preguntó, pero las chiquillas son muy esforzadas, muy sacrificadas. Son igual que usted, aterradas para llevar un poquito de platita a la casa, ahora que vienen las fiestas patrias. Imagínese más encima, y todo se estaba echando a perder por una persona que tiene malas costumbres, que realmente fue su nuera. La nuera que realmente, y por eso usted, su hijo, usted siempre la quiere ayudar y no puede, porque realmente ella le prohíbe. ¿Por qué? Porque le dice, tu mamá trabaja, le va bien, mi suegro también le va bien, y nosotros que tenemos, no tenemos ni casa propia, lo único que quieren es la herencia que ustedes tienen, pero el día de mañana que ustedes fallezcan. Porque todavía usted tiene una edad de 65 años, entonces tiene todo un futuro por delante. Cuídese del estrés, cuídese del sistema nervioso, y si quiere adquirir el talismán que le entregó Salosinta y mi hermano, ¿cierto? También se lo puedo conseguir yo personalmente.
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A ver, ¿qué dice la segunda parte de los horóscopos? Cáncer. Podrá vivir situaciones muy románticas con esa persona que le acompaña día a día en su vida. Seduzca a través de la caricia. Escuche en silencio las palabras. Suéltese y de esta forma logrará plasmar con facilidad todas sus ideas creativas en el área laboral. Eso es bueno, Cáncer, ¿eh? Sea más creativa o creativo en el trabajo. Sigamos con Leo. No ahorre en demostraciones de afecto en el amor. En este día, su pareja va a necesitar una atención muy especial y solo usted podrá brindársela. Controle las cuentas hogareñas, ¿eh?, junto a su pareja. Eso es Leo. Finalizamos con Virgo la segunda parte y dice: no se olvide de su pareja, prepárese, ya que el trabajo y las ocupaciones cotidianas ocuparán toda su atención y podrá llegar a descuidar a su pareja. Sí, de repente uno se preocupa mucho del trabajo, ¿no es cierto? Y descuida el cariño que tiene al lado, ¿no? Relájese en estos días, ya que recibirá asesoramiento de una persona con amplios conocimientos sobre ese tema económico que tanto le preocupa. Virgo cierra la segunda parte de los horóscopos el día de hoy en el matinalmente de Radio Ñuble. Señora, se ofrece para cuidado de niño o hacer aseo, 985-15-1661. Se ofrece chofer con licencia a 2 y a 4, 973-54-9334, número de contacto. Personas que se ofrecen para trabajar. Hacemos un alto pequeño, no se separe de nuestra sintonía. Volvemos al instante.

0: 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Son las 9 horas 27 minutos. 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
8: Los historiadores han llegado a la conclusión que la chicha fue introducida al país por don Pedro Villar, un español muy adorador del vaco. Villar fue el primer chichero del país y trajo la bebida desde España, donde se conocía con el nombre de Sagardúa. El 18 de abril de 1760, por medio de un acuerdo adoptado por el Cabildo, se menciona por primera vez este licor. El adicto señalaba que la chicha provocaba muchas muertes y también producía perniciosos efectos.
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Seguimos en la revisión de los horóscopos. Nos corresponde la tercera parte, Libra. Trate de ser más sincera o sincero con su pareja. De lo contrario, podría aparecer la desconfianza en el vínculo. Evite guardarse algún secreto de su vida. Vigile sus gastos y evite comprar todo aquello que no le sea absolutamente necesario, Libra. Vamos con Escorpio. Atención que dice Escorpio. No intente forzar las cosas sin sentido. Seguramente su pareja se mostrará fría, distante. Relájese y ya vendrán momentos mejores, ¿eh? Descubrirá nuevas habilidades profesionales que ignoraba por completo. Qué bien, Scorpio, a lo mejor le va a poder hacer ganarse unos pesitos extra. Eso sí que es bueno. Vamos con Sagitario. Atención que dice Sagitario. Aunque su relación amorosa se vea afectada por situaciones externas, trabaje junto a su pareja para que no influya negativamente. Evite aterrorizarse si su economía no está en buenas condiciones. Espere a la semana que viene para resolver esas cuentas pendientes, ¿eh? Sagitario cierra lo que es la tercera parte de los horóscopos el día de hoy. A ver qué dice este signo que es Capricornio. Dejémoslo para la siguiente media hora. O sea, perdón, para el siguiente espacio, no la siguiente media hora. Para el siguiente espacio. Señora, se ofrece para cuidado de niño o hacer aseo. 985-15-1661. Y por acá se ofrece chofer con licencia A2 y A4. 973-54-9334. Personas que se ofrecen para trabajar.

Y la última, sí, la última parte de los horóscopos dice: atención Capricornio, no descuide a su pareja, aunque su vida social pueda presentarse sumamente activa, sobre todo el fin de semana que viene. Si tiene que asistir a todas las reuniones, vaya junto a ella. Aplique su inteligencia, ya que pronto alcanzará el éxito y el reconocimiento en su trabajo. No se involucre en negocios poco claros. Cuide su dinero, cuide su dinero. Vamos con Acuario. Atención que dice Acuario. Dice lo siguiente: suéltese a la conquista inesperada en el amor, ya que nadie podrá ceder a sus encantos. Acérquese a esa persona que le gusta y declárele su amor. Florecerán muchos imprevistos por esos asuntos de dinero que existen en el área familiar. Mantenga la calma, aclare la situación. Y por último, Piscis. Atención que dice Piscis. Gracias, sí. Gracias a que ha superado la diferencia con su enamorada o enamorado, el vínculo va a mejorar notoriamente. Fortalezca la comunicación, transmita las emociones a su pareja. Si desea iniciar un negocio o invertir, deberá manejarse con sumo cuidado, ya que puede perder dinero. Cuidado con eso, Piscis. Última parte de los horóscopos, es materialmente de Radio Ñuble.

0: Veamos la temperatura que tenemos en este instante en nuestra ciudad. Dice que tenemos 11 grados 5 décimas. Esa es la temperatura en este instante en la ciudad de Chillán. ¿Cuál podría ser la máxima? 18, dice. Pronóstico de lluvia para mañana. Mañana miércoles dice que podría caer agüita en Chillán. Después no se visualiza lluvia hasta, yo diría que la próxima semana. Pablo Fernández ya está con nosotros. ¿Qué tal? Gusto saludarte. Buenos días, Pablo.
1: Señor, bueno. Despejado en la quinta región, va a haber una máxima de 17 grados. En Santiago, despejado, va a haber una máxima de 20 grados. Oye, y pasamos el mes de agosto, querido amigo.
0: Exactamente, pues aquí nos saludamos, nos dimos el abrazo aquí con los chiquillos, así que ya pasamos agosto, por lo menos estamos respirando más tranquilos, ¿no? Ah, también
1: te, usted te envía le dice a Felipe,
0: ¿eh? Te envían un abrazo también
1: a usted, usted le dice. Muchas gracias. Usted sabe que Felipito dice, yo le digo, terminó agosto, no queda nada para agosto y nos salvamos. Y él sale con, es que agosto los prepara y septiembre se los lleva, me dice.
0: Algo se los voltea, no me acuerdo. ¿Cómo es el dicho? A ver si después alguien nos puede ayudar, pero tiene, tú sabes que se inventa cada cosa.
1: Hasta octubre inventaron cosas, pues, amigo.
0: Exactamente, exactamente. A ver, por ahí están
1: llegando una cosa, que... después, pero no lo sé cuál es, pero hasta octubre inventan cosas.
0: Yeah. Ahí está, lo que agosto no se lleva, septiembre lo voltea, eso es. ¿Ya? ¿Aló?
1: ¿Cómo es?
0: ¿Ya se volteó sí. ya?
1: No sé.
0: Ah, ya.
1: ¿Cómo? Sí, está entre. Lo está escuchando cuando sí está entrecortado, sí.
0: Sí.
1: ¿Dice?
0: Tú sabes que se ríe, la risa de Felipe es la que se escucha de fondo. ¿Eh? Lo que agosto no se lleva, no, septiembre lo voltea, algo así es, ¿no?
1: Siempre alguna cosa. 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Y es porque estimula la función del factor de crecimiento, lo que favorece reparación y regeneración neuronas. 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Un saludo a algún Arturo, que deben haber muchos que están en la sintonía, que hoy día están de onomástico. Muchísimas gracias.
0: Perfecto, cómo no. Te vamos a dejar hasta aquí. Luego seguramente te va a llamar Felipe o te va a escribir, ¿ah?, para algunas instrucciones, porque la verdad es que no quisimos sacarte del aire por el respeto que tú te mereces, ¿no? Por los despachos que nos das día a día, pero salió bastante entrecortado. Hicimos lo posible acá por mejorarlo, pero no era un problema nuestro, ¿ah? Seguramente tienes que hacer algún ajuste ahí, pero Felipe te va a contactar seguramente en los próximos minutos u horas, ¿eh? Gracias, Pablo.
1: Gracias.
0: Que estés bien, gusto saludarte. Pablo Fernández, en Radio Ñuble.

0: 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Son las 9 horas 56 minutos. 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Autorización para construcción obra de descarga a cauce natural estero afeitadero. Señores Delegación Presidencial Provincial de Itata, Región de Ñuble. Cristian Iván Vergara Castillo, cédula de identidad número 12.803.336-K, en representación de Esbío S.A., RUT número 76.833.300-9, solicita la aprobación del proyecto Obra de Descarga Estero Afeitadero, ubicado en la comuna de Quirigüe, provincia de Itata, región de Ñuble, en coordenadas UTM, datum WGS84, uso 18, este 720.140 metros y norte 5.983.710 metros. La empresa Esbío construirá el tranque Quirigüe, que contará una capacidad total de 45.568 metros cúbicos, de los cuales 45.000 metros cúbicos corresponden a capacidad útil de operación. Tiene una altura máxima de muro de 5 metros. El tranque contempla alimentación desde la aducción a Polonia con un caudal de 50 litros por segundo, descarga hacia la planta elevadora de agua cruda y vaciado de fondo norte hacia dicha planta. Vaciado de fondo sur, un sistema de recolección de filtraciones y un vertedero de seguridad en hormigón armado. Las obras sujetas a aprobación corresponden a 3 descargas eventuales ubicadas en el extremo sur del tranque que conducen directamente al estero afeitadero, descargando todas en el mismo sector. A saber, la descarga del vertedero de seguridad, la descarga del sistema de recolección de filtraciones y la descarga del vaciado de fondo sur, todas en tubería de acero de 10 pulgadas de diámetro. La tubería de vaciado se encuentra equipada con una válvula manual tipo mariposa de 10 pulgadas que permite evacuar el volumen muerto del tranque a una tasa de 50 litros por segundo. 90 años construyendo una sólida amistad. 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
0: La Secretaría Regional Ministerial de Gobierno incorporó a su oferta de participación ciudadana en Ñuble diálogos de seguridad, recuperemos nuestros barrios. Los encuentros serán coordinados junto a la Seremi de Seguridad Pública con el objetivo de recoger directamente de vecinos y organizaciones sociales cómo la delincuencia está impactando sus rutinas, la utilización de los espacios públicos y la vida comunitaria. La iniciativa se suma al despliegue operativo que se desarrolla en la región. Entre abril y agosto, Carabineros realizó más de 44.000 fiscalizaciones, detuvo a 3.537 personas y permitió la captura de 795 personas con órdenes judiciales pendientes. En el mismo periodo se realizaron 78 allanamientos y 19 entradas y registros autorizados. Los diálogos de seguridad Recuperemos Nuestro Barrio se desarrollará en distintas comunas de Ñuble junto a Junta de Vecinos y organizaciones sociales. Forma parte del trabajo conjunto de las Seremis del Gobierno y Seguridad Pública en el marco de la Agenda contra el Crimen Organizado y el Terrorismo ACOT. Exactamente las 10 de la mañana con un minuto, es la hora de noticias más tarde a las 11 con más informaciones.
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1: Estamos dando la bienvenida en este horario al Servicio Nacional de Reinserción Social Juvenil, que nos acompaña materialmente, y ahí está la portada, nuestro folclor, en este, el mes de la patria.

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1: Así estamos a esta hora exactamente con lo que es el Servicio Nacional de Reinserción Social Juvenil, acompañándoles en nuestro matinalmente. Veamos el informe pronóstico del tiempo, a ver qué nos espera el día de hoy y los próximos días. Perfecto, vamos de inmediato entonces con la Dirección Meteorológica de Chile. A ver, dice lo siguiente. Dice que para hoy tendremos cielos nublados, máxima 18 grados. Los dos siguientes días, miércoles y jueves, aparecerá cubierto y luego nublado o nubosidad parcial. 8 y 16 para mañana, 5 y 16 para el día jueves. Para el día viernes, dice que tendremos cielos nublados y viento, vuelve el viento. Bueno, ya llegó septiembre, y es normal que tengamos harto viento. Ya, 3 y 17 entonces para el viernes con cielo nublado y viento. Y fíjese que el sábado se esperan 2, va a bajar la mínima, va a subir un poco la máxima. ¿Por qué? Porque va a estar despejado. Mire cómo son las cosas, ¿eh? Entonces, según la Dirección Meteorológica de Chile, no lloverá o no caerá agüita entre hoy y el próximo sábado. Veamos este otro. Dice que mañana, sí, este otro ya no está de acuerdo con la Dirección Meteorológica. Dice que mañana podría caer agüita, ¿eh? No mucha, pero sí algo, 6,8 milímetros, ¿ya? Y después ya, ¿hasta cuándo? Veamos acá, dice que hasta el día jueves 10, jueves 10 podría nuevamente volver acá, a caer agüita. Perfecto. Y la temperatura del momento dice que tenemos 13 grados dos décimas, aunque la sensación térmica es bastante más baja, ¿sabes? Andamos por ahí rozando los 10 grados y quizá un poquito menos. Ahí está entonces parte del informe del tiempo en Radio Ñuble.

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Así estamos a esta hora acompañándoles a través de Radio Ñuble, la sintonía grande, nuestro matinalmente. Un día 1 de septiembre, como hoy, en el año 1957, hace 69 años, nace en La Habana, Cuba, Gloria Estefan. La verdad es que ella tiene el nombre, o el apellido más bien, de su esposo, ¿no? Emilio Estefan. Gloria María Milagrosa, miren el nombre que tiene, ¿eh? Veamos por acá algo más acerca de ella. Gloria María Milagrosa Fajardo García, ese es su verdadero nombre. Después, cuando ella emigró de Cuba hacia Estados Unidos, hasta Miami, entonces conoció a Emilio Estefan, un tremendo compositor. Se enamoraron, se casaron, tuvieron dos hijos, y ahí entonces se hizo muy famosa Gloria Estefan. De hecho, estuvo en el Festival de la Canción de Viña del Mar cantándonos muchas de sus canciones. Ella integró un grupo musical, Miami Sound Machine, año 1977 hasta el 88. Fueron esos años donde ella fue la voz del grupo Miami Sound Machine. Después ya comenzó a cantar como solista. Bueno, queremos desearle a la distancia un feliz cumpleaños a Gloria Estefan, y lo hacemos qué mejor que escuchando una de esas tantas canciones. Oye mi canto.

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1: Ahí estábamos saludando pues a Gloria Estefan en el día de su cumpleaños. Y tantas canciones que tiene la Con los años que me quedan, por ejemplo, linda canción también. Mi tierra, Dr. Beat. Oye, fue bastante famosa Dr. Beat en aquellos años. ¿Qué más tenemos por acá? No quiero perderte, mi buen amor. ¿Cómo duele perderte, enamorarse? No puedo alejarme de ti. Oye, mi canto, el que acabamos de escuchar. Oye, una cantidad tremenda de canciones que hizo famosa, que las tuvo en los primeros lugares de los rankings, Gloria Estefan. Muy bien, pues estamos a esta hora en nuestro matinalmente en Radio Ñuble, la sintonía grande. Oye, queremos enviar un cordial saludo también a un fiel auditor de la radio. Le tenemos un gran cariño porque cuando hemos estado de aniversario, él hace un tremendo homenaje, pinta el auto, le pone globos, manda a hacer una paloma, la pone en la camioneta, la pasea por todos lados. Nos referimos a don Víctor, sí, don Víctor Fuentes. ¿Ah? Él está de cumpleaños, también está de cumpleaños. Joven todavía, 56, dice que tiene don Víctor. Bueno, le enviamos un abrazo de todos los amigos de la radio, ¿eh? Sin excepción alguna, porque lo queremos, lo estimamos mucho a don Víctor. Así que muchas gracias por siempre estar ahí, trabajando ahí en su local, ¿no es cierto?, donde desabolladura de pintura. Así que muchas gracias por estar con nosotros. Feliz cumpleaños. Y en sí también está ahí enojado con el árbitro, me dice Andrés, don Víctor. Bueno, hoy día no se enoje porque es su cumpleaños, ¿eh? Ya pues, felicidades entonces a usted y a todos nuestros auditores y auditoras que podrían estar de cumpleaños el día de hoy.

0: Muy bien, nos espera unos minutitos cortitos. Nos vamos a separar junto al Servicio Nacional de Reinserción Social Juvenil, pero regresamos luego a Matinalmente.
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3: 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Son las 10 horas 27 minutos. 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
12: 10 horas 30 minutos.
0: Estamos de vuelta, estamos de regreso. Esto es Matinalmente en Radio Ñuble, la sintonía grande, y seguimos junto al Servicio Nacional de Reinserción Social Juvenil.

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1: La sintonía grande de Radio Ñuble a esta hora en lo que es nuestro matinalmente juntos al Servicio Nacional de Reinserción Social Juvenil. Bueno, como es habitual, naturalmente, se realiza una ceremonia. Chillán fue el precursor de aquello, ¿sabes? Nuestra ciudad. Ya estaremos, ¿no es cierto?, nombrando a todos quienes tuvieron que ver en aquello. ¿A qué nos referimos? A dar la bienvenida, ¿no es cierto?, al mes de la patria, pasando agosto, ¿eh?, que es una manera bien especial de hacerlo. Y naturalmente que ahí está la agrupación, los muchachos de agosto, la municipalidad, los medios de comunicación, entre otros Radio Ñuble, ¿no es cierto?, que damos, digamos, énfasis a lo que es precisamente esto tan, tan especial que se vive ahí en la plaza, en la Plaza de Armas, en la parte norte, generalmente se hace esta ceremonia. Así que ahí vamos a estar informando, ¿eh? Nos vamos a ir a dar el abrazo, ¿eh? Está bonito el día, exactamente, ¿va? Está bastante agradable. A ver qué temperatura tenemos en este instante, veamos por aquí. 13 grados 9 décimas, casi los 14, ¿va? La sensación térmica un poquito más baja, pero está bien, ¿eh? Está agradable, abríguese nomás, ¿eh? Para las personas, los adultos mayores que van a ir a la plaza, lo van a pasar bien, ¿eh? Son bien atendidos, ¿eh?, por quienes corresponde, que son los organizadores.

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Así estamos a esta hora en la sintonía grande de Radio Ñuble. A ver, de repente cuando uno lee esta noticia dice que no entiende mucho, porque la verdad es que cuando uno lee noticias de números, del IPC, del IPSA, de qué sé yo, de todas estas cosas, ¿no? Pero cuando la cosa es más clara y dice a la economía chilena le llueve sobre mojado, la actividad cayó 1,5% y temporales pasaron la cuenta. Bueno, uno se da cuenta, a propósito de pasar la cuenta, valga la redundancia, de que la cosa no está bien, ¿eh? Lamentablemente esto de cuando pasan estas cosas, pues que son de la naturaleza, llámese terremoto, temporales, inundaciones, que se ve tanta cosa, se necesita invertir, ¿no es cierto?, en las zonas que fueron afectadas. Por eso es que se denomina a cierta zona de catástrofe. ¿Por qué? Porque ahí entonces las autoridades de gobierno se preocupan, ¿no es cierto?, en incorporar de la manera más rápida posible recursos para salir prontamente de aquel problema. Entonces, naturalmente que ahí se deprime la economía. Si está a la vista, o sea, no es algo...

que diga, oye, pero ¿y dónde está la plata? Ahí está, po, en la inversión que se hace para poder salir adelante. Así que, bueno, hay que seguir dándole lo más posible, no hay otra opción, nada más que eso. Ah, fíjese que por acá, el Indio Juan, ¿se acuerda usted del Indio Juan? A lo mejor dice, me suena el Indio Juan, Fíjese que él se fugó de la cárcel vestido de gendarme, po. Fue uno de los que se fugó vestido de gendarme, ¿se acuerda? No hace mucho tiempo. Bueno, cayó el Indio Juan mientras planificaba atentados, ¿sabe para qué? Para asesinar a don Christopher White. Don Christopher es el alcalde, así que está... Oye, lo pillaron, pero justo. A ver, déjeme leer acá un poco la información porque nos parece interesante. En el marco de la recaptura de Juan Flores Valenzuela, alias el Indio Juan, se dio a conocer en una organización criminal encabezada por el delincuente que pretendía asesinar al alcalde de San Bernardo, don Christopher White, de 41 años, mediante un atentado. El antecedente se dio a conocer en el marco de las escuchas telefónicas incluidas en la investigación de la PDI junto a la Fiscalía Occidente. Dice que se logró establecer una serie de diálogos de Flores Valenzuela, quien fue capturado, o recapturado en este caso, en la noche del lunes en San Ramón, luego de fugarse el pasado 25 de febrero, cuando debía cumplir una condena de presidio perpetuo por el delito de femicidio. En dicho escape huyó con Tomás González Quesada. ¿Se acuerdan? Sí, hay una imagen ahí que aparecen los dos campantes, salen sin ningún problema a la cárcel vestidos de gendarme. Este otro sigue prófugo, Ambos utilizaron vestimentas que aparentaban ser funcionarios de gendarmería para eludir los controles de la expenitenciaría de Santiago. Bueno, hasta ahí está todo bien. O sea, bueno, uno puede felicitar, incluso hasta aplaudir, ¿cómo se fugaron de la cárcel vestidos de gendarme? Tienen que recibir alguna ayudita, sí, pero antes sacaron los... ¿Cómo no lo iban a identificar? Pero bueno, se fugaron los dos y ahora los tomaron. Pero donde está mala la cosa es esta planificación, ¿no es cierto?, de asesinar a un alcalde. Y los alcaldes, usted sabe, no son nombrados hace muchos años, no son nombrados por la autoridad de gobierno. No, ellos son elegidos democráticamente. Nosotros votamos para elegir un alcalde. 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
2: A ver, ¿qué hora es ya? Le cuento de inmediato que faltan algo así de 12, sí, 12 minutos para las 11 de la mañana. Esta sí que, si el chileno tiene para todo, ¿eh? Seguramente usted ya ha visto la información, ha visto el vehículo, ha visto el rostro de la persona. No hay nada mejor que inventar que él era representante diplomático de la República de Lemuria. Y uno empieza a pensar, dice, a ver, yo algo de historia le pego, República de Lemuria no me suena, fíjese. No, porque no existe. No existe. Bueno, don Martín Arrau se refirió justamente a la detención de este hombre en la Ruta 5 Norte. Circulaba con documentos y patentes falsos, asegurando ser diplomático de la inexistente República de Lemuria. Este fue capturado el pasado lunes a la altura de Lampa, la región metropolitana. Carabineros realiza un patrullaje preventivo cuando uno de los funcionarios ve un vehículo con patente celeste. ¿Usted ha visto? De repente andan por acá chillenos algunos vehículos con patente celeste y uno inmediato dice, ah, es diplomático, ya. Este andaba con patente celeste, distinta a las chilenas, ¿eh? Y por ello obligaron a su conductor a detenerse. Este último se negó a ser fiscalizado porque dijo que pertenecía al cuerpo diplomático de la inexistente República de Lemuria. Ese país hace alusión a Lemuria, que a su vez es un continente hipotético, donde se habrían originado los primeros humanos. Teoría que hasta hoy no ha sido confirmada. Bueno, sucede que este caballero se identificaba como Martín Carlos Adrián Lemurión. Bueno, hasta ahí quedó nada más, ¿sabes? Este caballero es diplomático de la República de Lemuria. ¿Cómo son las cosas? Oye, el chileno, si hacer un campeonato, y siempre lo decimos, de hacer pillería, de inventos de este tipo y otros más, vamos a ser campeones. En el fútbol a lo mejor no, pero en esto sí. Vamos con más canciones, todavía hay tiempo. Estamos en Matinalmente.

0: Y junto a Luis Miguel le decimos muchas gracias por estar con nosotros. Muchas gracias por seguir con nuestra compañía. A esta hora, el Servicio Nacional de Reinserción Social Juvenil nos ha acompañado y nos invita para mañana en este mismo horario. Ya se viene el ranking del recuerdo.
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3: Se comunica el sensible fallecimiento de don Joel Luis Labrín Carrasco, que en paz descanse. Sus restos están siendo velados en el Salón Velatorio de Funeraria Copelec de Chillán. Sus funerales se realizarán mañana miércoles a las 3 de la tarde en el Cementerio Municipal de Bulnes, comunica la familia.
0: 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Son las 10 horas. 55 minutos. 90 años construyendo una sólida amistad. 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

0: 11 horas en punto.
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2: La economía chilena volvió a terreno negativo en julio y lo hizo con una dura caída mayor a lo que se anticipaba en la mayoría de los analistas. El Banco Central informó este martes que el índice mensual de actividad económica IMASEC retrocedió 1,5% en comparación con igual mes del año anterior, anotando así su peor desempeño en más de 3 años. El resultado contrasta con el respiro de junio, cuando la actividad había crecido 2,5% interanual y había logrado cortar una racha de 5 meses consecutivos de contracciones. La caída estuvo explicada principalmente por la minería y en menor medida por los servicios e industria, detalló el Banco Central. El Instituto Emisora de Base señaló que los resultados estuvieron en parte incididos por condiciones climáticas que afectaron el normal funcionamiento de los establecimientos productivos. Temperatura en este instante en la ciudad de Chillán, 13 grados 9 décimas, exactamente las 11 horas con un minuto y algunos segundos, ya las 12, al mediodía más noticias.
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2: Muy bien, llegamos al momento de nuestro ranking, el ranking del recuerdo, la sintonía grande de Radio Ñuble. Bueno, Andrés ha propuesto algo que me parece bien cuerdo, digamos, en el sentido de que siempre los programas de Radio Ñuble comienzan con el folclore, ¿no es cierto? Perfecto. Y naturalmente que hasta el año pasado hacíamos lo mismo con nuestro ranking de recuerdo. Y eso quitaba un poco de espacio para que la gente pudiera llamar por teléfono y así votar por una de las canciones, ¿no? Entonces, ¿qué es lo que vamos a hacer? En todos los rankings de aquí en adelante, hasta que finaliza septiembre, vamos a incorporar un tema chileno, puede ser una cueca, puede ser una tonada, en fin, y va a participar dentro del ranking del recuerdo. Pero, por favor, no piensen de que porque estamos incorporando un tema folclórico ustedes tienen que votar sí o sí por él. No. Si a usted le gustó más otro de los temas que participa, voten por el otro. Ningún problema. No nos vamos a enojar. No, pues. Solamente queremos para que también tengamos nuestro folclore en este espacio, entonces incluir un tema folclórico en los recuerdos. Nos acompaña Santa Rosa, Elizabeth Riquelme con Arturo Prat. 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Participan hoy, número 1, Espuelas de Plata con Esther Soré.

0: Ahí está entonces la número uno el día de hoy, Espuelas de Plata con Esther Soré. Dos, Nino Bravo, Noelia.
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0: Ahí están entonces los tres temas presentados para que usted nos llame al 42-225-2828. Esther Soré, número uno, Espuela de Plata, número dos, Nino Bravo, Noelia, número tres, Miguel Ríos, El Río. Esos son los temas que participan el día de hoy. Le reiteramos una vez más, el hecho de incluir un tema folclórico no significa que obligadamente usted tiene que votar por el tema folclórico, usted tiene que votar por el tema que más le gusta, ¿ya? Lo hemos hecho precisamente para ahorrarnos más tiempo y darle la posibilidad a más personas para que nos llamen para votar, nada más que por eso, ¿ah? 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Y comenzamos entonces con los llamados telefónicos. Buenos días.
1: Buenos días.
0: ¿Con quién hablamos ahí?
1: Con Hugo Vera.
0: Hugo Vera. ¿Qué canción, Hugo?
1: La número 3.
0: Gracias por llamarnos. Ahí estamos, ¿no es cierto? Ahí es el ejemplo de lo que le decíamos nosotros. Don Hugo votó por la número 3. Me parece muy bien, pues, ¿eh? 42-225-2828. Buenos días.
2: Buenos días.
0: ¿Con quién hablamos? Todos bien, afortunadamente. ¿Con quién hablamos?
2: Con Janet Arias, San Miguel.
0: Janet Arias, ¿cómo estás, Janet?
2: Bien, gracias a Dios, con un sol lindo, calentito el día.
0: En San Miguel, San Ignacio, esto, ¿no?
2: San Ignacio, como una San Ignacio.
0: Como una San Ignacio. ¿Y qué está haciendo aparte de hablar con nosotros, Janet?
2: Bueno, venía llegando de la costa porque andaba viendo una hora aquí. Pero voy a hacer algo de almuerzo.
0: ¿Algo de almuerzo? Y de puro cupuchento nomás. ¿Qué vas a preparar de almuerzo?
2: Ay, no sé todavía. Pero a la suerte la olla, po. A la suerte la olla.
0: Exacto. No, es que ¿sabes por qué pregunto de repente yo? Porque la verdad es que es un rompecabezas el que tiene la dueña de casa de repente, ¿ah?
2: ¿Eh? Hoy sí.
0: Sí. ¿Para qué estamos con cosas?
2: ¿Ah? Bueno, parece pulpo haciendo una y otra cosa.
0: Sí, tienes toda la razón, ¿ah? ¿Eh? Y además que uno tiene que con lo que cuenta nomás, pues, ¿ah? ¿Eh? No, no puede regodearse, uno, no sé, de repente le pueden dar ganas de comer, no sé, un bistec, ¿ah? De una carne exquisita, ¿no es cierto? Sí. Puede ser de un filete.
2: Santa Rosa, comprar.
0: Exactamente, pues. ¿Eh? Ya, pues. Janet, ¿qué canción?
2: La número uno.
0: La número uno. Perfecto. Listo, pues. Ningún problema. Gracias por llamarnos. ¿Eh? 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Buenos días. Aló. Aló. Ya, perfecto, vamos a tener que cortar porque también está muy fuerte también el volumen ahí del receptor de quien estaba ahí llamando por teléfono en este instante, ¿eh? 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Buenos días.
3: Buenos días.
0: Buenos días, ¿con quién hablamos?
3: Con la señora María Angélica Aguilera.
0: ¿María Angélica Aguilera?
3: Sí.
0: ¿Cómo está María Angélica?
3: Bien, con un lindo día por acá, Portezuelo.
0: Ah, verdad, pues está una auditora de Portezuelo, María Angélica, o sea, qué bien, pues, lindo día allá en Portezuelo.
3: Precioso.
0: Qué bueno, pues, ¿eh?
3: Voto por la número 3.
0: ¿Tiene viñas también ahí o no?
3: Sí, por supuesto. ¿Sí?
0: Ah, qué bien, pues, ¿eh? Y, sí. Y de repente cosecha también alguna cosita, por ahí, pues, algún bebestible. Ya, mira qué bien, ¿eh?
3: Todo.
0: Ya, pues es una zona, pero que especial como para la fruta, ¿no es cierto?
3: Sí, ya. Claro.
0: María Angélica, que esté muy bien, gusto saludarte.
3: Igual ustedes, que tengan un lindo día.
0: Gracias, chao, chao. Vamos con la 1. Ahí está, Espuelas de Plata con Esther Soré.

0: Ahí está esa canción, Espuelas de Plata, con Esther Soré, la número uno; 2, Nino Bravo, Noelia; 3, Miguel Ríos, El Río. Esos son los que participan el día de hoy. Le reiteramos a usted que viene incorporándose a nuestra sintonía, porque realmente están ocupaditas y escuchan un tema chileno también participando. Lo que pasa es que lo hemos incluido para no ponerlo aparte de nuestro ranking y así tener más tiempo para recibir los llamados telefónicos. Ese es el motivo. No necesariamente tienen que votar por el tema chileno, por el tema folclórico. Pueden hacer el día de hoy por Esther Soré, lo pueden hacer por Nino Bravo o por Miguel Ríos. Es cosa que ustedes elijan ahí. 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Buenos días.
1: Buenos días, don Carlos.
0: Buenos días, ¿con quién ahí?
1: Con Héctor Orellana.
0: Héctor Orellana, ¿qué canción le gusta a don Héctor?
1: Oiga, lo celebro el 10 de Dios, y que lo pase bien, un buen abrazo para allá, pues.
0: ¿Perdón? ¿Ya?
1: Y Felipe también, un gran saludo para Felipe.
0: Ah, ya, pues, muchas gracias.
1: Sí, Héctor Orellana, Santa Cruz de Cuca.
0: Ya, pues, muchas gracias. Igual para usted, pues, don Héctor. ¿Qué canción?
1: Sí, la 3.
0: La número 3, perfecto. Gracias por llamarnos, Don Héctor Orellana, pues, fiel auditor de la Radio Ñuble. Buenos días.
2: Buenos días.
0: Buenos días, ¿con quién hablamos ahí?
2: La señora Magdalena Mora.
0: Magdalena Mora, ¿cómo está Magdalena?
2: Bien, ¿y ustedes?
0: Bien también, gusto saludarte.
2: Bueno, me alegro.
0: Lindo nombre.
2: Antes de votar, quiero saludar a todos los, las señoras, los señores de la tercera edad que hoy están en la plaza celebrando ya que pasaron a votar.
0: Los adultos mayores.
2: Los adultos mayores.
0: Exactamente.
2: Que Dios los bendiga y que Dios les dé muchos años más de salud.
0: Y nos conserve para el próximo abrazo.
2: Si Dios quiere.
0: ¿Y usted no va a venir, Magdalena?
2: No, yo estoy trabajando, así que recién conversaba con mi hermana mayor, que ella va a cumplir 74 años.
0: ¿Ya?
2: Estaba feliz de la vida en la plaza.
0: Mire qué bien, mire, a lo mejor la vamos a encontrar por ahí.
2: Un saludo para todos.
0: Listo, pues gracias, Magdalena. ¿Qué canción? Sí,
2: la número 2.
0: Gracias por llamarnos. Chao, chao. Eso es bueno, pues, estar positiva en esta vida. Nada de negativismo, todo lo contrario. Positivismo para enfrentar, ¿no es cierto?, lo que viene a continuación. Se nos viene el mes de la patria, el mes de septiembre, se nos viene la primavera. Para algunos, ¿no es cierto?, es un poco complicada la primavera. Viene, digamos, el estrés, viene el decaimiento, en fin, pero para la mayoría yo diría que no, que viene el colorido y viene todo lo bonito. Buenos días.
3: Aló, buenos días.
0: Buenos días, ¿con quién hablamos?
3: Con Marcela Jalonedo.
0: Marcelita, ¿qué canción?
3: Me gusta la número 3 y estoy aireando mi casita, tengo porotos con tallarines.
0: Mira qué bien, porotos con rienda.
3: Con rienda, me alegro escuchando.
0: Igualmente, que esté muy bien. Gracias, voy igual. Nino Bravo, canción número 2, Noelia.
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0: Noel Díaz se llama la canción número 2 en nuestro ranking con Nino Bravo. En el número 1, Esther Soré, Espuela de Plata. Y en el 3, Miguel Ríos, El Río, los participantes el día de hoy. 42-225-2828, nuestro teléfono. 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Buenos días.
1: Buenos días, Ángel, ¿cómo está?
0: Bien, ¿con quién hablamos ahí?
1: Con Carlos Salazar.
0: ¿Qué canción le gusta a Carlos?
1: Me gusta la número 1, que es más folclórica.
0: Pues. Perfecto, pues gracias por llamarnos, que esté bien. 42-225-2828, le reitero una vez más, ¿ah? No se trata de que ustedes voten exclusivamente porque es un tema folclórico, sino que sencillamente lo hemos incluido y lo vamos a seguir haciendo para dar más espacio. ¿Ah? Habitualmente comenzamos con un tema folclórico y después venían los tres del recuerdo. Ahora lo hemos incluido dentro de los tres solamente por ese motivo. Buenos días.
2: Buenos días.
0: ¿Con quién hablamos?
2: Inés Márquez.
0: Inés, ¿qué canción te gusta?
2: La número 2.
0: Gracias por llamarnos. Vamos con la canción número 3, Miguel Ríos, El Río.

0: 11 horas, 22 minutos.
1: Bueno, en definitiva es el tema ganador, pues el número 3 obtuvo la mayor votación el día de hoy, por lo tanto representará el día martes, el sábado, cuando hagamos el ranking de la semana. Muy bien, gracias por participar. Nosotros vamos a invitarles a quedarse en sintonía. Se viene rumbo al mediodía y naturalmente que vamos a estar ahí en la plaza, pues vamos a ir a darnos el abrazo para los que pasamos agosto.

0: 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Son las 11 horas, 26 minutos. 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
0: 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Once horas, 29 minutos. 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
5: ¿Cómo están? Bienvenidos, un gusto saludarles. Estamos comenzando nuestro microespacio a través de la sintonía grande de Radio Ñuble. Soy el coach y periodista Joaquín Pincheira y te acompaño siempre a esta hora para hablar de motivación, de vida saludable y mucho más. 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
5: Estamos en el microprograma de motivación de salud mental, como siempre, esta hora a través de la sintonía grande de Radio Ñuble. 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Muy bien, vamos a tomar contacto esta hora con José Manuel Guevara de nuestra marca aliada FWP, porque tiene los colágenos y tiene el té que siempre la gente está preguntando por esos productos que son extraordinarios y que le está cambiando la vida a muchas, muchas personas. 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Gusto saludarte.
9: Hola, Joaquín. Muchas gracias por la invitación. Sí, somos una compañía hoy día en tendencia. ¿Por qué salimos premiados como la empresa en productos naturales? Y buscamos personas como tú, como yo, que quieran mejorar su calidad de vida. Tenemos 2 productos maravillosos. Uno es un té completísimo, el otro es un colágeno que ha revolucionado el mercado. Imagínate, tenemos testimonios reales con solo 2 productos que hoy revolucionan el mercado del bienestar, la belleza y la salud. Y de eso te venimos a hablar hoy día en este videoprograma.
5: José Manuel, hay mucha gente a nivel nacional que ya está tomando tus productos, el colágeno y el té, y cuéntanos cómo el colágeno puede cambiar tu vida. Cuéntanos también, porque nosotros perdemos colágeno con el paso del tiempo.
9: Claro que sí, Joaquín. Mira, el colágeno lo primero que hace es aumenta, ¿cierto?, la vida en el sistema inmunológico, lo repara. Hace que el motor del sistema inmunológico funcione al 100% como debemos hacerlo a diario. El colágeno tiene vitamina C que sirve para todo el órgano más grande, que es la piel del ser humano. También tiene una vitamina esencial que no la tomamos, ¿cierto? Que es la vitamina C, ayuda a mejorar el brillo de tu piel, también ayuda, ¿cierto?, a evita la caída del cabello, evita la quebrazón de uña, el dolor de articulares, ya todo lo que es músculo, tendones. Oye, y la fibromialgia es una enfermedad que el colágeno nuestro, ¿cierto?, nos ayuda a mejorar la calidad de vida de todo nuestro cuerpo.
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9: Claro que sí, un diabético. Nosotros tenemos testimonios reales de personas que le ha bajado el azúcar en sangre, los triglicéridos, el colesterol, ¿ya? Y han mejorado su vida, porque un diabético come y se queda dormido o anda falta de energía. Nuestros productos son naturales, no reemplazan comida, no reemplazan medicamentos, se preparan con agua, puede ser agua helada, agua tibia o agua con hielo. Es un producto que tú como persona lo debes tomar.
5: Muy bien, otra pregunta acá me dicen, hola, buenas tardes, quisiera el té, pero consulta, dice, baja el colesterol.

0: el corazón, los riñones, los pulmones, todo funciona de mejor calidad.
1: Ok, muy bien. Otra consulta dice el colágeno. ¿Cuál es el horario ideal para tomar el colágeno? Me preguntan, José Manuel.
0: Mira, está recomendado siempre de tomárselo en la noche. ¿Por qué? Tomárselo no tarde, tomárselo de 8 de la noche. ¿Por qué? Porque si tú te lo tomas, como tiene zinc, magnesio y vitamina C, tu cuerpo se relaja y produce el colágeno que tú pierdes con el tiempo. Y nuestro colágeno, como tiene 3 gramos de proteína por porción de colágeno hidrolizado, al tomárselo hace que la función de la sangre en el torrente sanguíneo haga que la falta de colágeno sea notoria y recuperable con nuestro producto.
1: Muy bien. 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
1: Ok, muchas gracias, José Manuel, que estés bien.
0: Muchas gracias a ti, Joaquín.
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1: 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Ya juntos estamos celebrando estas fiestas patrias, que queda muy poco, muy, muy poco. Gracias por la sintonía, como siempre. 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Sí se puede, con fe, con gratitud y con mucha esperanza. Que estén muy bien. Hasta la próxima edición del Tú Mereces Ser Feliz.

0: Vamos con usted, vamos con usted, don Hanna, ahora ya.
1: Perfecto. Gracias, colega en los estudios. Ya estamos ubicados acá en la Plaza de Armas de nuestra ciudad, donde se va a realizar esta tradicional ceremonia de bienvenida del mes de la patria y, por supuesto, pasar agosto. Esa es la idea, ¿no? Y nosotros estamos ahora en este instante detrás del escenario. Vemos cómo está la banda del regimiento, listos, prestos para hacer su presentación. Naturalmente que también es tradicional que ellos estén acá con lo que es la interpretación de nuestro himno nacional. En fin, bueno, a ver, escuchemos porque ese es el maestro de ceremonia en este instante.
2: Con una gran sorpresa a eso del mediodía para el abrazo tan esperado.
1: Ahí se estaba entonces dando algunas instrucciones, ¿no es cierto?, para que la gente sepa lo que va a acontecer acá en la Plaza de Armas de nuestra ciudad. En la parte norte de la Plaza de Armas, donde se realiza habitualmente esta ceremonia tan especial, hay unos, digamos, toldos de diferentes colores, por ahí algunas empresas también, AFP, en fin, también compañías de seguro, todos ellos que han estado en este instante poniendo acá y tratando de conversar con la gente para de alguna otra manera llevarles a lo que es sus instituciones para cuando jubilen. Algunos de ellos ya están jubilados, otros están pensionados, otros sencillamente todavía siguen trabajando, laborando, porque no quieren dejar de lado aquello. A ver, tenemos a algunas personas que estamos apreciando en lo que es este sector, ¿sí? ¿No? ¿Sí? Perfecto, sí, es que se escucha súper bien, Muy bien, con lo que... Gastón Sepúlveda, pasó agosto también, Gastón.
3: Estamos listos ya. Bueno, Jan, recordar que ya llevan 37 años lleva esta agrupación, los muchachos de agosto, 37 años, usted sabe... que esto se formó en el periodo de Aldo Bernuchería, y de ahí continuó tras alcaldía por los periodos de 4, 8 o 12 años que estuvo cada alcalde acá en la ciudad de Chillán.
1: Mire, bueno, algo de historia de lo que es precisamente esto de los muchachos de agosto. Oye, estamos apreciando precisamente cómo están algunas autoridades allá en lo que es el sector donde se ubica precisamente ellos, la primera fila, digamos, ¿no? Incluso están bailando algunos adultos mayores, que han querido estar en este instante acá, en este lugar, Vamos a ver, sí, vamos a ir en un instante. Te dejo un poquito de micrófono,
3: Muy bien, bueno, así como mencionaba, Oscar, bueno, está el gobernador, lo que es don Oscar Crisóstomo, también vemos al lado también al alcalde subrogante que es alcalde Ramírez. Ahí vemos a las autoridades también, ya que hicieron el discurso hace pocos minutos también lo que es el presidente de los muchachos de agosto. Mucha gente a esta hora ya, cuando ya tenemos aproximadamente un cuarto para las 12 del día. Vemos aproximadamente unas 1000 personas lo que apostó frente a la intendencia del gobierno regional de Ñuble. Ahí hay un escenario donde la gente de alguna u otra manera está disfrutando lo que es este día de los, el día de los muchachos de agosto. Vemos también, de fondo está lo que es la banda instrumental del regimiento R9 acá en la ciudad de Chillán. Vemos también...
1: Sí, vamos a acercarnos acá... Vamos a conversar con don Rodrigo Ramírez. Gusto saludarle, Radio Ñuble, transmitiendo en directo esto que ya es tradicional en nuestra ciudad, ¿no?
4: Oiga, así es, pues bueno, hoy día son 37 años desde que comenzó esta hazaña de poder juntar a nuestros adultos mayores en la plaza principal de Chillán. Hoy día, después de 37 años, muchas comunas del país replican esta idea de que se junten a compartir, a sociabilizar, pero todo esto bajo un liderazgo de la agrupación Muchachos de Agosto y su presidente Juan Canales, que han logrado unir a los adultos mayores, sentirlos parte de la ciudad. Nosotros tenemos una ciudad que está bien envejecida y por eso también el mandato del municipio y de las instituciones públicas es trabajar en colaboración para mejorar las condiciones. Yo recién lo decía en las palabras, mejorar las condiciones de nuestras veredas, nuestros espacios públicos, las instancias también para que cada uno de estos adultos mayores pueda disfrutar con sus niños, con sus nietos, con sus bisnietos. Eso se hace, esa es la forma de hacer ciudad, y hoy día esto nos obliga también a ponernos de acuerdo, a tener las diferencias a un lado y poner a la ciudad por delante, y sobre todo a nuestros adultos mayores. Que el discurso de cuidar al adulto mayor no sea solamente un discurso, sino que sea con acciones. Así que estamos contentos de seguir avanzando, de seguir trabajando, y cuenten con el apoyo de la municipalidad en la medida de lo posible que nosotros podamos estar colaborando con ellos.
1: Gracias, don
4: Rodrigo. Gracias a ustedes por acompañarnos. Gracias.
1: Y acá tenemos, a propósito, ¿no es cierto?, de la elección, votación popular. El hecho de que esto no tiene un tinte político, sino que sencillamente es enaltecer la figura del adulto mayor. Señor Crisóstomo, ¿no es cierto?, que es el gobernador de la región de Ñuble.
5: Bueno, sí, efectivamente, este es además una celebración, un ritual y un hito muy esperado por todos nuestros adultos mayores en nuestra comuna de Chillán. Y que ellos sembraron un bichito que hoy ha permitido que muchas comunas también celebren la pasada agosto, no solamente en nuestra región, sino que también a nivel nacional. Y tal como decía don Juan, también permite colocar en el tapete los temas que a ellos les interesan como adultos mayores, como personas mayores, así que estamos muy contentos de poder acompañarlo, de disfrutar esta jornada y también de tomar nota, ¿no?, de algunas cosas que ellos nos han planteado durante este día.
1: Que salga todo bonito, don Oscar.
5: Como debe ser y como siempre ha sido. Así que muy contento y felicitaciones a todos los que pasaron agosto y pasamos agosto.
1: Exactamente, gracias. Don Oscar Crisóstomo, gobernador de la región de Ñuble, también a esta hora. ¿Eh? El presidente de la agrupación, don...
3: Don Juan Canales.
1: Don Juan Canales. A ver si podemos conversar. No se pare, don Juan. ¿Eh? Gusto saludarle. Radio Ñuble le saluda en vivo, en directo. Don Juan, ¿qué significa este instante tan especial para los muchachos de agosto?
6: Bueno, antes que nada, mandarle un gran saludo a toda la familia de la Reñuble por la pérdida que tuvieron con Julio Montolío, que nosotros le rendimos un sentido homenaje. Y la verdad, las cosas que lo estamos pasando muy bien. Tenemos las autoridades presentes que nos prestan todo su apoyo, la lucha municipalidad de Chillán, Dideco, en la Casa de Adulto Mayor y todas las agrupaciones que están en este momento apoyándolo acá.
1: Me imagino que tienen algunas palabritas luego ahí en el estrado principal, ¿no?
6: Sí, ya lo dije. Y ya conversamos, ya hice mi discurso y está todo bien y esperamos de que estén mejores. Nosotros no queremos vivir más, sino que vivir mejor. Y para eso estamos luchando y para eso queremos cada día estar más alerta, más atento, hacer más talleres para poder tener un envejecimiento progresivo y activo.
1: Perfecto. Felicitaciones por haber pasado agosto.
6: Muchas gracias. Igualmente, porque también usted lo pasó.
1: Exacto.
6: Un saludo a toda la familia de Reñuble. Muy amable. Muchas gracias.
1: Gracias, pues. Ahí estaba entonces el señor Canales, que es el presidente de precisamente los muchachos de agosto. Gastón.
3: Tenemos también a don Marco Muñoz, quien es también el seremi de gobierno. Don Marco, ¿es primera vez que usted participa en lo que es en esto de los muchachos de agosto?
7: Primera vez que participo como autoridad, porque otros años había venido, pero claro, como público. Y obviamente para mí es un tremendo honor y estoy muy contento de poder ser parte de esta actividad de los muchachos de agosto, que no solo se celebra el hecho de pasar la temporada invernal, sino que además también se celebra la ganas de vivir, la amistad, ¿cierto? Y lo importante que también es tomar ciertas medidas y políticas públicas para que vayan en favor de nuestros adultos mayores. Tenemos que crear más políticas públicas para nuestros mayores, sobre todo en una región que es la segunda región más envejecida de nuestro país.
3: Sí, ¿qué le ha parecido a usted la afluencia de público? Vamos a
7: pensar
3: el día muy
7: precioso. Bueno, igual nos sorprendió un día bastante primaveral, con una muy rica temperatura. Veo mucho entusiasmo por parte de la gente y una tremenda convocatoria por los demás también. Así que eso habla de las ganas de participar que tienen también nuestros adultos de este tipo de actividades.
3: ¿Cuál es el llamado como seremi?
7: Bueno, el llamado principalmente, y nosotros principalmente en nuestra cartera como CGGOP, es a seguir generando mayores y mejores políticas públicas para integrar a nuestras personas adultas, a nuestra sociedad. Hoy día estamos viviendo más. Hoy día a los 60, 70 años estamos completamente activos. Entonces se necesitan espacios también de participación. Y en eso nosotros nos vamos a comprometer como gobierno a seguir trabajando e impulsando ese tipo de políticas públicas.
3: Muchas gracias, don Marco.
7: Muchas gracias a usted y para todos los auditores de Radio Ñuble, una gran radio, por supuesto, que se escucha en toda nuestra región.
1: Gracias, don Marco. Ahí estaba también el seremi de gobierno a esta hora. Vamos a tratar de ponerlo a un costado acá del estrado mientras escuchamos, por supuesto, lo que es la banda del regimiento.

Muy bien, pues así estamos escuchando los sones de la banda del RI9, que en este instante está acompañando lo que es esta ceremonia. Oye, podemos graficar, ¿no es cierto?, que hay mucha gente que está con sus casacas color azul, que identifica precisamente a lo que es los muchachos de agosto, están uniformados, ¿no?, con globitos blancos, y que nos indica de que son bastantes, ¿no?, los componentes, ya ha crecido mucho lo que es esta agrupación de los muchachos de agosto, así que nos alegra por ello, ¿eh? Oye, ¿qué hora es? Ya faltan como algo así como 5 minutos y algunos segundos para el mediodía, o sea, casi no falta nada para hacer entonces esto que ya es tradicional, el abrazo para recibir el mes de septiembre y celebrar el haber pasado agosto. Sigamos con la banda del Regimiento Chillán.

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Volvemos nuevamente ahí a la Plaza de Armas.

0: Estamos con la actividad de los muchachos de agosto en la Plaza de Armas de la Sintonía Grande de la Ñuble. Está ahora llevándoles todos los entretelones. Ya va faltando pocos minutos al mediodía.
1: Ahí el cacho.

0: Bueno, es la banda instrumental, no la banda de guerra, es la instrumental la que está en este instante con sus sones, acompañando precisamente a el público que ha llegado hasta la parte norte de la Plaza de Armas, a lo que es esta bienvenida a septiembre y pasar agosto, que es una ceremonia tradicional que se vive en nuestra ciudad. Faltan 2 minutos aproximadamente, estamos haciendo el tiempo para que llegue el momento preciso de la sirena del cuerpo de bomberos, que nos indica entonces que hay que darnos el abrazo. Digo, el darnos el abrazo. Hace tantos años que llevamos transmitiendo esto, al comienzo, nosotros observamos cómo otros se dan el abrazo. Y en esta oportunidad, nosotros vamos a tener que darnos el abrazo también. En la radio se nos quedaron algunos, pero aún así, por supuesto, que es muy importante todo lo que está aconteciendo acá en este lugar. La sintonía grande de Radio Ñuble en directo desde la Plaza de Armas. Entonces,
1: fuerte el aplauso, por favor, este para acto. Nuestra banda instrumental del regimiento número 9 de nuestra ciudad, representando a nuestra región de Ñuble, con esas marchas tan hermosas, ¿verdad?, sobre nuestro escenario. Y junto a ellos vamos a entonar nuestro himno nacional en nada más que 1 minuto y medio. Estamos a segundos, muchachos, de pasar agosto junto a ustedes en esta hermosa celebración. Y luego de eso, ya les voy a pedir que se preparen los reyes y reinas, porque tenemos también una coronación programada. Luego del abrazo se viene esta importante sorpresa. Y cabe destacar también que Chillán tiene su representante gastronómico, Ondel Pala. 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Les invitamos a que se pongan de pie, ya comienzan los campanazos. Muchachos, nos preparamos y junto a nuestra banda instrumental del regimiento número 9 entonamos el himno nacional.
0: Muy bien, ustedes lo han escuchado, ya es mediodía según lo que nos indica la catedral de nuestra ciudad y escuchamos nuestro himno.

0: Gracias. Fuerte el aplauso para nuestra banda instrumental. Y llegó el momento, muchachos, el momento de abrazarnos. Felicidades a todos ustedes, celebrando que lo logramos. Pasamos agosto y estamos todos reunidos celebrando en nuestra Plaza de Armas de Chillán. Hoy la vida se celebra. Hoy celebramos con nuestros adultos mayores en esta gran fiesta. Pasamos agosto. Muchas gracias a nuestra banda instrumental del regimiento número 9 que nos acompañó, y ustedes, a quienes les invitamos a abrazarse, a celebrar y a disfrutar de este momento que nuevamente vivimos. Un año más disfrutando junto a ustedes, importante parte de nuestra comuna, de nuestro país y de nuestra tierra, nuestros adultos mayores. Un aplauso para ustedes, muchachos.
1: Bueno, ahí está entonces, no quisimos despegarnos de lo que es las palabras de la persona que tiene a cargo lo que es esta ceremonia, porque era el momento preciso, ¿no es cierto?, para quedarnos ahí y escuchar cómo se estaba invitando precisamente a los participantes, a la gente que llegaba hasta este lugar a abrazarse, ¿no es cierto?,
0: y decir...
1: felicidades, pasamos agosto. Bueno, vamos a esperar un segundito, porque la verdad es que es bastante el no ruido, sino que la amplificación que tenemos acá en la parte posterior nuestra, y que naturalmente nos hace que tengamos ese sonido, ¿ah?
2: Gatón. Conversamos, Jan, también con la concejal Carolina Chávez. Carolina, ¿qué le parece a usted haber venido a disfrutar este año lo que es como concejal?
3: Bien, la verdad es que estamos bien contentas, 37 años de esta celebración donde se replica a nivel nacional y un reconocimiento para todos nuestros adultos mayores. Y como consejo estamos muy felices de poder celebrar y compartir con todos nuestros adultos mayores. Segundo año que celebramos, así que estamos bien de salud y felices por los adultos mayores.
0: Un abrazo de armas.
3: Muchas gracias
1: por conversar con Radio Ñuble.
3: Muchas gracias a todos.
1: Ok, ahí está entonces, Carolina Chávez, que es concejala de la municipalidad. Aquí me están saludando también. ¿Cuál es su nombre?
4: Luisa.
1: Felicidades.
4: Luisa
1: nos estaba saludando, ¿Sí? Muchas gracias, pues. Muchas gracias, muy amable. Igualmente. Gracias por el saludo. Ahí estamos. Señora María Eugenia, felicidades también.
5: Sí, bueno, emocionante, ¿no? Pasamos agosto. Realmente ver la alegría de tantos adultos aquí, que yo traje hasta mi perrito que es viejito para que se abrazara con algún amigo.
1: Oye, si sumamos todos aquí los años, mejor no sumemos.
0: Gracias a todos ustedes por estar con nosotros hoy día, los
1: ahí está.
0: Queremos mucho.
1: Está en este instante saludando a la señora María Eugenia, algunas personas que se han acercado también a entregar este saludo. Oye, hay un rey feo ahí, ¿ah? Bueno, se dice rey feo porque es el varón que ha resultado electo como rey en esta fiesta. Así que vamos a ver si podemos conversar con él.
0: Porque se viene.
1: A ver si podemos conversar. Ahí usted escucha de fondo seguramente la premiación de los reyes. A ver si podemos. A ver si podemos tener algo más acerca de ellos. Y de este rey, quien ha sido coronado como rey. Vamos a ver si podemos tener algunas palabritas de él.
0: Celebrando su cumpleaños también. Felicidades, Verónica.
1: Sí.
0: Celebrando con nosotros hoy día. Mucho cariño, te deseamos.
1: A ver, vamos a ver si podemos conversar con él. Por acá está la reina. Ya. A ver si podemos conversar con ellos.
0: Vamos a nuestras ubicaciones, muchachos, para que así...
1: Vamos a ver
0: continuemos
1: si
0: con esta celebración
1: conversar con
0: y lo
1: la
0: que se viene
1: reina.
0: Es la premiación de nuestros reyes. Para eso vamos a invitar a don Juanito, que está por ahí para la premiación de los reyes. Don Juan,
1: ya, vamos a ver. Hola, ¿cómo está?
6: Bien.
1: ¿Cuál es su nombre?
6: Rebeca.
1: La reina.
6: Sí, la reina del año pasado.
1: La reina del año
6: feliz,
1: pasado.
6: Sí.
1: Y la reina de este año. ¿Quién es?
6: Ella.
1: Para ti. Felicidades también, ¿verdad? ¿Cuál es su nombre?
7: Ana Quiroga.
1: Ana Quiroga. Sí. Felicidades.
7: Muchas gracias. Feliz yo. Muy feliz de representar a mi grupo Los Muchachos de Agosto. Feliz me siento por ello. Muy positivo y muy sociable.
1: Muchas gracias. Que esté muy bien, ¿ah?
7: Gracias a usted.
1: Ahí estaba, pues, ¿ah? La reina de la vez anterior,
0: por favor,
1: del año anterior, la reina de este año. Oye, estamos viendo por acá, se me perdió el rey, pues, ¿eh? Lo tenía hace algún instante, pero ya se me... Ah, por acá.
8: Para ti es igual. Que busque y que encuentre la felicidad, tú sabes que...
0: Vamos a las ubicaciones para que despejemos el frente del escenario, muchachos, porque llegó el momento. Para eso voy a invitar a algunas de nuestras autoridades que van a hacer
1: está?
0: La premiación.
1: Gusto de saludarle, Radio Ñuble lo felicita.
0: Se acerque aquí al escenario. Don Juan Canales, en primera instancia, don Juan, por favor, usted va a estar a cargo de premiar a nuestros reyes.
9: Abraham Ramos.
0: Y para entregar
1: felicitaciones.
0: Los premios,
9: tengo 96 años.
0: Rodrigo Ramírez,
1: 96.
0: Alejandra Martínez, que nos acompañe también. Carolina Chávez, en representación del Consejo Municipal.
1: 96 años tiene
0: Raúl Rey, que nos acompañe también.
1: Vamos a
0: premiar a nuestro rey y reina.
1: Vamos a quedarnos un instante aquí.
0: En esta celebración.
1: A ver si podemos tener otra nota.
8: Que me extrañará.
0: Bueno, para esto voy a invitar a que se acerque al escenario. Ya está listo nuestro presidente, ¿no? Nuestro director. ¿Están todos ahí? Sí, acá está don Juan.
1: Bueno, se está llamando precisamente al presidente de los adultos mayores, presidente de los muchachos de agosto.
0: Bueno, vamos a invitar también que pasen
1: para
0: adelante a nuestros reyes,
1: lo que va a ser la coronación oficial.
0: Más esperado de la jornada, la premiación, coronación de nuestros reyes. Vamos a recibir a los reyes de esta jornada. Muchachos de agosto, les presenta a Ana Quiroga y don Héctor Caro. Fuerte el aplauso para ellos. ¿Quiénes son? Los reyes de agosto 2026, pero también quiero invitar a quienes entregan la corona, quienes fueron los reyes el año anterior, los reyes del año 2025, Rebeca Riquelme y don Abraham Ramos. Fuerte el aplauso para ellos. Hacemos la entrega de la corona a los nuevos reyes. Esa es suya, usted tiene que coronar nomás al nuevo rey.
1: Ya. A ver, se está haciendo en este instante esta ceremonia, se está realizando.
0: Héctor Caro, nuestro nuevo rey.
1: Perfecto, pues ahí está el nuevo rey de los muchachos de agosto recibiendo la corona correspondiente acá en la Plaza de Armas de nuestra ciudad. La verdad que ha sido un poco complicado trabajar porque estamos justo en la parte delantera del escenario donde está toda la amplificación, así que es muy poco lo que podamos captar en cuanto a lo que es el retorno, pero sabemos de que estamos en este instante siendo escuchados, ¿eh? Hay mucha gente, se ha desordenado un poco, pero aún así ahí se está coronando la nueva reina.
0: Y recibe nuestra nueva reina, Ana Quiroga. Fuerte el aplauso para ella. Felicidades, querida, nuestra nueva reina del adulto mayor, en los muchachos de agosto que celebran hoy día. Y además tenemos algunos presentes, regalitos que van a entregar nuestras autoridades. Entregan los detalles nuestros concejales. Les saludamos ahí a Carolina Chávez y Raúl Franulich, que van a entregar también un detalle a nuestros reyes de los muchachos de agosto, acompañado también por Rodrigo Ramírez y Alejandra Martínez.
1: Bueno, ahí han escuchado ustedes, ¿eh? Ambos concejales, concejala y concejal, entregan unos presentes también a el rey y la reina.
0: Detacop les regala una gift card a nuestros tremendos reyes que hoy celebran y les regalamos un fuerte aplauso a los nuevos reyes de los muchachos de agosto. Muchas gracias por estar con nosotros.
1: Ahí está entonces, lo que han escuchado ustedes, precisamente lo que es este instante tan especial donde se han coronado los nuevos reyes de esta fiesta, han entregado los antiguos sus coronas y ahora...
0: Eso, póngase la gama, ahí está la gift card también.
1: Ahí, una...
0: Bien. Felicidades a nuestros nuevos reyes de la agrupación Muchachos de Agosto, Ana Quiroga y Héctor Caro. Fuerte el aplauso para ellos, muchachos. Muchas gracias. ¿Hacemos la fotito protocolar? Pónganse de frente para que hagamos la fotografía a las autoridades. Don Oscar Crisóstomo también nos acompaña. Don Rodrigo Ramírez. Alejandra Martínez, nuestros concejales. Don Raúl, Carolina. Y no se vayan, porque ya se nos viene un verdadero clásico de la nueva ola, mi querido Polo Torres, que ya se prepara en bambalinas para entregar su show increíble sobre este escenario.
1: Muy bien, vamos a retirar nosotros un poco. Gracias, muy amable, ¿eh? Vamos a salir de acá del ruido, a ver si podemos despedirnos como corresponde, ¿sabes? Después de haber tenido entonces esta transmisión en directo desde lo que es la Plaza de Armas, la parte norte de la Plaza de Armas de nuestra ciudad, donde está ubicado este escenario de los muchachos de agosto. Bueno, Andrés, no sé si hay alguna diferencia en relación a las oportunidades anteriores. Nosotros hace mucho tiempo que venimos transmitiendo esto, ¿no?
10: Muchos años que transmitimos, veo muy poca gente, Jan, muy poco entusiasmo, ¿no? Porque otros años, acuérdate que hemos venido y hemos llegado hasta el monumento. Y ahora vemos poca, claro, hay gente que está sentada, sí, pero no es como otros tiempos.
1: Algo faltó, algo, sí. Y lo otro también de que no hubo una organización, digamos, como para no permitir que la gente se viniera hacia el escenario, ¿no? Porque quería, ¿no es cierto?, coronarse a la reina y al rey, pero mucha gente se abalanzó hasta el escenario.
10: No pudieron subir al escenario, ese fue lo principal.
1: Muy bien, pues nosotros ya ponemos punto final a este contacto que hemos tenido desde la Plaza de Armas de nuestra ciudad, donde ya definitivamente pasamos agosto, como dice, ¿no es cierto?, este dicho tan tradicional, cada 1 de septiembre. La sintonía grande de Radio Ñuble, nos quedamos en los estudios.
11: Muy bien, muchas gracias, Hans, por esa entonces actividad que le llevamos en vivo y en directo en esta actividad de los muchachos de agosto, en este 1 de septiembre, la sintonía grande de la Ñuble.
12: 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Son las 12 horas, 13 minutos.
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0: 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Son las 12 horas, 29 minutos. 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Extracto. Autorización para construcción obra de descarga a cauce natural estero afeitadero. Señores Delegación Presidencial Provincial de Itata, Región de Ñuble. 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La empresa Esbío construirá el tranque Quirigüe, que contará una capacidad total de 45.568 metros cúbicos, de los cuales 45.000 metros cúbicos corresponden a capacidad útil de operación. Tiene una altura máxima de muro de 5 metros. El tranque contempla alimentación desde la aducción a Polonia con un caudal de 50 litros por segundo, descarga hacia la planta elevadora de agua cruda y vaciado de fondo norte hacia dicha planta. Vaciado de fondo sur, un sistema de recolección de filtraciones y un vertedero de seguridad en hormigón armado. Las obras sujetas a aprobación corresponden a tres descargas eventuales ubicadas en el extremo sur del tranque que conducen directamente al estero afeitadero, descargando todas en el mismo sector. A saber, la descarga del vertedero de seguridad, la descarga del sistema de recolección de filtraciones y la descarga del vaciado de fondo sur. Todas en tubería de acero de 10 pulgadas de diámetro. La tubería de vaciado se encuentra equipada con una válvula manual tipo mariposa de 10 pulgadas que permite evacuar el volumen muerto del tranque a una tasa de 50 litros por segundo.
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Faltan 10, sí, casi 10 minutos. ¿Ah? Faltan algunos segundos solamente para las 13 horas. 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

Y llegamos al final de nuestro habitual de 12 a 1, siempre juntos a Supermercado El Campesino, Baipón 847. Felicidades, abrazos para quienes también pasaron, igual que nosotros, agosto. Sigue a disfrutar el mes de la patria, a disfrutar de la primavera que se nos viene pronto. 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

0: 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Son las 12 horas, 56 minutos. 90 años construyendo una sólida amistad. 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

0: 13 horas, en punto.
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0: Buenas tardes.
1: Buenas tardes.
0: Felicitaciones por haber pasado agosto, Claudio.
1: Gracias. ¿Eh? Aquí habemos varios.
0: Habemos varios, que estamos contentos, felices de haber pasado agosto. ¿Eh? Ahí está Juan Garrido, por ejemplo, que nos viene a visitar. Vino a abrazar a su hermano. ¿Eh? A abrazar a Felipe también, que Felipe ya está en... No, no, si no venga con cosas. Aquí, ¿no? No se me quite años, por favor, no se me quite años. Si ya pinta canas ya, pues, hace ratito ya. Bueno, felicitaciones, pues. ¿Eh? Esto es algo casi de broma, ¿no es cierto? Pero en todo caso resulta ser una realidad, ¿eh? El hecho de pasar agosto con buena salud, ¿no es cierto? Y enfrentar un nuevo mes, un nuevo año en este caso, porque será como el abrazo de año nuevo, ¿eh? El decir bienvenido septiembre. Vamos con los titulares para hoy.
1: Presión de la tesorería sobre morosos del CAE surte efecto en créditos entregados en la pandemia.
0: Estudio del CERVEL determinó qué perfil del nuevo votante chileno corresponde a un adulto joven de clase media urbana.
1: Presidente Kast descartó retirar la reforma constitucional.
0: Familiares valoran actitud del nuevo fiscal regional del Biobío a cargo del caso Bruma. Estas y otras informaciones luego en Ñuble Noticias.

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1: 13 horas, 3 minutos. La temperatura, 17 grados.

0: Bueno, y sin duda que una de las informaciones del día, o más bien de la mañana, ¿no?, comenzó a darse a conocer. La Fiscalía Occidente se refirió a la amenaza de muerte que recibió el alcalde de San Bernardo, Christopher White. El ataque era planificado por Juan Flores Valenzuela, el Indio Juan, sujeto que se fugó de la cárcel y fue capturado ayer.
1: En esta causa se ha determinado un reforzamiento de las medidas de seguridad de la autoridad en coordinación con las policías. Se trata de una investigación de carácter reservado que incluye medidas de protección, las cuales no pueden ser reveladas por resguardo a la víctima de estos hechos, sostiene el Ministerio Público. Asimismo, revela que la Fiscalía Occidente informó oportuna y personalmente al alcalde White respecto a los hechos ya señalados y de las diligencias en curso. En este punto, fuentes del caso señalaron que el fiscal jefe de la Fiscalía Occidente, Marco Pastén, quien se comunicó con el jefe comunal y le notificó. Esto luego de diligencias en las que, a través de escuchas telefónicas, se enteraron del plan, el que tenía como fecha el 17 de septiembre. Asimismo, el ministro de Seguridad, Martín Arrau, también se comunicó ayer con el alcalde White para manifestarle la preocupación del Ejecutivo. En las conversaciones con estas autoridades fue que se decidió reforzar la seguridad del alcalde, quien hasta ayer ya contaba con dos carabineros y escolta. Ahora tiene dos más a su disposición.

0: Tenemos más informaciones en Ñuble Noticias, edición central. El actual gobierno ha impulsado una ofensiva contra los morosos del crédito con aval del Estado CAE. Por mandato del Ministerio de Hacienda, en este caso el ministro, la Tesorería General de la República, TGR, realizó embargos a bienes y retiró el dinero de cuentas bancarias de deudores sin orden judicial.
1: Tal acción de cobranza también estaría teniendo eco en el pago de otras deudas que tienen los contribuyentes con el fisco, estiman los especialistas. Según información del Servicio de Impuestos Internos, hasta ayer, unas 104.916 personas que adeudaban una o más cuotas de los préstamos solidarios del 2020 y 2021 regularizaron su situación por un total de 23.230 millones.
0: Ello se materializó en la presentación de 225.457 declaraciones de renta, dado que la normativa que rige estos beneficios estableció que la vía de pago de las cuotas era en las operaciones renta de los años 2022, 2023, 24, 25 y 2026.
1: Impuestos Internos detalló que las personas regularizaron su situación por dos vías: pagando su deuda, aceptando la propuesta de declaración de renta de cada año adeudado, o bien solicitando el cupón de pago o giro respectivo para realizar un convenio de pago con la Tesorería General de la República.

0: Vamos a continuación a escuchar la voz de Lorena Neira Villablanca. Ella es coordinadora regional de SENAMA, que nos habla acerca de la ayuda entregada en Yungay, que fue una zona afectada, ¿no es cierto?, principalmente Churhuán y algunos alrededores, por ese tornado que se hizo sentir por ese sector. Vamos con Lorena Neira Villablanca.
1: Como Servicio Nacional del Adulto Mayor en la región de Ñuble, queremos informar que estuvimos en la jornada del día lunes acompañando y visitando a las personas mayores que se vieron afectadas por los últimos eventos tornádicos que se vieron en la región. Estuvimos en Yungay en diferentes puntos, acompañado del Seremi Desarrollo Social y Familia, junto con el alcalde de la comuna y Dideco, entregando diversas ayudas para contener en este tiempo de dificultad. Damos gracias a Dios que la integridad de las personas está bien su salud, está bien el ánimo, pero sin duda necesitan reparar sus viviendas a la brevedad posible. Para eso, el gobierno, el presidente José Antonio Kast, se compromete a apoyar con ayuda temprana a nuestros vecinos y vecinas de nuestra región. Nosotros, como Servicio Nacional del Adulto Mayor, seguimos monitoreando, acompañando y generando instancias de resguardo de los derechos de las personas mayores en nuestra región.
0: Ahí estaba Lorena Neira Villablanca, que es la coordinadora regional de SENAMA, con respecto precisamente a esta ayuda entregada en Yungay por esta, digamos, por la zona afectada por este tornado.
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3: 13 horas, 9 minutos.

0: Vamos con más informaciones. Un estudio del Servicio Electoral CERVEL determinó que el perfil del nuevo votante chileno corresponde a un adulto joven de clase media urbana que, aunque comparte rasgos con el elector tradicional, destaca por su despolitización, su ausencia de militancia partidaria y su falta de habitualidad cívica.
1: Los resultados, corresponden al nuevo mapa electoral, participación y perfiles de votantes en Chile, en el que el CERVEL, en conjunto con el Departamento de Estudios Políticos de la Facultad de Gobierno de la Universidad de Chile, presentó las principales estadísticas del periodo 2020-2025, considerado el ciclo electoral más exigente de la historia del país, con 16 votaciones.
0: La consejera directiva del CERVEL y académica de la Universidad de Chile, María Cristina Escudero, detalló que el nuevo votante se parece bastante al habitual, pero como un espejo. Por ejemplo, si en el habitual había una mayor votación por parte de las mujeres, el nuevo votante es en proporción un poquito más de hombres. Entonces tenemos ahí un nuevo votante que rompe un poco con los mitos, porque tampoco es la juventud que se había quedado en la casa, más bien es un adulto joven, explicó al representante del organismo electoral.
1: Asimismo, precisó que el sufragante tampoco es de los sectores más vulnerables, porque los sectores más vulnerables son los que votaban más como votante habitual. El votante nuevo se traslada hacia la clase media y hacia los cuartiles con más recursos.
0: El análisis también reveló que el nuevo elector es en su mayoría independiente, en un escenario donde los registros de afiliados a colectividades cayeron desde los 800.000 inscritos en el 2022 a menos de 600.000 en la actualidad.
1: El nuevo votante es claramente no militante, no tiene experiencia anterior y está definido como alguien que tampoco votó en las presidenciales anteriores o votó en alguna, pero no es su habitualidad hacerlo. Entonces está mucho más despolitizado y el voto obligatorio lo va a arrastrar a tener que adquirir esa cultura cívica de informarse y participar en las elecciones de una manera en que se va a normalizar, afirmó Escudero.

0: El Ministerio de Bienes Nacionales pondrá a la venta durante este año un total de 234 inmuebles fiscales en el marco del nuevo Plan de Venta 2026. Se busca dueño, iniciativa con la que la cartera espera recaudar cerca de 73,3 millones de dólares.
1: El programa fue lanzado hoy por la ministra de Bienes Nacionales, Catalina Parot, y busca recuperar propiedades fiscales que actualmente se encuentran abandonadas, ocupadas irregularmente o sin un uso definido, para incorporarlas nuevamente al circuito económico.
0: La cartera plantea que estos activos puedan destinarse posteriormente a proyectos habitacionales, comerciales, de inversión u otros desarrollos privados.
1: Del total considerado para el 2026, 159 inmuebles serán ofrecidos mediante licitación pública con una recaudación estimada de 48,8 millones de dólares. De ellos, 82 corresponden a propiedades provenientes de herencias vacantes y 77 a inmuebles cuyas licitaciones anteriores fueron declaradas desiertas.
0: A esto se suman otros 75 inmuebles cuyas ventas ya se encuentran en proceso por un monto estimado en 24,5 millones de dólares.
1: Según los antecedentes del Ministerio, las propiedades que serán licitadas durante el año están distribuidas en 15 regiones del país. Atacama concentra el mayor número, con 39 inmuebles, seguida por la región metropolitana con 29, Magallanes con 17, Coquimbo con 14 y Los Lagos con 11.
0: La primera etapa comienza hoy, con la publicación de las licitaciones de 37 propiedades que en conjunto suman más de 253.000 metros cuadrados, equivalente a unas 25 hectáreas.
1: El valor mínimo total considerado para estos activos alcanza los 648.306,17 UF. Eso equivale a 27,6 millones de dólares.
0: El lanzamiento tendrá como protagonista una casa ubicada en la comuna de La Reina. Será la primera propiedad en salir a licitación.
1: Este primer grupo también considera propiedades ubicadas en la región metropolitana, Valparaíso, Atacama, Los Ríos y Los Lagos, entre otras zonas.
0: La mayor concentración se encuentra en Chañaral, región de Atacama, donde se ofrecerán 23 inmuebles. También habrá propiedades en las comunas de Vitacura, Renca, Santiago, Puente Alto, Valdivia, Osorno, Puyehue, Valparaíso y Viña del Mar.
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0: Con el foco puesto en la seguridad de los pasajeros y en el cumplimiento de la normativa vigente, la Seremi de Transporte y Telecomunicaciones de Ñuble realizó una jornada informativa y de capacitación dirigida a operadores de servicio de transporte rural de San Carlos.
1: La actividad contempló una charla de seguridad vial desarrollada por profesionales de CONACET y una exposición a cargo del equipo de la División de Fiscalización de Transportes, donde se abordaron materias relacionadas con la normativa de tránsito, las condiciones que deben cumplir los servicios y la responsabilidad que implica conducir un vehículo destinado al transporte de pasajeros.
0: El Seremi de Transporte y Telecomunicaciones de Ñuble, Omar Sandoval, destacó la importancia de mantener un trabajo permanente con los operadores. Es muy importante que quienes realizan transporte público rural conozcan y cumplan la normativa vigente, porque tienen una gran responsabilidad con las personas que trasladan diariamente.
1: Estas instancias permiten que los operadores cuenten con mayor conocimiento de sus obligaciones y de las normas que regulan su actividad, fortaleciendo así una conducción segura y responsable. Además, debemos considerar el importante rol que cumplen en la conectividad de las localidades rurales con la capital regional, facilitando el traslado de trabajadores, estudiantes y comunidades que necesitan movilizarse para desarrollar sus actividades personales, añadió.
3: Es muy importante que quienes operan en el transporte público rural, conozcan y cumplan la normativa vigente, porque tienen una gran responsabilidad con las personas que trasladan diariamente. Estas instancias permiten que los operadores cuenten con mayor conocimiento de sus obligaciones y de las normas que regulan su actividad, fortaleciendo una conducción segura y responsable. Además, debemos considerar el importante rol que cumplen en la conectividad de las localidades rurales con la capital regional, facilitando el traslado de trabajadores, estudiantes y comunidades que necesitan movilizarse para desarrollar sus actividades personales.
0: En tanto, el delegado presidencial provincial de Punilla, Cristóbal Jardúa, valoró la realización de estas actividades en la comuna y el trabajo coordinado entre las instituciones. El transporte rural cumple un papel fundamental para nuestras comunidades. especialmente para quienes viven en sectores más apartados.
1: Como gobierno queremos que estos servicios funcionen de manera segura y adecuada, y para eso es fundamental entregar información, acompañar a los operadores y generar conciencia respecto a la responsabilidad que significa transportar pasajeros, indicó.
4: El transporte rural cumple un papel fundamental para nuestras comunidades, especialmente para quienes viven en sectores más apartados. Como gobierno queremos que estos servicios funcionen de manera segura y adecuada, y para eso es fundamental entregar información, acompañar también a nuestros operadores y generar conciencia respecto de la responsabilidad que significa transportar a pasajeros.
0: Desde la Seremi de Transporte y Telecomunicaciones señalaron que continuarán desarrollando este tipo de acciones con los operadores de la región, como parte del trabajo destinado a fortalecer la seguridad vial, el cumplimiento de la normativa y la calidad de los servicios de transporte público rural.
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0: que se trataba de una alta autoridad pública, toda vez que ejercía el cargo de subsecretario del Interior al momento de los hechos, es uno de los ejes de la Fiscalía Regional Metropolitana Centro Norte en la segunda acusación que presentó contra Manuel Monsalve.
1: En una presentación de 73 páginas, el jefe regional Francisco Yacir y Marcelo Borbarán sustentan la acusación de violación y abuso sexual contra la ex autoridad. Hechos que habrían ocurrido el año 2024 respecto de una subalterna y por los que se pidieron 14 años de presidio.
0: Ello en el marco de la posición de poder que tenía sobre la víctima a cargo de labores de asesoría en el gabinete, subsecretario de la Subsecretaría del Interior.
1: El acusado se desempeñaba entonces como superior jerárquico de ella, aseguran. En entrevista con la prensa, el fiscal Yacir ya había explicado que se indagaron los hechos a favor y en contra del imputado. Por obligación legal de objetividad, la fiscalía investigó múltiples líneas, incluyendo escenarios que favorecieran o desfavorecieran al imputado, como la opción de una acusación falsa o la inocencia de Monsalve.
0: Sin embargo, todos los antecedentes encontrados apuntaron en la línea de la imputación de cargo finalmente realizada.
1: La acusación divide los delitos en dos hechos específicos ocurridos en septiembre del año 2024, todo entre la noche y madrugada del 22 y 23 de septiembre en el Hotel Panamericano, luego de que ambos se reunieran en un restaurante de la comuna de Santiago.
0: Así se estimó la comisión del ilícito de violación de mayor de 14 años y abuso sexual. Por el primero se estimaron 10 años de presidio y por el segundo otros 4.
1: Para sustentar el caso, la Fiscalía presentó una lista de 89 testigos. Entre los nombres destacan altas autoridades y exautoridades políticas que declararán sobre su relación profesional con el acusado y los relatos que recibieron tras conocerse el caso.
0: Entre ellos se encuentra el expresidente de la República, Gabriel Boric Font, cuya declaración recaerá sobre la relación profesional con el acusado y sobre el relato recibido por este y otros testigos respecto a los hechos materia de acusación.
1: Asimismo, comparecerá la ex ministra del Interior y Seguridad Pública, Carolina Monserrat Toá Morales, quien también testificará sobre la relación profesional con el acusado y sobre el relato recibido por este y otros testigos respecto de los hechos materia de acusación.
0: El ex ministro de Seguridad Pública, Luis Alberto Cordero Vega, entregará su testimonio por un contexto similar.
1: Con el cierre de la investigación y la presentación de este requerimiento, el séptimo juzgado de garantía de Santiago deberá notificar a las partes y citar a la correspondiente audiencia de preparación del juicio oral.

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1: 13 horas, 22 minutos.
2: La Delegación Provincial de Punilla y la Brigada de Homicidios de Chillán informaron que tras el homicidio ocurrido durante la tarde del lunes 31 de agosto en la comuna de San Carlos, se mantiene un trabajo coordinado con las policías y el Ministerio Público para esclarecer las circunstancias del hecho.
3: De acuerdo con los antecedentes preliminares, la víctima se encontraba en la intersección de las calles Chacabuco con Itihue, cuando un vehículo llegó al lugar y desde su interior descendieron dos personas que efectuaron varios disparos provocándole lesiones de gravedad. El hombre fue trasladado hasta el hospital de San Carlos, donde falleció cerca de las 20 horas.
2: Como Delegación Provincial de Punilla, condenamos categóricamente este hecho y esperamos que la investigación permita esclarecer prontamente lo ocurrido y determinar quiénes fueron los responsables. Estamos coordinando y acompañando el trabajo de las policías y del Ministerio Público, porque nuestra prioridad es entregar seguridad y tranquilidad a nuestros vecinos. Y para ello es fundamental que estos hechos sean investigados hasta establecer la verdad y poner a los responsables a disposición de la justicia, señaló el delegado provincial de Punilla, Cristóbal Jardúa.
4: Como Delegación Provincial de Punilla, condenamos categóricamente este hecho. Confiamos y esperamos que la investigación permita esclarecer prontamente lo ocurrido y determinar quiénes fueron los responsables. Estamos coordinando y acompañando el trabajo de la Policía de Investigaciones y del Ministerio Público, porque nuestra prioridad es entregar seguridad y tranquilidad a nuestros vecinos, y para ello es fundamental que estos hechos sean investigados hasta establecer la verdad y poner a los responsables a disposición de la justicia.
3: Tras tomar conocimiento del fallecimiento, detectives de la Brigada de Homicidios de Chillán, junto a peritos del Laboratorio de Criminalística Regional, recurrieron hasta el Hospital de San Carlos por instrucción del Ministerio Público, con el objetivo de desarrollar las primeras diligencias investigativas.
2: El trabajo policial también contempla la participación de detectives de la Brigada de Investigación Criminal de San Carlos, quienes se encuentran realizando distintas diligencias para reconstruir la dinámica del ataque.
3: Conforme a los antecedentes preliminares reunidos por los detectives, se estableció que la víctima se habría encontrado en la intersección de las calles Chacabuco con Itihue cuando, por circunstancias que se están investigando, llega un vehículo del cual descienden dos personas con arma de fuego, ejecutando varios disparos y causándole lesiones de gravedad a la víctima, quien es trasladada posteriormente hasta el Hospital de San Carlos, donde, pese a los esfuerzos médicos, la persona falleció, explicó el jefe de la Brigada de Homicidios de Chillán, subprefecto Raúl Sánchez Escudero.
5: Detectives de la Brigada de Homicidios de Chillán, junto con peritos del Laboratorio de Criminalística Regional Chillán, a solicitud del Ministerio Público, se trasladaron hasta el Hospital de San Carlos con la finalidad de realizar diligencias investigativas a fin de establecer las circunstancias en las cuales una persona ingresa con impactos balísticos y fallece posteriormente cerca de las 20 horas del día lunes. Conforme a los antecedentes preliminares reunidos por los detectives, se estableció de que la víctima se habría encontrado en la intersección de las calles Chacabuco con Itihue, cuando por circunstancias que se están investigando llega un vehículo del cual descienden dos personas premunidas con arma de fuego, ejecutando varios disparos, causándole lesiones de gravedad a la víctima, quien es trasladada posteriormente hasta el Hospital de San Carlos, donde, pese a los esfuerzos médicos, fallece. La víctima corresponde a una persona mayor de edad, de nacionalidad chilena, de 31 años, quien es residente de la comuna de San Carlos. En un trabajo colaborativo llevado a cabo por los detectives de la Brigada de Homicidios Chillán, además de los detectives de la Brigada de Investigación Criminal San Carlos, se están haciendo todas las diligencias correspondientes con la finalidad de establecer la dinámica de los hechos y la identidad de él o los autores del delito, antecedentes que van a ser entregados posteriormente al Ministerio Público para su conocimiento.
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1: 13 horas, 26 minutos.

0: El presidente José Antonio Kast descartó retirar del Congreso el proyecto de reforma constitucional en materia de seguridad presentado hace dos semanas en medio del incipiente debate político y los cuestionamientos provenientes de diversos sectores por la extensión y facultades propuestas en la iniciativa.
1: Al ser consultado directamente sobre si retirará la propuesta del trámite legislativo, el mandatario afirmó que mantendrá la tramitación y se mostró abierto a introducir ajustes durante su discusión en el Parlamento. No estamos recién comenzando y creo que el debate que se ha dado es muy interesante. Algunos dicen se fueron con el tejo pasado, otros dicen es inaceptable tantos días.
0: Yo siempre veo el vaso medio lleno y digo, esto permitió abrir un debate cuando hay cerca de 30 a 40 modificaciones constitucionales presentadas de distintas índoles, incluso en estado de excepción, aseveró. Las críticas al diseño del Ejecutivo radican en los amplios márgenes de la acción que entregarían al presidente de la República, pues se propone por un periodo inicial de 120 días, prorrogable de forma unilateral por el por otros 120 días, sumando un total de 240 días, 8 meses, sin requerir la aprobación del Congreso Nacional.
1: La iniciativa también permite al jefe de Estado suspender o restringir la libertad personal, la de locomoción, de reunión y de asociación, al tiempo que otorga facultades para interceptar, registrar comunicaciones privadas y requisar bienes. Parlamentarios y expertos han calificado la medida como un paso hacia una democracia iliberal o una dictadura constitucional, argumentando que entrega atribuciones superiores a las de otros estados de excepción y debilita los contrapesos institucionales del Parlamento.
0: Frente a las advertencias parlamentarias sobre la falta de votos para aprobar la idea de legislar, como lo señaló la presidenta del Senado, Paulina Núñez, de Renovación Nacional, Kast remarcó que el gobierno se mantiene abierto a incorporar perfeccionamientos durante el trámite legislativo, pero enfatizó que la creación del nuevo mecanismo de excepción es un pilar estratégico indispensable para combatir a las bandas de mayor peligrosidad.
1: El crimen organizado hoy día no es el de los delincuentes habituales, es una especie de estado paralelo que funciona con líneas de acción y económicas distintas. Si usted me dice si es remunerable o no, para nosotros no es renunciable, pero entendemos que el debate legislativo puede hacerle modificaciones a cualquiera de las presentaciones que hicimos, sostuvo.

0: 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Son las 13 horas, 30 minutos.
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0: Vamos con más informaciones en Ñuble Noticias, edición central. El nuevo fiscal regional del Biobío, Roberto Garrido, se reunió el lunes por primera vez con los familiares de los 7 pescadores artesanales fallecidos luego de que su embarcación, Bruma, fuera impactada por el pesquero de alta mar, Cobra, perteneciente a la empresa Blumar.
1: Al asumir el cargo a inicios del mes, Garrido anunció que quiere esclarecer lo acontecido la noche del 30 de marzo de 2025 en cercanías de la isla Santa María y que esa sería una de sus prioridades iniciales. La cita de hoy fue principalmente de presentación, pero el persecutor adelantó que existe información nueva y diligencias importantes a desarrollar dentro de los próximos días, teniendo presente que, en este caso, no existe registro audiovisual, como mandata la ley a los barcos que tienen pilotaje automático.
0: Catalina Medel, vocera de las familiares, valoró sobre todo la actitud totalmente distinta que mostró hacia ellos el ex jefe del Ministerio Público de la Araucanía. Pudimos hablar con él tranquilamente, tuvo disposición de escuchar a las familias y no se invalidó nada de lo que nosotros dijimos, se explicó.
1: Nosotros, como deudos, continuó, consideramos todo importante en esta investigación. Entonces, si tenemos una duda o consulta, se la vamos a hacer saber al fiscal nuevo. Y antes, con Marcela Cartagena, no podíamos tener como ese relajo de preguntarlo. Había una actitud en que quizás no se consideraba mucho lo que nosotros decíamos, recordó Medel. Con el nuevo fiscal regional, dijo, esperamos tener buenos resultados con lo que queda, o más bien en lo que queda de este año, finalizó.

0: La Fundación para la Promoción y Desarrollo de la Mujer, PRODEMU, institución que por más de 35 años se ha dedicado al apoyo de las chilenas, está a punto de cerrar. A este paso, el organismo público, cuyos programas y talleres han ayudado a más de 1 millón de mujeres desde 1990, no tendría cómo terminar el año. Solo contarían con el capital para pagar remuneraciones hasta octubre de 2026. Según la información recabada por los medios de comunicación, la institución, creada por Leonor Oyarzún, esposa de Patricio Elwin y la primera en proteger a las mujeres, cerrará en diciembre del 2026, aun cuando la ministra Judith Marín afirmó que no habría recortes en programas tras el ajuste pedido por su par de Hacienda, Jorge Quirós.
1: De acuerdo con fuentes consultadas por esta unidad, la decisión fue tomada por la propia titular de la cartera. Esto a raíz de una deuda que se acrecentó durante el gobierno de Gabriel Boric y que se cuenta en miles de millones de pesos.
0: La Fundación para la Promoción y Desarrollo de la Mujer partió en 1990 con el retorno a la democracia, un periodo que justamente estuvo marcado por las demandas de las chilenas. La primera dama del expresidente Patricio Elwin, Leonor Oyarzún, encabezó la iniciativa. Una de las primeras actividades de esta organización fue un concurso de poemas que reunió las voces de mujeres a lo largo de todo el país.
1: En el discurso del primer aniversario de PRODEMU, Leonor declaró que el concurso había tenido una respuesta muy positiva. Los trabajos recibidos eran de una muy alta calidad.
0: Las participantes de este concurso, dijo la primera dama, no son mujeres que hayan tenido la oportunidad de acceder a una formación profesional o intelectual. Ello nos alienta a continuar abriendo espacios donde la mujer puede expresar sus vivencias, su creatividad y sus anhelos.
1: Desde entonces y a lo largo de sus 35 años, la institución ha contribuido con programas relevantes. Aquí figuran Sonrisa de Mujer, liderado por la primera dama Luisa Durán del expresidente Ricardo Lagos, que ayudó a mejorar la salud bucal de mujeres de escasos recursos. También Elige Vivir Sano, impulsado por Cecilia Morel. El objetivo de este último era prevenir la obesidad y las enfermedades producidas por el sedentarismo y una mala alimentación.
0: Sin embargo, todo comenzó a irse a pique en el 2022 cuando Irina Caramanos, entonces pareja del presidente o expresidente Gabriel Boric, se le ocurrió traspasar las fundaciones a cargo de la Dirección Sociocultural de la Presidencia a distintos ministerios.
1: Esta decisión, según dijo Caramanos, fue entre otros factores motivada por la necesidad de modernizar el rol de primera dama.
0: Lo que estamos tratando de hacer es que no haya incidencia en la institucionalidad a propósito de valores democráticos. Esta figura no es electa, nadie elige a su pareja pensando que algún día va a ser autoridad, tener una oficina o acompañar a la pareja al trabajo. Todo este tipo de símbolos son complejos cuando uno se pone a pensar cómo se toman las decisiones, expresó Caramanos antes de cerrar la coordinación sociocultural de la presidencia.
1: Más allá de las intenciones de la ex primera dama, el traslado significó que PRODEMU pasara a manos del Ministerio de la Mujer y la Equidad de Género. Se trata de una cartera con vicisitudes propias como cualquier otra. Cuenta con un presupuesto limitado que debe ser compartido con otros programas de los que está a cargo. Nos dejó en el limbo, se lamenta una funcionaria consultada.
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0: 1 de septiembre. Aumenta el monto máximo de la pensión garantizada universal PGU para las personas entre 75 y 81 años como parte de la implementación gradual de la reforma previsional.
1: El beneficio pasará de los actuales 231.732 pesos mensuales a 250.275 pesos mensuales, incremento que alcanzará a más de 500.000 personas en todo el país. El reajuste será automático para quienes ya reciben la PGU, por lo que no será necesario realizar ningún trámite.
0: La subsecretaria de Previsión Social, Elisa Cabezón, destacó que el aumento coincide además con el pago de aguinaldo de fiestas patrias, que llegará a cerca de 2,9 millones de pensionados durante septiembre.
2: Aumenta la PGU para mayores de 75 años. El aumento es desde los 231.732 pesos hasta 250.275.000 pesos. Además, en este mes también se paga el aguinaldo.
1: Este es el segundo grupo incorporado al aumento gradual de la PGU. En septiembre del año 2025, el beneficio ya había subido para las personas de 82 años o más. Y, según las estimaciones oficiales, al finalizar este año, cerca de 1 millón de adultos mayores habrán recibido el incremento.
0: El proceso se completará en septiembre de 2027, cuando el nuevo monto máximo se extienda a todas las personas de 65 años o más que cumplan los requisitos establecidos.
1: El director nacional del Instituto de Previsión Social, Juan José Cárcamo, reiteró que tanto el aumento de la PGU como el aguinaldo se incorporarán directamente al pago habitual y llamó a desconfiar de mensajes o contactos que soliciten antecedentes personales para acceder a estos beneficios.
3: El aguinaldo de fiestas patrias, quiero señalar que es automático. Esto se paga directamente con su pensión normal. No hay que hacer ninguna solicitud. Y lo decimos con fuerza porque nos falta quien quiere pasarse de listo.
0: Para quienes todavía no reciben la PGU, el beneficio puede solicitarse desde los 65 años, siempre que se cumplan requisitos de residencia, focalización socioeconómica y pensión base. El trámite está disponible mediante Chile Atiende y también de manera presencial en las oficinas del IPS.
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0: Un hombre de 31 años fue asesinado a balazos en la comuna de San Carlos. Se investiga la modalidad del crimen. El octavo en lo que va de este año en la zona.
1: Bueno, una información que dimos a conocer ya en detalle hace algún instante en Ñuble Noticias, edición central.

0: Un niño de Talca tendrá la oportunidad de conocer uno de los principales centros espaciales del mundo gracias a su compromiso con la asistencia a clases. Se trata de Valentino Cáceres Sánchez, estudiante de prekinder de la Escuela Especial de Trastornos de la Comunicación de Talca, quien obtuvo el primer lugar regional en el concurso Haz que despeguen.
1: El pequeño de 4 años registró un 90% de asistencia durante el primer semestre de 2026, resultado que le permitió convertirse en el representante del Maule en la iniciativa impulsada por la Fundación Educacional Oportunidad.
0: Como parte del premio, Valentino viajará en enero del próximo año junto a su madre al Centro Espacial Kennedy en Estados Unidos. El reconocimiento contempla los gastos del viaje y también incluye visitas a Magic Kingdom y Legoland.
1: La iniciativa busca reforzar la importancia de la asistencia regular a la educación parvularia. Durante la edición, dice, de más de 26 mil niñas y niños se inscribieron a nivel nacional. En el Maule, en tanto, participaron 1.487 párvulos pertenecientes a jardines infantiles y establecimientos públicos y particulares subvencionados.
0: Para participar, los estudiantes debían alcanzar al menos un 90% de asistencia entre marzo y junio de este año. La organización seleccionó posteriormente a una ganadora.

0: O ganador por cada región del país.
1: La madre de Valentino, Araceli Sánchez, valoró el reconocimiento y destacó la oportunidad que representa para su hijo. Este premio es algo maravilloso, señaló, explicando que un viaje de esta característica probablemente habría sido un proyecto familiar para varios años más.
0: Sánchez también resaltó el impacto educativo que tendrá la experiencia para su hijo. Según explicó, aunque Valentino todavía no dimensiona completamente el significado del viaje, conocer la NASA puede ayudarlo a acercarse a la ciencia y descubrir nuevas posibilidades de aprendizaje.
1: La madre además enfatizó la importancia de mantener una asistencia constante durante los primeros años de educación. Es muy importante que los niños asistan a clases, afirmó, destacando que la escuela permite fortalecer la socialización, autonomía y responsabilidad.
0: Desde la Fundación Educacional Oportunidad, su directora ejecutiva, María de la Luz González, destacó que el concurso busca poner en valor la presencia de los estudiantes en las aulas.
1: Para aprender, niñas, niños necesitan estar presentes, sostuvo González, quien agregó que la asistencia regular permite acceder a experiencias educativas y fortalecer los aprendizajes desde los primeros años.
0: La ejecutiva también valoró el viaje que realizará Valentino y proyectó su impacto más allá del premio. Esperamos que conocer el Centro Espacial Kennedy los acerque a la ciencia, despierte su curiosidad, señaló, apuntando a que la experiencia puede motivar al niño y su familia a seguir explorando nuevas oportunidades de aprendizaje.
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3: 13 horas, 45 minutos. La temperatura, 18 grados.

0: Comunidades mapuches de la macrozona sur pedirán al Congreso terminar con el estado de excepción constitucional de emergencia que rige la región de Araucanía y dos provincias del Biobío. También confirmaron que recurrirán al Tribunal Constitucional.
1: Dirigentes de las regiones del Biobío, la Araucanía, Los Ríos y Los Lagos concurrirán al Congreso y entregarán un informe a los presidentes de las Cámaras de Diputados y del Senado, donde argumentarán que el estado de emergencia no es la solución al problema que enfrenta al Estado con el pueblo mapuche.
0: El vocero del Consejo de Todas las Tierras, Aucán Wilcamán, indicó que los parlamentarios no pueden seguir aprobando un estado de excepción que se transformó en permanente.
1: Ese informe va a ser muy útil porque va a permitir que el pueblo chileno conozca que el estado de excepción constitucional no resuelve las cuestiones de fondo. En el caso del sur, con los mapuches, es la falta de legitimidad del Estado chileno en este territorio, y con el pueblo chileno es simplemente la desigualdad que hay y que no se ha podido resolver, indicó.
2: Ese informe va a ser muy útil porque va a permitir que el pueblo chileno conozca el estado de excepción constitucional no resuelve las cuestiones de fondo. En el caso del sur, con los mapuches, es la falta de legitimidad del Estado chileno en este territorio, y con el pueblo chileno es simplemente la desigualdad que hay y que no se ha podido resolver.
0: Junto con eso, confirmó que también recurrirán al Tribunal Constitucional. Vamos a interponer una acción constitucional para que no se siga aplicando el estado de excepción, considerando que la macrozona sur goza de un estatuto jurídico especial, donde se reconoce que los tratados que celebró el pueblo mapuche con el Estado chileno están plenamente vigentes.
2: Interponer una acción constitucional para que no se siga aplicando el estado de excepción constitucional, considerando lo que ya he señalado de que la macrozona sur goza de un estatuto jurídico especial en donde se reconoce que los parlamentos y los tratados que celebró el pueblo mapuche con el sistema colonial hispano, así como el Estado chileno, están plenamente vigentes.
1: Los dirigentes de las comunidades mapuche indicaron que seguirán en alerta y no descartan recurrir a tribunales internacionales.

0: El gobierno, a través de la Subsecretaría de Telecomunicaciones, Subtel, ordenó a Entel, Movistar, Claro, GTD, WOM y VTR bloquear 42 sitios de apuestas online. Le subrayó que tienen 48 horas como máximo para ejecutar lo anterior. En detalle, se trata de un listado de URLS 42. URLS revisadas por la Superintendencia de Casinos de Juego, correspondientes a plataformas de, en línea de apuestas o juegos de azar.
1: La medida da estricto cumplimiento al fallo de la Corte Suprema, que prohíbe la transmisión y promoción de juegos de azar ilegales, implementándose mediante el bloqueo DNS ratificado por la Corte de Apelaciones de Santiago, comentó la Subtel.
0: En estricto cumplimiento de lo resuelto por la Corte Suprema y la Corte de Apelaciones de Santiago, la Subtel informó que ha oficiado a las empresas proveedoras de acceso a Internet y ISP recurridas un listado de 42 URLS remitido por la Superintendencia de Casinos de Juego SCJ, instruyendo su bloqueo mediante el mecanismo DNS dentro de un plazo máximo de 48 horas contado desde la respectiva notificación.
1: Esta acción, agregó, deriva del recurso de protección impulsado por la Lotería de Concepción en contra de la empresa de telecomunicaciones, tras confirmarse que dichas plataformas operan al margen de la regulación vigente. De acuerdo con el informe técnico presentado por Subtel, la Corte de Apelaciones ratificó el uso del bloqueo por sistema de nombres de dominio, DNS, por ser la alternativa idónea que resguarda la neutralidad de la red y la privacidad de los usuarios, actúa con proporcionalidad y previene el sobrebloqueo involuntario de servicios ilícitos.
0: La subsecretaria de Telecomunicaciones, Romina Garrido, comentó que con el citado oficio exigimos a las empresas de telecomunicaciones actuar con la máxima celeridad para bloquear el acceso a plataformas de casinos online que operan al margen de la ley.
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3: 13 horas, 50 minutos.

0: La ministra de la Mujer y Equidad de Género, Judith Marín, destacó la implementación de la ley que establece que ninguna persona condenada como responsable de agresiones graves podrá acceder a la pensión de sobrevivencia generada por su víctima.
1: La secretaria de Estado calificó como una situación inadmisible el hecho de que agresores continuaran percibiendo fondos derivados del fallecimiento de quienes sufrieron sus delitos, subrayando que la labor gubernamental se centra en hacernos cargo y frenar esta injusticia.
0: La normativa estipula la pérdida del derecho a la pensión de sobrevivencia ante sentencias condenatorias por ilícitos de extrema gravedad, tales como femicidio, homicidio, parricidio y maltrato habitual, en contexto de violencia intrafamiliar. Desde el Ejecutivo se precisó que la inhabilitación se mantiene operativa incluso si la persona afectada fallece años más tarde a causa de una enfermedad u otro motivo no vinculado de forma directa a la agresión previa, impidiendo categóricamente el traspaso de beneficio previsional al responsable penal.
1: El mecanismo administrativo contempla un plazo perentorio de 3 días posteriores a la sentencia ejecutoriada para que el respectivo tribunal notifique a la Superintendencia de Pensiones sobre la condena firme. Una vez recepcionada la resolución judicial, el organismo regulador tiene el deber de trasladar la instrucción a la AFP correspondiente, con el fin de activar la prohibición inmediata del pago.
0: Frente a la inquietud ciudadana sobre agresores con condenas previas que actualmente reciben este beneficio, la ministra reconoció que al no tener carácter retroactivo el texto original, este tipo de normativas entra en vigor tras la promulgación hacia adelante. No obstante, Marín enfatizó que el gobierno se encuentra evaluando un mecanismo para hacer efectiva la prohibición de manera retroactiva, buscando reparar las limitaciones originadas en legislaciones pasadas.
1: Junto con anunciar que se presentará un informe consolidado sobre los casos de femicidio y la respuesta estatal, la autoridad ministerial recalcó que se estudian ajustes dentro de la Ley Integral contra la Violencia hacia las Mujeres. Dichas modificaciones buscan perfeccionar las sanciones institucionales y garantizar un estándar pleno de justicia para las víctimas y sus familias.

0: Por falta de quórum, la Cámara Baja rechazó establecer una comisión investigadora sobre el caso Cerimedo a fin de esclarecer el uso de bots y una eventual manipulación de algoritmos en procesos electorales en nuestro país.
1: La propuesta tuvo 41 votos en contra, pertenecientes al oficialismo, 2 abstenciones y 60 a favor, pero el mínimo para aprobarlo es de 62. El resultado se debió a que solo asistieron 103 de los 155 diputados al hemiciclo.
0: Uno de los impulsores de esta investigación política en la Cámara, el diputado PPD José Montalva, confirmó que va a insistir en establecer la comisión.
1: Vamos a presentar hoy día mismo nuevamente la creación de una comisión para que ojalá podamos estar votando mañana, pero repito, nuestro sector no solamente tiene que estar de acuerdo con la idea o en la idea, sino que tiene que hacer la pega y eso parte por llegar a la hora cuando hay votaciones, reprochó.
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0: -18.4 la temperatura del momento en nuestra ciudad. La máxima para hoy está pronosticada justamente en 18 grados. La presión barométrica 1020 milibares y la humedad alcanza al 54%. Hasta aquí nuestro principal informativo en Ñuble Noticias, edición central. Permanezca en sintonía. La invitación es para luego Ñuble Deportivo. Gracias y buenas tardes.
1: Buenas tardes.
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2: Radio Ñuble, la sintonía grande, le indica la hora. Son las 13 horas, 56 minutos.
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15: El juego de la rayuela, conocida en Chile con el nombre de luche, infernáculo mariola y reina mora, es originario de España y es invención de un monje preceptor. El más común de los juegos de rayuela es el luche, que se juega aún en nuestros días. Este consiste en tres casilleros numerados del 1 al 3, más otro igual con la letra D de descanso.
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0: ¿Cómo están? Buenas tardes. Ñuble Deportivo comienza ya en este martes 1 de septiembre, mes de la patria, con el equipo de primera. Tabilo tuvo sólido estreno ante Hazfan y avanzó a la segunda ronda del Abierto de Estados Unidos. En tanto, Tomás Barrio no pudo ante Alexander Bloks. Recordemos que ayer se cerró la fecha de la primera B y tenemos dos punteros en el ascenso. Ganó Cobreloa. Ayer la última hora también por la primera división. Católica venció Higgins en el Claro Arena en los últimos minutos. Bastantes noticias en el deporte a través de Ñuble Deportivo. Conoceremos en minutos. El Crystal Palace negocia millonario fichaje de Osorio exactamente en el cierre del mercado de la Premier League. Los castigos que arriesgan los involucrados en la pelea, recuerde que ayer lo anticipábamos, del rugby entre Chile y Uruguay, el debate pendiente que se reaviva. ¿Qué pasará? Lo conoceremos luego. Y noticias de los Diablos Rojos, seguiremos escuchando notas. Y ya viajan a Quillota, Ñublense, van rumbo ahí entonces a la quinta región para su partido de mañana frente a Limache. Esto y mucho más en esta edición de Ñuble Deportivo.
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2: 14 horas, 8 minutos.
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0: Ñuble Deportivo, ya en el primer día de septiembre. Exactamente, don Jorge Hernán, ¿cómo le va? Buenas tardes, muchas felicidades, ¿eh?
4: Muchas gracias, pues, don Felipe. Sí. Igual para usted, igual para don Andrés, igual para todos, ¿eh? En lo que es, por supuesto, la pasada de agosto, a eso se refiere, claro. Sí, que sí, señor. Por lo tanto, también ahí a todos, muchas muy gracias bien. Y a todos quienes también lo han pasado, bueno, y a quienes lo pasaron mal durante el mes de agosto, que tengan toda la fuerza también para poderse recuperar. Oye, vamos un poco en materia netamente deportiva, porque hay bastante información. La primera de ellas, por ejemplo, te cuento que el suspendido duelo entre Joaquín Buñuel y Huachipato, ¿ya? ¿Te acuerdas tú por este tema de la bomba que hay?
0: La bomba de ruido.
4: Todo lo que pasó, en donde el portero Nicolás Gamboa tuvo que incluso ser trasladado hasta un centro asistencial. Bueno, el partido se detuvo en el minuto 68, con 15 segundos, debido al lanzamiento de esta bomba de estruendo. Al menos 4 artefactos pirotécnicos impactaron y cayeron directamente sobre el arquero Huachipato, el señor Cristian Bravo, reportó el juez. Un día después de este forchonoso en el Francisco Sánchez Rumoroso, el directorio resolvió que el compromiso se debe terminar en cancha. O sea, se tienen que jugar los minutos faltantes, como primera medida. Mientras Bravo continúa en observación, y que ya está, recordemos, acá en el video, según se ha podido confirmar, la postura del directorio estuvo fundamentalmente en que aún quedan prácticamente media hora de juego y que se trata de un cotejo con resultado todavía incierto. O sea, estaba ganando 1-0. Exacto. Y todavía no era probable dar con certeza. Además, se considera como atenuante que dar por cerrado el juego pueda sentar un mal precedente en relación a darle más injerencia a los fanáticos violentos. En cuanto a fecha y escenario de reprogramación, es un tema que todavía está incierto y todo queda condicionado al cuaderno de cargos de TNT Sport, que será el que finalmente tomará la determinación de cuándo y cómo jugar estos minutos restantes. Pero la idea es que la MP quiere que se juegue cuanto antes.
0: Muy bien, o sea, son como 30 más los descuentos, ¿serán?
4: Pero qué locura, no sé.
0: Imagínese ir a...
4: Yo por lo menos, yo creo que esto es volver a generar un gasto que no debiera generarse. Ahora entiendo que aquí hay un tema de contractual con el canal de fútbol en cuanto a minutos, horas de transmisión y todo lo que aquí hay un pero aquí tiene que haber obviamente el partido terminado. O sea, aquí los incidentes que cometieron los hinchas perjudicaron a su club y lamentablemente debe ser así. Ahora, también entiendo la visión del club, que se siente perjudicado, que obviamente ellos no son. Bueno, ¿dónde están los controles? ¿Quién revisa? ¿Quién contrata a la gente para revisar cuando Carabineros está en el exterior y en el interior está los equipos que organizan el de local? Entonces, aquí hay una mala organización. O sea, aquí no se puede haber metido. Es lo mismo que yo.
0: O dejarán antes, no sé, seguramente en alguna
4: actividad. Pero independiente de eso. Pero independiente de eso. O sea, tiene que haber un control. Alguien tiene que darse cuenta de lo que está sucediendo. Pero bueno, son temas que obviamente entiendo. Ahora, generalmente los hinchas esto lo hacen. O sea, yo todavía me recuerdo aquí en la Plaza de Armas, esas típicas bombas de ruido y de ese tipo de cosas, con los hinchas de Ñublense cuando vienen a celebrar algún hecho importante, las bombas de humo y todo aquello. Entonces, de repente es tratar de, no sé, de decir, oye, nosotros tenemos el control, ustedes no lo tienen, igual nosotros hacemos esto, en fin. Pero aquí debiera definitivamente, yo espero que haya un castigo grande para los hinchas, ¿no? Ahora, me imagino que habrán cámaras en el estadio, estarán individualizados, si es que están individualizados, y bueno, de por vida que no ingresen a un estadio, si es tan simple como eso, si al final no van a vivir el espectáculo, van a hacer cualquier cosa menos ver el fútbol.
0: Exactamente. Recordemos, Jorge, que anoche se cerró con 2 partidos la fecha, está la fecha 21, ¿ya? Con el triunfo de La Serena 1-0 frente a La Calera, ¿ya? Dirigió el encuentro don Cristian Garay, y el otro donde Católica le ganó a O'Higgins por 3-2, San Pedro en 2 ocasiones, además de Martín Gómez, y los goles para O'Higgins, Morales y Arnaldo Castillo. Triunfo para el cuadro cruzado, donde de esta manera ya finaliza esta fecha 21, donde la Católica quedó segunda con 36 puntos, alcanzó a la U.
4: No exento de polémica el partido, ¿eh? No exento de polémica, primero porque para mí, ¿eh? el penal que le cobran a Católica es penal, porque el jugador va derechamente al cuerpo del jugador por detrás, lo empuja, y en eso no tengo nada que decir, es penal. Pero también hay que ser sincero que a O'Higgins le comete una falta en el área que no la cobra el juez del encuentro. Y eso también era penal. Entonces, ahí es cuando uno dice qué pasa hoy día con los criterios, con los árbitros y una serie de cosas. Entonces, me parece bien lo que está discutiendo el conjunto de O'Higgins, pero de que el penal, el que comete el jugador cuando va con el hombro y lo desplaza, eso es penal dentro del área. O sea, va sin balón, va sin intención, va sin nada. Entonces, creo que está bien cobrado. Pero reitero, el otro que le hacen también al jugador de O'Higgins era penal, ¿ya? Y no se cobró. Ese es el tema que lamentablemente ahí no queda del todo bien.
0: Muy bien, y La Serena, que le ganó a La Calera, suma 27 unidades y está en la posición 9. Recordemos que La Serena juega con Ñublense el día domingo, ¿eh?
4: Sí.
0: Así que así se cerró entonces la primera división. Y en la primera B también hubo ayer partido, donde recordemos que al final Cobreloa le ganó 2-0 a San Marcos de Arica, dirigió don Francisco Soriano, y de esta manera Cobreloa, y con este triunfo, alcanzó a Wanderers y quedó primero
4: por diferencia de gol.
0: Por diferencia de gol, el cuadro de Calama, ambos con 41 puntos. A ver, ambos tienen diferencia de gol, Jorge Hernán con 17.
4: Seguramente partido jugado entre ellos.
0: En victorias, mire, están pero igual en victoria, empates y derrotas.
4: Por algo tienen el mismo puntaje,
0: Muñoz. Ya, pero lo que la diferencia aquí es en los goles,
4: Ya.
0: Que los goles tiene 40 Cobreloa y 39 Wanderers. Esa es la diferencia.
4: Ya. Oye, yo no sé cómo lo hacen estos hermanos nuestros, los argentinos, ¿eh? El presidente de Argentina, Javier Milei, abrió el Congreso Americano de la Federación Internacional de Automóvil FIA en la ciudad de Buenos Aires y convocó a que el país trasandino sea sede de la Fórmula 1 y del Rally Mundial. En el discurso, Milei destacó figuras como Óscar y Juan Gálvez, Juan Manuel Fangio, José Froilán González, Carlos Reutemann y por último la gran promesa del automovilismo de su país, el joven piloto de Alpine, Franco Colapinto. Durante su intervención, el mandatario indicó que la Argentina debe volver a ser sede de la FIA en la misma Argentina y que tenemos todas las condiciones para volver a recibir la Fórmula 1 y el Rally Mundial en su calendario. Por supuesto, señaló que tenemos la tradición, tenemos los pilotos y ahora estamos volviendo a tener la seriedad institucional que estas categorías exigen antes de elegir a un país. No sé cómo lo hacen los argentinos, que están tan complicados económicamente, en fin, y todo aquello, pero ahí están, ¿eh? Poniendo más recursos como país para traer. ¿Qué significa eso? Turismo, significa obviamente también la atención mundial y todo aquello. Y aquí perdimos la fórmula, incluso eléctrica, ¿se recuerda usted?
0: Sí, correcto, en la capital. Ya, pero creo que algo he escuchado yo, Jorge Hernández, que quieren de nuevo...
4: Ojalá que sea así.
0: La fórmula, digamos, con los autos eléctricos ahí en la capital.
4: Exactamente.
0: Sí, señor. Nos vamos inmediatamente a otra noticia, amigos en la sintonía, porque ahora del cierre del mercado, el Crystal Palace concreta el fichaje de Darío Osorio, según Talk Sports. El futbolista chileno Darío Osorio dejará el Midtjylland y fichará por el Crystal Palace. En las últimas horas, el cuadro de las Águilas pudo asegurar la carta del formado en la U, según reportó el medio inglés Talk Sports. El club de la Premier League fijó su mirada en el chileno tras la caída del fichaje del belga Malik Fofana, quien acabó arribando al Sunderland. Los detalles indican que el Midtjylland negoció un préstamo de 2 millones de euros con una obligación de comprar por un precio cercano a los 26 millones de euros con algunas variables. Esto último en la divisa chilena es un poco más de 28 mil millones de pesos, Jorge Nana. Yeah. Darío Osorio no entrenó esta mañana a la espera de saber el próximo destino de su carrera, que de no ocurrir algo extraordinario está más cerca de continuar en el sur de Londres. A las 18 horas se cierra el mercado de pases en el fútbol europeo y el futuro de Osorio parece ya no ser incierto. Su camino está más cerca de la Premier League y solo queda la oficialización por parte de los clubes.
4: Muy bien, pues ahí está entonces. Crystal Palace, ¿eh? Sí, pues ahí está entonces lo que está ocurriendo en este sentido. Bueno, y vamos un poco al fútbol también internacional. En España, fíjate que el Barcelona, que ya ha jugado, hay que decirlo, prácticamente 3 partidos de la inicio de la liga, también con esto del mercado de pases en Europa, hizo oficial hoy el fichaje del delantero brasileño Gabriel de Jesús, que viene procedente del Arsenal y quien firmó un contrato de 3 temporadas, vale decir hasta el 30 de junio del año 2029. La entidad catalana cerró un acuerdo de unos 11,6 millones de dólares más variables con el club inglés para así reforzar la posición de delantero, ante la negativa del Atlético de Madrid de traspasar al argentino Julián Álvarez, a quien la dirección deportiva azulgrana no descarta con vista a las próximas ventanas de mercado de fichaje. Las primeras informaciones apuntan a que Gabriel de Jesús, de 29 años, firmaría por 2 temporadas hasta el 2028, más otra opcional, pero finalmente el acuerdo entre las partes se cerró por 3 años fijo, según ha informado la entidad catalana. El Barça ha esperado hasta los últimos 2 días de la ventana estival de fichajes para lanzarse a un 9. Uno de los objetivos primordiales del técnico era justamente la posibilidad de traer a Robert Lewandowski y también, por supuesto, a Ferran Torres. Recordemos que ellos dejaron el club, ¿ya? Así que, por lo tanto, estaba esta opción y, bueno, apenas se pudo, se concretó ante, reitero, la negativa de no haber podido traer al argentino Julián Álvarez desde el Atlético de Madrid.
0: Muy bien, noticias entonces a lo que respecta al fútbol europeo. Recordemos que hoy a las 6 de la tarde se cierra lo que es el mercado allá en el fútbol de Europa. Oiga, siguen los coletazos tras la escandalosa pelea que se vivió el pasado, recuerde, sábado, el día entre Chile y Uruguay.
4: Eso en el rugby.
0: En el rugby, en Talcahuano. La batalla campal surgió luego de la gravísima lesión que sufrió el pilar nacional Emilio Ochea tras un tackle totalmente a destiempo e ilegal del hooker uruguayo Joaquín Misca. La expulsión del charrúa, los capitanes Clemente Saavedra y Lucas Bianchi comenzaron a los empujones delante del referee y luego se desató, digamos, la tremenda pelea. Más allá del resultado favorable a Chile por 33-12, digamos, ayer lunes se confirmó lo peor. Lesión multiligamentaria en la rodilla derecha para Chea con un plazo de recuperación de 12 meses. Queda así prácticamente descartado para ser opción entonces de cara al Mundial. Además, ayer también se llevó a cabo la audiencia de 4 jugadores involucrados ante el oficial judicial del partido, quien deberá decidir sanciones de acuerdo al código disciplinario. Así que todavía está este asunto, Jorge Hernández. Bueno, a una hora ya ve más la jugada y la foto, pero fue tremenda.
4: Sí, porque fue sin balón. O sea, sí, lo nada. Que el tackle no era innecesario. Era innecesario. Entonces la verdad es que esperemos que lleguen las peores sanciones, sí, ¿no? Que el jugador obviamente sea para que nunca más pueda jugar, porque la verdad es que no es un jugador, sino que definitivamente, no sé, tendrá otro nombre eso, pero la verdad es que sale todo fuera de foco.
0: Exacto.
4: Bueno, oye, hace exactamente una semana, ¿ya?, la era de José María Buljuasic en la Universidad Católica acabó. Entre lágrimas dijo adiós después de 16 años como gerente deportivo del elenco católico. Consumada ya su salida, la directiva que preside hoy día Matías Claro ya trabaja en su reemplazante. Han habido varios nombres que han sonado, como por ejemplo Alberto Acosta, José Pedro Fuenzalida, Cristian Álvarez y Milorad Mirosevic. Pero definitivamente los verdaderos nombres son Ian McNiven y Marco Biskupovic. McNiven fue gerente de selección en la Federación de Fútbol de Chile y también exjugador de Católica. Mientras tanto que Biskupovic, canterano cruzado, que tras retirarse del fútbol se especializó en coaching y gestión deportiva. Trabajó en La Roja y luego fue el Spartak de Moscú en Rusia, donde también estuvo allí. Son los dos nombres que definitivamente suenan en el Claro Arena en este momento y por ahora todavía no hay nada definido. Se sigue buscando todavía a este reemplazante de Buljuasic, que recordemos hace una semana dejó el club tras obviamente todos aquellos resultados que terminaron con la eliminación obviamente de Católica a la Copa Libertadores, ¿te recuerdas tú?
0: Sí.
4: Con no tener una, por así decir, andar tranquilo, cansino en el torneo nacional, sobre todo a la Liga de Colo-Colo, con haber quedado eliminado también de la Copa de la Liga tan tempranamente en la fase grupal, y por lo tanto, bueno, todo eso trajo finalmente aquello, y a eso estaban las críticas, ¿no?, que se le hacía por parte del hincha cruzado a Buljuasic, que habían hecho con los 6 millones de dólares que habían ingresado al club a raíz justamente del tema de la Copa Libertadores, sin traer un par de refuerzos de nivel que le dieran jerarquía, que le dieran cierta instancia al cuadro de Católica. Así que es un poco por donde pasa. Bueno, la despedida fue justamente en el Claro Arena, con jugadores, dirigentes, con su familia. Sí. Estaban todas las copas que ha ganado, obviamente, el Buljuasic, reitero, como gerente de Católica. Así que, por lo tanto, bueno, vamos a ver qué pasa. ¿Será Ian McNiven o será Marco Biskupovic? Estaremos muy atentos a eso, ¿eh?
0: Vamos a ver qué va a pasar ahí entonces con el gerente de la Católica que se vendrá. Un debut sólido y con autoridad tuvo el chileno Alejandro Tavilo en el Abierto de Estados Unidos y ratificó su gran presente tras derrotar al alemán Yanni Hafman, 55 del ATP, con parciales de 6-3, 6-2, 6-7 y 6-3 para meterse en la segunda ronda. En los primeros dos sets, Jano no le dio respiro al germano, quebrando de entrada en ambas mangas. Además, Con su victoria, el chileno enfrentará al ganador del duelo entre el búlgaro Grigor Dimitrov, 138, y el australiano Alexander Popirin, 128. ¿Ah? En el Abierto de Estados Unidos hablamos de Tavilo.
4: Sí, bueno, Tavilo avanzó y recordemos que ayer fue eliminado Tomás Barrios.
0: ¿Ah? Sí, señor.
4: No le fue todo bien, no. Cayó finalmente Tomás Barrios y Tavilo, el único chileno que siguió en competencia, y llegó a la segunda ronda.
0: Sí, cayó ante Alexander Block, recordemos, Tomás Barrios, por 6-3, 6-4 y 6-2. Ya, la caída de Barrios se sumó a la despedida entonces previa de Garín, recordemos, en la ronda final de la cual, y de esta manera Tavilo 29 queda como el único representante nacional.
4: Bueno, el creador del contenido automotriz, el chileno Pableque, vivirá un hito en su trayectoria al convertirse en el único representante nacional en el evento de Max versus 100, un exclusivo desafío que tiene una empresa de una bebida energética, en el que se va a medir en una pista contra el tetracampeón mundial de la Fórmula 1, Mark Verstappen, en el legendario circuito de Silverstone, en Inglaterra. La dinámica de esta competencia pondrá a prueba al piloto neerlandés de la máxima categoría, quien largará desde la última posición con la exigente tarea de adelantar a 100 competidores de todo el mundo, entre atletas, streamers y figuras de entretenimiento, para intentar quedarse con la victoria a bordo de un kart. Para el influencer nacional, la oportunidad corona un vínculo de infancia con el automovilismo que nació tras ver a David Coulthard en Santiago. Siento mucho orgullo y agradecimiento por la marca. Tengo muchos amigos pilotos profesionales a los que le pediré ayuda y tips para poder controlarme en la pista y así dar mi mejor rendimiento, señaló. En cuanto a la estrategia, el chileno confía en que la diversidad de niveles en la pista pueda complicar la remontada del astro y es posible así ganar, pero van a haber muchos pilotos que son inexpertos, que son más impredecibles al tomar decisiones, y esa va a ser una complicación seguramente para Verstappen. Trabajaré para tener la mente fría y aguantar así la presión a punto.
0: Muy bien.
4: Esto va a ser el 16 ¿ya? de septiembre, y esto va a ser transmitido por cadena de ESPN.
0: Bien, hay que estar atento al lupo.
4: Sí, señor.
0: Jorge Hernán, recordemos que, bueno, mañana, antes de anticiparnos, de Ñublense con Limache, partido, digamos, pendiente. También hay otro partido pendiente, pues, que se trata de Coquimbo con la Universidad de Concepción.
4: Ya.
0: Ya. Además, ya los Piratas recibió el primer mazazo después de los incidentes registrados, recordemos, la noche del domingo, cuando una bomba de estruendo le cayó al portero acerero Cristian Bravo. Frente a este hecho de violencia, la delegación presidencial de la región de Coquimbo determinó que el partido de mañana entre el elenco Pirata y la Universidad de Concepción, pendiente por la fecha 16, se juegue sin público.
4: Claro.
0: En las tribunas del Estadio Francisco Sánchez. Ya se determinó en reunión sostenida con todos los involucrados que el encuentro de mañana frente a la Upenquista se jugará sin público, con un refuerzo de la seguridad en el exterior del estadio, medida que fue aceptada de forma unánime. Así que ese es otro, el otro partido que se jugará, recordemos, no amistoso, sino que pendiente, aparte del de Limache con Ñublense, Coquimbo y la U de Conce sin público. Bueno, eso es, digamos, la, además que puede recibir 8 castigos por parte de la NFP. ¿Eh?
4: Claro, sí, eso no le quepa duda que puede ser así, así sí, que por lo tanto hay que ver ahí qué es lo que va a pasar. Oye, hay dos cosas que han pasado también durante esta fecha recién terminada el día de ayer, del fútbol de la primera división y también de la primera E. Una de ellas es lo que ocurrió en el partido de la Unión Española ante Rangers de Talca, en donde hay una pelota que es enviada, me parece, de la gradería hacia la cancha, y en donde un pasapelota la va a buscar y la quiere sacar por el sector de uno de los arcos, y lamentablemente corta un ataque de la Unión Española. Hay unos reclamos ahí que estaban haciendo, obviamente, ante eso, porque era una posibilidad, no clara de gol, pero una posibilidad. Y esto, obviamente, quedó anotado en un informe y seguramente habrá ahí una determinación que seguramente se va a tomar en este sentido. Pero también está la otra. Ustedes se recuerdan que Cecilio Waterman, en el triunfo de la Universidad de Concepción contra el cuadro de la Universidad de Chile, sí, se tuvo que colgar al arco.
0: Exacto, por la expulsión del arquero titular.
4: Exactamente, y como no habían más cambios, Cecilio Waterman tuvo que jugar.
0: Sí.
4: Y fíjate que se colocó, lamentablemente, la misma camiseta del portero. Y eso está prohibido. ¿Ya? Waterman, si es que va a jugar, tiene que tener una camiseta como portero. ¿Ya? Con un número de él, y que puede, obviamente, tener esa función de jugar como golero. Así que, por lo tanto, hay un tema no menor que podría traer en una sanción para el jugador y para la institución también del cuadro de la Universidad de Concepción, que recordemos está penúltimo en la tabla de colocación.
0: Sí, exactamente, así que bueno, que vamos a ver que,
4: no, es que la yo, resolución yo esto, lo planteo, o algo. Esto lo planteo porque no le voy a pasar el día de mañana a Ñublense, ¿eh? Tener claro que si hay un jugador, por ejemplo, no sé, si algo le pasa al portero Nicolás Pérez, entra no en suplente y le ocurre algo también, que es expulsado, no sé, el que vaya a asumir esa función tiene que tener una camiseta del color de los arqueros, vale decir amarillo, rojo, verde, negra, la que sea, con su número y su nombre detrás de la espalda, porque si no, también te puede costar una sanción y multa. Así que por lo tanto, ojo ahí también para el día de mañana, que es lo que se está reclamando contra Guadalajara. ¿Te acuerdas que antes no había problema? Antes el jugador se sacaba la polera y se ponía el arquero y sacaba.
0: A veces se la colocaban al revés.
4: Claro, incluso se la colocaban al revés. Ahora eso no está permitido y puede traer consigo una sanción tanto para el jugador como para la institución.
0: O sea, que tendrían que tener todos los jugadores una camiseta de
4: arquero. No, pero es que generalmente entre los jugadores hay uno o dos que lo pueden hacer. Entonces habría que, para que no le vaya a pasar el día de mañana ni un eso, yo paso el dato nomás para que vean qué es lo que sucede. Exacto. ¿No? Que no es menor.
0: Exactamente, así que bueno, un detalle también es importante y vamos a ver qué va a pasar con Waterman, ¿eh?
4: Exactamente.
0: Que también, digamos, habló en relación también a lo que fue el partido del día domingo, donde también opinó, bueno, no me quedaba otra que digamos ganar al arco y lo importante que fue que se ganó, que se le ganó a la Universidad de Chile, y además que también ayer también se acuerda el técnico de la Universidad de Chile alegando Gago. Gracias Jorge, alegando por el estado de la cancha, la lluvia y todo.
4: Está mal, aquí estamos con cosas. Oye, la selección chilena de baloncesto continuó su camino a las clasificatorias a Qatar 2027 con una derrota frente a República Dominicana, esto en el Palacio de los Deportes en Santo Domingo. El elenco dominicano se impuso a la Rojas Estera con un claro marcador de 101-66. Andrés Félix Corta, que milita en el Real Madrid, lideró a su equipo con 17 puntos, rebote y 3 asistencias en un partido que contó con un esperado corte de electricidad en pleno tercer cuarto. Con este resultado, Chile quedó último en su grupo en la zona americana con 10 puntos por detrás de Colombia, que tiene 11, y México, que tiene 13. Cuarto en la tabla de momento clasifica a un repechaje. El cuarto en la tabla clasifica a un repechaje. Brasil cierra el podio y la clasificación directa al Mundial con los mismos 14 puntos, República Dominicana, mientras que Estados Unidos está con 15 en el primer lugar. La próxima fecha doble será Chile de local ante México el 27 de diciembre y ante los dominicanos el día 30 de ese mes.
0: Muy bien, noticias hasta ahora en Ñuble Deportivo, el equipo de primera, 14 horas con 30 minutos, un alto.
4: Ya.
0: Ya volvemos.
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0: Ñuble Deportivo en la sintonía grande del año. Muy bien, ya Ñublense ya se traslada hasta la ciudad de Quillota para enfrentar mañana, recordemos, partido pendiente frente a Limache, su partido, digamos, allá en el Lucio Fariña.
4: Ya, a ver, muy brevemente sobre el tema de Waterman, para ya un poco cerrarlo, ¿qué dice un poco, por así decir, el reglamento? La camiseta especial. Los equipos profesionales suelen llevar en el banquillo una camiseta de arquero sin número, o con el dorsal adaptado, o bien intercambian la indumentaria de manera temporal. El árbitro tiene que detener el juego previa autorización, obviamente, de aquello para hacer el cambio. Además, aunque el número de la espalda no coincida con el planilla oficial, vale decir, por ejemplo, Waterman, que tiene el 32, no coincide con el número que tiene, se entiende que esto es algo de emergencia. Y por lo tanto, los árbitros veedores aplican el sentido común para registrar amonestaciones o acciones del nuevo improvisado portero, ¿ya? Pero aquí entonces lo que ocurrió es que se puso la misma camiseta del arquero que estaba. No esta camiseta adicional, porque a lo mejor no la tenían, no sé, desconozco qué es lo que habrá ocurrido. Pero esa es un poco la situación.
0: Correcto.
4: Aclarada ahí por el buen amigo que está en la sintonía, como siempre, en el colectivo 29, ¿eh? Que bien. Es árbitro del fútbol amateur. Oye, claro, Ñublense ya va rumbo, ¿ah?
0: Sí, señor.
4: Va de viaje ya rumbo a Quillota para su partido de mañana a las 20:30 horas frente al cuadro de Limache, partido que recordemos pendiente la segunda fecha y que se suspendió esa vez por un corte eléctrico, un problema eléctrico, no se pudo jugar, en fin, y todo aquello. Y viaja con la ilusión nuevamente de ir a buscar 3 puntos en calidad de visita después de haber perdido frente al cuadro de Deportes Concepción el fin de semana recién pasado, el día sábado específicamente, en el estadio Nelson Venezuela. Así que por lo tanto va en la búsqueda de esa instancia para poder de esta forma seguir sumando y seguir manteniéndose en la parte alta de la tabla de colocaciones. Ahora, Limache también quiere lo suyo, porque Limache también está tratando de meterse a pelear cupos también de torneos internacionales, y para ello también se ha preparado para de esta forma poder sumar 3 puntos que son importantísimos. Y tiene el cuadro de Limache un buen plantel, uno puede desconocer, tiene hombres como Meneses, Jan Meneses en el ataque, está Popín Castro, que otro de los goleadores que tiene el conjunto del cuadro limachino.
0: Sosa.
4: Está Sosa,
0: el ex Ñublense.
4: El ex Ñublense, que juega también, no digo que ha andado parejito, pero que ha hecho algunos goles.
0: Yaitén.
4: Tiene Parot. Un buen equipo. Parot. Bueno, Parot es el que juega atrás como, sí, como defensa central o lateral en algunos casos. Y por lo tanto, tiene un equipo como para poder, obviamente, complicar. Es bastante rápido, ¿eh? Es bastante rápido el conjunto del equipo de Limache, te toca mucho por las bandas, como dice muy bien André, y por ahí genera mucho peligro, así que por lo tanto Ñublense, imagino que habrá tomado todos estos resguardos con mira aquello. El tema está en que Ñublense, obviamente, claro, jugó el día sábado, seguramente ya el día domingo por la tarde volvió a entrenar, ya el lunes nuevamente, y hoy día ya va, entrenó en la mañana y va rumbo ya. entonces a la quinta región. A eso se suma que Ñublense jugará el partido mañana, volver a entrenar y viajar el sábado a viajar en avión para ir a La Serena. Entonces es un tema, esperemos que Ñublense pueda de esta forma poder mejorar lo que va a hacer este hecho. Así que por lo tanto vamos a ver cómo Ñublense trata de zafar y de no perder esta posición, por así decirlo, interesante que tiene obviamente la tabla de colocación y que todavía les permite seguir soñando con esta clasificación a un torneo nacional, y donde esperemos, ¿no?, de local pueda sumar 3 puntos, que también

0: También ahí el gerente ñublense Francisco Mardón.
1: Exactamente, él nos confirmó sobre el itinerario de esta, digamos, esta semana que va a tener. Recordemos que Ñublense juega el domingo al mediodía, ¿eh? Y a la Serena.
0: Al mediodía.
1: A las 2:30.
0: Sí, pero juega mañana con 20-30 horas con Limache.
1: Exactamente, claro. Lo que se le viene más cercano es con Limache mañana y después ya vuelve a Chillán, como usted dice, Jorge, prepararse 2 días y viajar a la cuarta región.
0: Exactamente, y ese es el tema que tiene ahí el conjunto del cuadro nacional. Bueno, quedan todavía algunos atisbos. Vamos a pasar a escuchar a algunos jugadores de Ñublense.
1: ¿A quién tenemos? Sí, señores, escuchemos a Giovanni Campuzano.
0: ¿Qué dijo tras la derrota, no?
1: Exactamente.
0: Esto fue lo que dijo el Chucky.
2: Potencia, porque veníamos con haciéndolo fuerte en casa. Obviamente que nos vengan a sacar punto acá duele, pero este hay que seguir trabajando. Creo un partido que fue parejo. Por ahí después se hizo un poquito más de balones largos, ya que el equipo ya con una ventaja se metió un poquito atrás, pero vamos a seguir trabajando. Creo que esta derrota nos duele, pero ya hay que dar vuelta a la página. Ahora nos toca ir a jugar contra Limache y tratar de hacer las cosas bien. Vamos partido tras partido. La verdad que estos partidos así son difíciles y obviamente que duele porque es nuestra casa con nuestra gente. Así que vamos a seguir trabajando. La unión del grupo siempre está, la idea del profe siempre está y a dar vuelta a la página rápido.
3: Tú bien lo dices, se ponen al día el miércoles contra Deportes Limache, todavía con la posibilidad de meterse en la parte alta de la tabla.
2: Sí, obviamente. Siempre el partido que viene va a ser el más importante, lo vamos a tomar con la misma seriedad. Obviamente que era un partido clave hoy, pero ya está. Lo perdimos en cancha. Tenemos que dar vuelta a la página, levantar el grupo, que hay poco tiempo para preparar el partido.
0: Ese es el tema.
1: Sí, pues.
0: Hay poco tiempo para preparar el partido. Y eso es lo que a mí me preocupa ahora. Esperemos que pueda estar allí. Yo también algo decía a los jugadores, sobre todo por ahí lo dijo Nicolás Pérez, ¿no? Aquí va a estar un poco en juego la honestidad de los compañeros, dijo. Para ser sincero y decir cómo están, si están o no están, si pueden aguantar o no pueden aguantar. Tres partidos en poco tiempo, sobre todo en el aspecto físico, futbolístico. Entonces dijo. Pero él apela a lo que decía recién el Chucky, ¿no? A la garra, al corazón, a querer colocar, a querer estar, a querer entregarse por entero. Así que, por lo tanto, esperemos. Y eso no está en duda, yo vuelvo a insistir. Yo siempre puedo decir, a lo mejor juega mal, cometió este error, pero no creo que eso sea para tratar de jugar en contra, para tratar de como uno dice, tirar hacia atrás. No, sino que simplemente son cosas del partido que suceden y de repente hay momentos que pasan los jugadores, buenos, malos, así como, por ejemplo, yo he sido muy crítico en lo que pasó con Plaza y lo que pasó con Rivera en este partido recién pasado frente a Deportes Concepción, pero no me puedo olvidar de lo que hizo Rivera, un gol para el área, no me puedo olvidar de Plaza, que también ha sido un jugador fundamental de repente en algunos minutos. Entonces, tienen partido y partido, son momentos y momentos en las situaciones, y de repente hay buenos, hay malos, hay más o menos, y obviamente eso ocurre. ¿Quién más habló?
1: Habló también el defensa Pablo Calderón.
0: El argentino
1: ahí también indicando lo que haya pasado también con la derrota y lo que viene sobre este partido.
0: Pablo Calderón.
4: Bueno, la verdad que dolido porque yo creo que el segundo tiempo fue todo de nosotros, manejamos nosotros la pelota, tuvimos nosotros, pero bueno, así es el fútbol. La verdad que a veces uno, el que hace gol primero, después se pasa defendiendo y se lleva el partido. La verdad que duele, pero bueno, ya mañana tenemos que levantar cabeza, que tenemos otro partido el día miércoles y esto sigue porque todavía queda hasta fin de año, así que hay que seguir metiéndole nomás. Faltar, no sé si nos faltó el primer tiempo, nos costó acomodarnos, pero en lo individual siento que fue por un detalle, que ellos se llevaron el penal, la verdad que por eso se llevaron los 3 puntos, pero bueno, nada, como te digo, así es el fútbol. En lo que es Limache, en rescatar los 3 puntos allá y después de nuevo contra Serena, que no va a ser nada fácil, obvio, Limache viene bien, Serena también, así que, pero nosotros estamos acostumbrados y el equipo es fuerte, así que esto lo vamos a sacar adelante.
0: Ahí está, el equipo es fuerte y esto lo vamos a sacar adelante y es lo que uno espera, ¿no? Vuelvo a reiterar lo que hice hace un ratito atrás, el equipo ya va rumbo hasta Quillota después de haber entrenado durante la mañana, seguramente haber comido alguna merienda y de este sentido ya viajar hasta la quinta región para jugar el partido el día de mañana a las 20:30 horas en el Lucio Fariña, ahí en la ciudad de Quillota, y en donde, bueno, reitero, Ñublense pretende ir en la casa de 3 puntos que sean importantes en calidad de visita.
1: Sí, recordemos que Limache está octavo con 27 unidades.
0: Claro.
1: Ya es un equipo irregular porque los últimos partidos

0: Jorge Nani, amigo de Ñuble Deportivo, ha tenido derrota. Ya, así digamos, tal cual.
1: No tenía una regularidad. Exacto. Partió bastante bien, se recuerda usted.
0: Pero después decayó también, se fue ahí
1: con varias derrotas, después volvió a recuperar un poquito, volvió a caer y ahora ha estado con estos altos y bajos. Esperemos que sea bajo el momento de mañana y que Ñublense pueda en ese sentido volver a recuperar, ¿no?, lo que nos venía mostrando en lo que eran los partidos anteriores y en donde, reitero, para mí el partido te lo gana el Conce porque hay un penal que es penal, que lo ejecuta bien ahí Enrique, lo hace, y después se defendió y se metió atrás, y Ñublense no pudo encontrar nunca el cerrojo, a pesar de que en el segundo tiempo se generó, tuvo tendencia de balón, posibilidad de opciones, pero no pudo nunca tener la claridad para romper ese tremendo cerrojo que le paró el conjunto del cuadro Deportes Concepción para defender con diente y uña lo que era ese triunfo y la ventaja que tenían arriba en el marcador. Así que por lo tanto esperemos que ahora estén un poquito más lúcidos y puedan en este sentido Ñublense traerse tres puntos en calidad.
0: Y recordemos que cancha sintética ya es Lucio Fariña.
1: Sí, es una cancha un poquito más dura, el balón pica de manera distinta, corre de manera distinta, eso de repente Ñublense no le ha ido muy bien el tema de las canchas sintéticas, pero esperemos que esta no sea la ocasión y Ñublense aquí pueda salvar una situación bastante interesante.
0: Sacar de buena manera mañana a punto Jorge Hernán, porque si ya mañana, y como digamos lo sabemos, pueda ganar Ñublense, sumaría 35 puntos y saltaría a la tercera, a la cuarta posición.
1: Que es lo más importante. Bueno, vamos a ir a la pausa y vamos a estar de vuelta escuchando a JJ Rivera y vamos a estar escuchando al arquero de Limacha.
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1: Oiga, chavalete, muy brevemente, ¿dónde tengo que ir a comprar el guachalomo y el buen, ¿cómo se llama? Asado carnicero. ¿Dónde?
0: Sí, ahí a la granja, pues.
1: ¿Pero y dónde está la granja ahora?
0: Ahí en 18 de septiembre, antes de llegar a Collín.
1: 11.50.
0: Mano, digamos, abriendo de aquí para allá, al sur, a mano izquierda. 11.50. Casi llegar al...
1: 11.51, dígame eso.
0: Casi llegar al puente. Ahí.
1: Pues. La dirección, cabrito, ¿ah?
0: ¿Eh? Casi sabes. El llegar a Collín.
1: Sí. Sí, exactamente, va, lo estamos diciendo para ver si llega la longaniza.
0: Claro.
1: Ya, oye, pero ya lo sabes, se cambió la granja aquí el centro, hasta allá en 18.
0: Sí, ya, sí, para donde haya.
1: Ya. Oye, vamos a escuchar en primer término a el técnico ñulense, ¿no? A JJ Rivera, que justamente le consultamos un poquito referente a este tema de la planificación,
0: claro,
1: el viaje,
0: cómo
1: lo ve él. Este fue un poco el análisis que hizo el técnico ahí del conjunto de ñulense, JJ Rivera, sobre este tema.
3: El partido fue suspendido por una cuestión que no tiene nada que ver con nosotros. El que viene ahora es un viaje que ya hicimos y que el rival va a estar seguramente moviéndose menos que nosotros. Esa es la realidad, porque jugó también su partido de local, pero es porque el partido se suspendió, no tiene que ver con la planificación. La planificación nuestra en cuanto a los viajes siempre es la mejor, siempre es con anticipación, siempre coordinamos lo mejor para la recuperación de los jugadores, el descanso, la alimentación, los viajes. Nos tocó así porque son partidos, son dos partidos seguidos de visita que... Nos tocó por la suspensión del anterior, pero en general nosotros todos los viajes, todas las planificaciones las hacemos con antelación y pensando en lo mejor para los muchachos, para los jugadores. Así que no hay ninguna excusa para competir los dos partidos que tenemos. Si bien son dos partidos seguidos y el equipo ha jugado hartos partidos en relación a años anteriores, por los campeonatos que estamos disputando y también porque hemos avanzado. Que a lo mejor no hemos avanzado en campeonato, a lo mejor tendríamos menos partidos. Pero el equipo siempre quiere competir, siempre quiere avanzar y... Nos jugamos el pellejo en cada encuentro y eso es parte de lo que tenemos que seguir haciendo y tener claridad también en lo que vamos a proponer contra Limache y contra La Serena, porque lo que nosotros siempre apelamos es la frescura, que el equipo se vea siempre fresco independiente de los nombres.
1: Esperemos que con estos viajes ir y volver, se vea fresco el equipo. Sí, para allá iba la historia, ¿no? No entendió mucho la pregunta, pero ya está ok, entiendo que está bien la respuesta.
0: Y que están preparados para los dos partidos.
1: ¿Ya qué dijo Claudio González? ¿Quién es Claudio González?
0: El arquero de Limache, señor.
1: Ay, usted está vivito, a mí por eso sí. Me gusta estar con usted ya. Escuchemos lo que dijo el arquero justamente del cuadro de Limache previo a este compromiso.
4: Sí, hay cosas que mejorar del partido pasado, ya están revisadas, están analizadas. Estamos muy bien, la verdad, nos pudimos recuperar de ese partido y ya con toda la mentalidad puesta en enfrentar este partido pendiente que tenemos.
5: Desde tu punto de vista, jugar tan seguido es ventajoso en algún aspecto, quizás para sacarse rápidamente la derrota del sábado.
4: Nosotros lo estamos tomando de esa manera, como un desafío que teníamos que hacer, con muchas ganas y con una mentalidad, la verdad, de ir por todo, así que ya estamos esperando que sea la hora del partido.
5: Y la adaptación con los compañeros que ya han llegado, ya es prácticamente un hecho, ya han trabajado, se han obtenido buenos resultados también por otro lado, ¿cómo lo ves en ese aspecto?
4: Muy bien, muy bien. Ellos llegaron a sumar con una disposición increíble. Nosotros también necesitábamos de...
1: Bueno, ahí está un poco las palabras, reitero, del portero Claudio González de Limache. Claro, la parte final se refiere a los que llegaron a potenciar el equipo. Exacto. Ahora, ¿no? Como el caso de Valencia, que lamentablemente se lesionó. Recordemos que Valencia ahí tuvo un choque, sí, con Montesinos, se lesionó.
0: Del Conce, a Conce.
1: Exactamente, así que por lo tanto, un tema no menor. Pero bueno, un partido que es clave, que es fundamental. ¿Cuál podría ser a tu juicio, ojo, nosotros aquí siempre decimos, este es el que creemos, el ¿no? Que,
0: claro.
1: No tenemos la verdad nosotros. Pero ¿cuál podría ser más o menos esa oncena del conjunto de Limache, Felipe?
0: A ver, la última que utilizó Víctor Rivero fue con González, el que escuchábamos a de hace poquito en la portería, con Yantén. En defensa, Aguirre, Parot y Rojas.
1: ¿Ya?
0: Línea de cuatro. También acá se marca también una línea de cuatro al medio. Álvarez, Martínez, Thiago Hernández, Jan Meneses, además de el Popín Castro.
1: Sí.
0: ¿Ya? Y dejando en delantera solo a Gonzalo Sosa.
1: Exactamente. Así que por ahí debería estar más o menos. No digo que
0: sí,
1: el
0: no,
1: equipo,
0: claro.
1: Más o menos por ahí debería estar.
0: Pero
1: el
0: lo
1: estilo,
0: que,
1: la forma.
0: Lo que utiliza Rivero mayormente.
1: Exactamente. Ñublense, por su parte, lo debió hacer con Nicolás Pérez en el pórtico. Mantiene la línea de tres atrás con el chico Calderón, con Bozo y con Valencia. Luego, obviamente, Sangüesa y Campuzano junto a Reyes. Y la duda que tengo es si va a ir con Rivera. Si entra Rivera, para mí debiera estar Ovelar desde el primer minuto.
0: Sí.
1: Para mí, ahí en esa otra posición. Si entra con Plaza, si entra con plaza, debiera entrar, desde mi perspectiva, con también Ovelar desde el primer minuto en esa posición. Ese sería más o menos el medio campo. Y arriba, mucha atención, Lucas Molina, y su acompañante va a ser Calderón.
0: Tendría que ser Calderón.
1: Sí, yo creo que es Calderón. Yo creo que por ahí está más o menos lo que podríamos ver en cuanto al probable once de Ñublense mañana frente al conjunto del cuadro de Limache. Ahora, ojo, en una de esas nos sorprende Rivera y sale con los mismos protagonistas. Yo no tengo nadie y reitero, así como de repente en el partido frente a Deportes Concepción, en los primeros 45 minutos, incluso fueron los que salieron rápidamente iniciado el segundo tiempo, hablo de Rivera y de Plaza, que no hicieron unos buenos primeros 45 Exacto. minutos, en una de esas le entrega la confianza y aquí aparece jugando con el mismo equipo con el cual empezó jugando con Deportes Concepción.
0: Recordemos que empezó Graciani si arriba igual.
1: ¿Ah?
0: Graciani empezó.
1: Claro, por eso te digo, sí. Pero para mí, si quiere hacer un cambio importante, si quiere realmente un poco de lo que vimos frente al partido, sobre todo en el segundo tiempo, Ovelar debiera estar volanteando desde atrás, ¿cierto? Y para mí Calderón sería el acompañante en aquello. Ahora, ¿se mantiene Rivera o se mantiene Plaza? Una decisión que ahí debiera tomar el técnico, en este caso JJ Rivera. Lo claro, señor, es que el árbitro va a ser...
0: A ver, el árbitro va a ser... ¿Lo cambiaron?
1: ¿Lo cambiaron?
0: No. Sí, hubo un cambio de árbitro. Sí.
1: Ya, recordemos que... ¿A quién mandaron? A ver.
0: Recordemos que iba a ser... Deme un momentito.
1: El mismo que estuvo la semana pasada.
0: El mismo que estuvo acá. ¿Ah? Aros.
1: Sí. Miguel,
0: Aros estuvo acá dirigiendo. Sí. Pero vamos a ver inmediatamente cuál va a ser la terna que va a estar mañana con Limache. Acá está. Va a dirigir don Nicolás Gamboa.
1: Ya. ¿Acompañado de quién?
0: Acompañado por Claudio Ruti, Carlos Venegas, cuarto árbitro Mario Salvo, en el VAR va a estar Franco Jiménez junto con Francisco Soriano.
1: Ok, entonces el árbitro va a ser, me dijo usted,
0: señor Nicolás Gamboa. Recordemos que iba a dirigir Miguel Arauz, ¿se acuerda?
1: Sí, sí, eso me dijo usted el día pasado.
0: El que iba a dirigir allá, digamos, cuando se suspendió el partido. Y además que también habló, así que hubo cambio de árbitro. Nicolás Gamboa dirigirá mañana.
1: Ya, señores, recordemos que mañana estamos desde las 20 con el antes, el durante y el después, para que usted no se pierda pero absolutamente ningún detalle de lo que va a ser este partido, y que estaremos trayendo como Ñuble Deportivo a todos ustedes desde el Estadio Lucio Fariña, ya en la ciudad de Quillota.
0: Sí, señor. Mañana entonces.
1: Señor, a las 20.
0: 20 horas.
1: Chao.
0: Hasta mañana.
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2: 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Son las 14 horas, 58 minutos. 90 años construyendo una sólida amistad. 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
1: ¿Cómo le va? Les saludamos a esta hora en la sintonía grande. Bienvenidos todos a compartir los impactos tropicales con el gentil patrocinio en este espacio de Congelado Santa Amalia de Prat, esquina 5 de abril. Y nos vamos inmediatamente a la portada musical chilena. Lo vamos a hacer con René Nostroza cuando son las 15 horas con un minuto y medio.
2: Tintita blanca ahí, ¿no es cierto? Ah, no, se usa casarse ahora. Oiga, pero este es un casamiento bien especial, el casamiento del Piojo y la Pulga, fíjese. Vamos a ver cómo sale.
3: No, de la chartana,
2: ¡vamos allá!

Ahí estaba René Nostroza con Pichinque. Pues ahí ya tenemos en estos instantes las 15 horas con 5 minutos. 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Y nos vamos a las canciones en la sintonía grande, 89.7 en FM y 900 de AM. Nos quedamos con Los Felinos.

Muy bien, amigos, somos la sintonía grande de la Ñuble, 89.7 en FM, 900 de EBI, también, por supuesto, en Internet. 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Oiga, fíjese usted que la historiadora Soledad Reyes del Villar reivindicó la dimensión política de Javiera Carrera y aseguró que su participación en la independencia fue mucho más profunda que los episodios por los que se recordaba, como la confección de la primera bandera nacional o la canción que bailaba la Resbalosa. La autora de Doña Javiera y la formación de Chile Republicano, recientemente decretado por Editorial Paleta, explicó que su investigación busca recuperar la voz y la influencia de una mujer que abrió su casa a las reuniones de los patriotas, difundió ideas independentistas y promovió la incorporación de otras mujeres al movimiento. La figura de la gran Javiera Carrera, ya que estamos el mes de la patria. Junto a los congelados Santa Amalia, aquí están los vikingos. No, esta es Carly Ulrich, ¿le parece? Carly Ulrich, hasta ahora en los impactos tropicales.

0: y hasta la próxima. ¡Mua!
1: Los impactos tropicales en la sintonía grande son las 15 horas con 16 minutos.

0: salimos todos a bailar.
1: Bueno amigos, son las 15 horas con 19 minutos. 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Oiga, tras permanecer más de 6 meses prófugo de la justicia, Juan Flores Valenzuela, conocido bajo el alias de El Indio Juan, fue detenido la tarde de este día lunes en la población La Bandera, en la capitalina comuna de San Ramón, en un operativo coordinado con la Policía de Investigaciones y el Ministerio Público. La búsqueda comenzó el pasado 25 de febrero, cuando este sujeto, en compañía de otro interno, logró escapar del Centro de Detención Preventiva Santiago Sur, ex penitenciaría, tras conseguir indumentaria oficial. Las diligencias investigativas para dar con el paradero del criminal fueron dirigidas por el fiscal regional metropolitano Occidente, Marco Pastén, en coordinación directa con las unidades operativas de la Brigada de Investigaciones Policiales Especiales VIPE. ¿Verdad? Al momento del escape, el indio Juan cumplía presidio perpetuo por femicidio tras asesinar a tiros a su expareja en la vía pública en Puente Alto. Se sigue trabajando para dar con el paradero de Tomás González, alias El Pelao, quien también se fugó de la cárcel en la misma jornada. Ya cayó uno, pues falta menos. Vamos a ir a más canciones. Aquí están Los Palmeras.

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Antes de ir a la pausa comercial, nos quedamos con un clásico, aquí está Pérez Prado.

0: 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Son las 15 horas, 31 minutos. 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

Ok, amigos, son las 3 de la tarde con 39 minutos, las 15 con 39. 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A ver, veamos cómo estamos con la temperatura, muchachos. A ver, ¿hace calor, hace frío, cómo está la cosa? Bueno, en estos instantes, casi 18 grados, a 17.9 temperatura ambiente. La mínima de hoy se registró a las 5 de la mañana con 49 minutos, 5.7 grados. La máxima de ayer llegó a los 18.2 a las 4 con 16. En estos instantes, 17.9. ¿Cuándo vuelve a llover? Se está preguntando la gente. Bueno, estamos en el mes de agosto, llueve un día, mañana no, en fin, bueno. Estoy mirando por acá, dice miércoles, no aparece lluvia, por lo menos en esta información de la Dirección Meteorológica no aparece lluvia. Por lo tanto, no tendríamos agüita en la jornada de día miércoles. Durante todo el día, dice que va a estar con una, a ver, nublado y neblina por la mañana, por la tarde nublado y por la noche nublado también. Miércoles, sí, lo que le contaba, pues, nublado prácticamente todo el día, variando un poquito a parcial. Bueno, no aparece lluvia durante esta semana, por lo menos en lo que dice la Dirección Meteorológica de Chile. Tenemos lluvia de buenas canciones a esta hora, como la Sonora Dinamita, ¿eh?

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Fíjese usted que 7 ex integrantes de Menudo se reunirán en una gira con motivo de los 50 años del legendario grupo puertorriqueño, que arrancará en octubre en California y terminará en diciembre en Puerto Rico, con sus canciones adaptadas a las voces adultas de sus antiguos miembros, porque aseguraron que en entrevista con EFE mantienen el sonido que los caracterizó. Creado en 1977, el productor Edgardo Díaz, este grupo se convirtió en uno de los mayores fenómenos de la música popular latinoamericana, especialmente durante la década de 1980. Por sus filas pasaron artistas como Ricky Martin, quien se incorporó en 1964, junto con Draco Rosa, aunque ninguno de los dos participará en esta gira. Pero los 50 años de Menudo, ¿qué me dice usted? Seguro usted de Claridad, Súbete a mi tomo, a mi moto, ¿qué más? Pónganse las pilas, más canciones del grupo Menudo, que era un grupo de laboratorio, ¿verdad? Y hay una historia media oscura también detrás de Menudo, ¿verdad? Bueno, vamos a ir a más canciones. Aquí está La Pollera Colorada con Wilson Choperena, ¿verdad?

Ok, amigos, nos comenzamos a despedir. Muchas gracias por estar con nosotros. 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Sigue junto a nosotros la Sintonía Grande de la Ñuble, con mucha programación, con buenas canciones, noticias, en fin. Así trabajamos para usted todos los días de la semana en el 89.7 en FM y 900 AM. Y nos vamos con los guaguancó, que estén bien.

0: 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Son las 15 horas, 59 minutos. 90 años construyendo una sólida amistad. 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
0: 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Son las
3: 4 de la tarde con un minuto. Se comunica el sensible fallecimiento de Sandra Espinosa Ponce, que en paz descanse. Sus restos están siendo velados en el pasaje 7, casa 36, población Irene Frey. Sus funerales se van a avisar oportunamente. Cabe señalar que la señora Espinosa fue una fiel auditora de nuestra emisora, muy característico de su saludo cuando participaba en un concurso. Es que ella siempre decía: Dios le bendiga. Nuestras condolencias a su familia y en especial a su señora madre. 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

0: 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Buenas tardes. Y llegó el momento, sí, llegó el momento de nuestra tarde entretenida de invierno. No importa cómo esté el clima, no importa si llueve, no importa si hace frío, si hay viento, igual le acompañamos. Esperamos con una buena selección de música, de canciones, en esta tarde entretenida que aquí comienza en Radio Ñuble.
1: Canta polvaera que han levantado, que la guaracha no es folclor, no lo olvidemos de nuestros campesinos y de su tradición. Y ahora aquí le vamos a cantar, que suene el acordeón y nos fuimos con el caballito de metal. ¡Sí!

Gracias por estar con nosotros, gracias por preferir Radio Ñuble. Comenzamos muy temprano con nuestra programación a las 7 de la mañana y nos prolongamos hasta las 12 de la noche, en vivo, en directo, ¿eh? Y no paramos, por supuesto, los fines de semana. ¿Por qué? Porque el día sábado, ¿no es cierto?, del sábado al domingo tenemos nuestro bailable. Es Radio Ñuble, la radio con nombre de región, acompañándoles en la tarde entretenida. 16 horas, 8 minutos.

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1: 16 horas, 12 minutos.
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3: Vamos rápidamente con la correspondencia. A lo mejor tiempo atrás ustedes escribieron, tuvieron un problema, lo escribieron, pusieron, a lo mejor no escucharon su correspondencia, pero gran demanda que tenemos nosotros, todas las cartas son leídas. Y dice la carta así. Bueno, somos unos fieles auditores del programa Orientando su Destino y su Felicidad. Siempre estamos escuchando la radio Ñuble. También la sintonizamos todos los días, de que amanece hasta los horarios que ya tenemos que dormir. Bueno, por estas cosas de la vida, yo estaba en un taller trabajando y de ahí empezaron a pasar cosas raras. Empecé con malestar, con dolor de cabeza, mis piernas, me costaba para poderme movilizar. Y yo siempre andaba con un talismán, que en paz descanse me lo había entregado el profesor Salos Sinchaín. Y realmente eso me daba fuerza, me daba vitalidad. Y yo no sabía, no me había dado cuenta de que en el taller me lo habían sacado. Entonces empecé nuevamente con mis malestares, con mis cosas, con mi estrés, que no podía dormir. Me ponía mal carácter, peleaba con mi marido, con mis hijos, después que llegaba del taller, para poder ayudar y toda la cosa, un sustento más que llevamos para el hogar. Pero lo que ha pasado realmente que pregunté a todo el mundo si me lo habían tomado y me dicen mis colegas que no lo han tomado. Yo quiero saber si fue en el taller o en mi hogar. Esperando una pronta respuesta, una mujer preocupada por el talismán que le entregó el profesor Salos Insay. Bueno, en honor a mi hermano, se lo digo al tío, en honor a mi hermano, me llamó mucho la atención su correspondencia. Y fíjese que le tengo una buena respuesta, porque en el taller no fue. Lo que pasa que siempre yo digo que la envidia es una enfermedad. Es un virus que no podemos saber de dónde viene, pero desgraciadamente usted tiene una nuera y esa nuera le sacó el talismán. Sí, el talismán se lo sacó porque vio que a usted le iba bien, tenía fuerza, le todos los préstamos que sacó y diferentes situaciones que usted pueda solucionar con ese talismán. Entonces ella quiso lo mismo. ¿Y usted cree que por qué ella empezó a caer de la noche a la mañana enferma? ¿Por qué ella se zafó una pierna? ¡Ay, pues mamita, abra los ojos! ¡Ay, te resultó! Porque el talismán está netamente preparado para usted y no para otra persona. Así que realmente el talismán siempre va con los dos nombres, los dos apellidos, la fecha de nacimiento y el objetivo que quiere la persona. Entonces, en eso se trabajó y se le entregó ese talismán, pero ese talismán no le sirve a nadie. Del momento que lo tomó su nuera y tuvo la osadía, porque le tiene mucha envidia, por delante la lava y por detrás le mete, ¿cierto?, como se dice, las puñaladas. Y cuente con nosotros las veces que usted realmente lo quiera. ¿Por qué? Porque realmente, y pida disculpas, sí, perdonar es divino, errar es humano, pida disculpas en el taller porque usted le preguntó, pero las chiquillas son muy esforzadas, muy sacrificadas, son igual que usted, aterradas para llevar un poquito de platita a la casa ahora que vienen las fiestas patrias, imagínese más encima, y todo se estaba echando a perder por una persona que tiene malas costumbres, que realmente fue su nuera. La nuera que realmente, y por eso usted, su hijo, usted siempre la quiere ayudar y no puede porque realmente ella le prohíbe. ¿Por qué? Porque le dice, tu mamá trabaja, le va bien, mi suegro también le va bien y nosotros qué tenemos, no tenemos ni casa propia. Lo único que quieren es la herencia que ustedes tienen, pero el día de mañana que ustedes fallezcan. Porque todavía usted tiene una edad de 65 años, entonces tiene todo un futuro por delante. Cuídese del estrés, cuídese del sistema nervioso y si quiere adquirir el talismán que le entregó Salosinta y mi hermano, ¿cierto? También se lo puedo conseguir yo personalmente.
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0: 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Son las 16 horas, 27 minutos. 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
5: Los historiadores han llegado a la conclusión que la chicha fue introducida al país por don Pedro Villar, un español muy adorador del vaco. Villar fue el primer chichero del país y trajo la bebida desde España, donde se conocía con el nombre de Sagardúa. El 18 de abril de 1760, por medio de un acuerdo adoptado por el Cabildo, se menciona por primera vez este licor. El adicto señalaba que la chicha provocaba muchas muertes y también producía perniciosos efectos.
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tratamos de tener música para todos los gustos y naturalmente que usted nos prefiere por aquello. Claro que sí, es la tarde entretenida y estamos todos los días en este horario acompañándoles en Radio Ñuble.

nuestra señal llega a todo el mundo a través de online. Sí, ahí en radionuble.cl usted puede escucharnos y también vernos en algunos horarios, porque también tenemos, ¿no es cierto?, lo que es nuestras cámaras que están enfocando ahí nuestro locutorio, nuestra sala de control en algunos momentos, para acompañarse también, para hacer como que usted está con nosotros ahí al lado. La tarde entretenida de Radio Ñuble, la sintonía grande. 16 horas, 53 minutos.

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1: 16 horas, 59 minutos.
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12: Bueno, les saludamos a esta hora en la sintonía grande. Bienvenidos todos a compartir los clásicos de siempre juntos a La Casa del Aseo, Cecinas Cordillera y Óptica Alturas. Y nos vamos inmediatamente a las canciones. Comenzamos en Venezuela. Aquí están Las Cuatro Monedas.

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3: Bueno, amigos, son exactamente las 5 de la tarde con 9 minutos y medio. Estamos compartiendo los clásicos de siempre, la sintonía grande de la Ñuble, con el sabor incomparable de Cecinas Cordillera. ¿Usted quiere un asado exquisito, sabroso, de carnes rojas, abastero, carnicero, sobre costilla? 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Los clásicos de siempre nos llevan hasta Perú. Aquí están los pasteles verdes.

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3: Muy bien, son exactamente las 5 de la tarde con 17 minutos, compartiendo los clásicos de siempre. 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En las canciones, aquí llega Salvatore Adamo. Esto se llama Tu Nombre.

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3: Bueno amigos, son las 5 de la tarde con 25 minutos y medio. 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Nos vamos a ir a 1983. Esta canción pertenece a su autoría, José Luis Perales. La grabó magistralmente Maciel. Brindaremos por él.

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Son las 17 horas, 29 minutos. 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
1: Ya estamos de vuelta con ustedes en la sintonía grande, compartiendo los clásicos de siempre junto a la Casa del Aseo, Sacinas Cordillera y Óptica Alturas. Vamos inmediatamente a las canciones en la sintonía grande, rumbo a las 6 de la tarde. Comenzamos esta segunda media hora con Juan Pablo Méndez. ¿Se acuerda usted? Participó defendiendo Chile en 1982 en la OTI con esta canción, Si no hubieras estado tú.

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3: 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Nos vamos a Italia, ¿le parece o no? Aquí está Rino Gaetano, canción ganadora del Festival de San Remo de 1978. El tema se llama Gianni.

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3: Bueno amigos, son las 5 de la tarde con 42 minutos. 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Primera cosa bella nos canta Nicola Di Bari en los clásicos de siempre.

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3: Bueno, amigos, faltan solo 10 minutos para que sean las 6 de la tarde. 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Vamos a enviar un saludito, ¿le parece, no? Mucha gente que nos escucha, entre ellos está mi buen amigo, el maestro Charlie, ¿verdad? Don Carlito González, más conocido como el maestro Charlie. Está trabajando ahí el hombre, poniéndole el hombro. Se maneja el hombre, ¿verdad? Se maneja. No trabaja el ojímetro por si acaso, ¿eh? Profesional 100%. Lo saludamos a don Carlito, muchas gracias por estar con nosotros. Buen maestro, pero bueno, medio amarrete, pero de todo ahí la viña del señor. Aquí está el cocodrilo.

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3: Bueno, amigos, ya estamos en la parte final de nuestros clásicos de siempre. 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Y nos vamos con Julio Iglesias, Me Olvidé de Vivir.

0: 18 horas, 2 minutos. Extracto. Autorización para construcción obra de descarga a cauce natural estero afeitadero. Señores Delegación Presidencial Provincial de Itata, Región de Ñuble. Cristian Iván Vergara Castillo. Cédula de identidad número 12.803.336-K. En representación de Esbío S.A. RUT número 76.833.300-9. Solicita la aprobación del proyecto Obra de Descarga Estero Afeitadero, ubicado en la comuna de Quirigüe, provincia de Itata, región de Ñuble, en coordenadas UTM, datum WGS84, uso 18, este 720.140 metros y norte 5.983.710 metros. La empresa Esbío construirá el tranque Quirigüe, que contará una capacidad total de 45.568 metros cúbicos, de los cuales 45.000 metros cúbicos corresponden a capacidad útil de operación. Tiene una altura máxima de muro de 5 metros. El tranque contempla alimentación desde la aducción a Polonia con un caudal de 50 litros por segundo, descarga hacia la planta elevadora de agua cruda y vaciado de fondo norte hacia dicha planta. Vaciado de fondo sur, un sistema de recolección de filtraciones y un vertedero de seguridad en hormigón armado. Las obras sujetas a aprobación corresponden a 3 descargas eventuales ubicadas en el extremo sur del tranque que conducen directamente al estero afeitadero, descargando todas en el mismo sector. A saber, la descarga del vertedero de seguridad, la descarga del sistema de recolección de filtraciones y la descarga del vaciado de fondo sur. Todas en tubería de acero de 10 pulgadas de diámetro. La tubería de vaciado se encuentra equipada con una válvula manual tipo mariposa de 10 pulgadas que permite evacuar el volumen muerto del tranque a una tasa de 50 litros por segundo.
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8: Bueno amigos, les saludamos a esta hora en la sintonía grande. Bienvenidos a compartir nuestra Feria Libre juntos al patrocinio de Aqualerti, la fusión perfecta, y Ortopedia Arrao. En la portada musical chilena, Los Chacareros de Baine.

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Ya tenemos las 18 horas con 9 minutos, las 6 de la tarde con 9 minutos. Estamos en vivo y en directo compartiendo nuestra Feria Libre. Para su llamado, el teléfono 42-22-52-828. 42-22-52-828. 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Atención, se vende casa en la Villa Monterrico, calle Los Andes 961. 4 dormitorios, uno en el primer piso y los otros 3 en el segundo piso. Living, comedor, cocina, patio, entrada de vehículo, reja metálica. Comunicarse con don Marcelo al 9964-21372. 9964-21372. 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Si usted quiere vender, arrendar o permutar, 42-22-52-828, lo que usted estime conveniente. Atención, dice, tengo pieza para arrendar a personas adultas en sector Variante Collín. Tienen baño y cocina compartidos. Interesado, llamar al teléfono 990-877-145. 990-877-145. 42-22-52-828 es el teléfono de la Sintonía Grande de la Ñuble para la compra, venta o arriendo. 42-22-52-828 es el teléfono. ¿Qué más dice por acá? Se vende un mausoleo en el cementerio municipal de Chillán. Nunca ha sido usado. Tiene capacidad para 3 tumbas. Está ubicado en el tercer patio. Es totalmente transferible. Su precio es de 12 millones de pesos conversable. Llamar interesados al teléfono 996-254-249. 996-254-249 o al 981-576410. 981-576410. La Sintonía Grande de la Ñuble, nuestro foro es el 42-22-52-828.

0: La canción con Víctor Heredia, pues, Sobreviviendo, qué temazo, realmente espectacular. Bueno, ¿y cómo pueden comparar? Yo soy muy respetuoso de todo el mundo, pero ¿cómo se puede comparar esta música con la música urbana? Ya, sin comentario. 42 22 52 828, 42 22 52 828, compartiendo la feria libre para que usted nos llame y pueda vender, arrendar o permutar. 42 22 52 828 es el teléfono. Vamos a ir al contacto, a ver quién está en la línea. Buenas tardes.
1: Buenas tardes, mismo.
0: ¿Quién habla?
1: Don Jorge, por acá, decía.
0: Don Jorge, le escuchamos, amigo, a ver.
1: Ya, quiero ofrecer algunas cositas. A ver. Lo primero, un lavamanos con pedestal.
0: Lavamanos con pedestal, ya.
1: En 28 mil pesos, muy barato.
0: En 28 mil pesos, muy bien. Sí, ¿qué más?
1: De lo grande, está impecable, está armado.
0: Muy bien.
1: Y lo otro son varios muebles de living y el sofá de sofá cama,
0: ya
1: varios precios, don Guillermo.
0: Ya nomás,
1: eso es.
0: Deme su teléfono, por favor. A ver,
1: 92 51 51.
0: Ya, amigo mío. Listo, muchas gracias, muy amable, que esté muy bien. 42 22 52 828. Estamos en vivo y en directo compartiendo nuestra feria libre. 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Vamos a ir al teléfono. Muy buenas tardes. ¿Cuál es su nombre?
2: Buenas tardes.
0: Sí, ¿cuál es su nombre?
2: Juan.
0: Juanito, le escuchamos.
2: Mire, se vende una máquina peluquera marca Gama en 20 mil pesos, nueva.
0: En 20 luquitas, ya.
2: Claro. Y se vende un teléfono para la tercera edad en perfecto estado en 15 mil pesos.
0: Ya. Deme su teléfono, por favor, señora. A ver.
2: Ya. 7923.
0: 7923.
2: 3209.
0: Perfecto. Muchas gracias, amigo. 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Nos vamos a las canciones, regresamos dentro de un minuto.

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Atención, se vende un terreno en el Parque Las Flores. Teléfono 931-895-386. 931-895-386. Atención, se venden bidones plásticos 95-88-62-844. Nuestro fono es el 42-22-52-828. ¿Nos vamos a una canción? Continuamos dentro de un instante en la Feria Libre.

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1: Muy bien, amigos, vamos a la información con Guillermo Escara, le escuchamos adelante.
2: Muchas gracias. Una víctima fatal es el saldo hasta el minuto de un accidente de tránsito ocurrido a la altura del kilómetro 6 de la ruta N48 entre Bulnes y Quillón. Este es el sector La Selvita, poco pasado lo que es el sector El Espinal. Aquí una camioneta aparentemente de marca Chevrolet, de cabina simple color rojo, habría colisionado de manera frontal con un camión de transporte de áridos, el que quedó semivolcado al costado norte de la ruta. En tanto, la camioneta quedó atravesada en la ruta. Está suspendido el tránsito en estos instantes en la ruta 48 entre Bulnes y Quillón debido al trabajo que está realizando Carabineros, como de la tercera comisaría de Bulnes. Además, ambulancia del Cefán de Quillón y ambulancia del Hospital de Bulnes. Reiteramos que el tránsito se encuentra a esta hora suspendido en el kilómetro 6 de la ruta N48 entre Bulnes y Quillón debido a un accidente de tránsito que dejó prácticamente desintegrada la camioneta, en cuyo interior se encuentra el conductor fallecido. Así que aquí estamos esperando también que entregue Carabinero en torno que se supone que vendría a la CIA de Carabineros en los próximos minutos a realizar los peritajes correspondientes. Para dar el tránsito, estimados auditores, va a ser por lo menos más de una hora debido a la ubicación que tiene la camioneta con la persona en su interior, y esto está prácticamente atravesado en la ruta y no habría paso ni siquiera por la berma, ya que a continuación se encuentra este camión de transporte de áridos que trae también un remolque de lo misma, del mismo transporte, vale decir, un doble acoplado. Es lo que pasa, que en la ruta N48, kilómetro 6, entre Bulnes y Quillón. Es todo, adelante, estudios.
1: Muy bien, muchas gracias. La sintonía grande de la Ñuble, falta, no son las 18 horas con 32 minutos.
0: 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Son las 18 horas 33 minutos. 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

Muy bien, amigos, son las 18 horas con 40 minutos, compartiendo nuestra Feria Libre. 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Atención, don Jorge, vende un lavamano con pedestal en 28 mil pesos, muebles en the living, sofá, cama, en fin. 935-925151. 935-925151. ¿Busca usted, perdón, busca usted

0: Don Marcelo vende una casa en la Villa Monterrico, precio conversable, Los Andes 961, teléfono 9964-21372, 9964-21372. Hola, buenas tardes.
1: Buenas tardes, Guillermo.
0: ¿Quién habla?
1: Guillermo.
0: Tocayo mío, lo escuchamos.
1: Mire, vende un Kia Rio.
0: Vende Kia Rio 5, ya.
1: Lo bajé a 4 millones para venderlo.
0: ¿Año?
1: 2010.
0: 2010 en 4 millones.
1: Sí, lo bajé, tenía 4, lo bajé para venderlo a 4.
0: A 4 millones, perfecto. Deme su teléfono,
1: señor. A ver, ¿sí?
0: Ya, teléfono.
1: 990.
0: Ya.
1: 87.
0: Ya.
1: 65.
0: Perfecto.
1: 87. Y muchas gracias.
0: No, muchas gracias a usted por llamarnos, amigo, que esté bien. 42-22-52-828. ¿Usted quiere vender un automóvil, una camioneta, quiere vender, no es cierto, un tractor, una máquina cosechera? Aquí estamos, ningún problema. Buenas tardes.
2: Buenas tardes.
0: ¿Quién habla?
2: Lindy.
0: Le escuchamos, amiga, a ver.
2: Mire, estoy vendiendo cubiertos nuevos, marca Tramontina, 42 piezas, ¿ya? Lo estoy vendiendo en 40 mil pesos.
0: En 40 mil pesos, muy bien.
2: Sí.
0: Deme su teléfono, ¿sí?
2: También estoy vendiendo dos colchones de lana, clase media, casi nuevo, en 140 mil pesos.
0: El ya.
2: El número es 9.
0: El 9.
2: 58.
0: Ya.
2: 04. 1339.
0: Que le vaya bien, ¿eh? Muchas gracias, muy amable. ¿Busca usted herramientas inalámbricas, luces LED? ¿Quiere iluminar su casa, ahorrar energía? 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Atención, dice por acá, José vende bidones plásticos 95-88-62-844. Vamos a ir a más canciones, continuamos dentro de un minuto aquí en la Feria Libre.

0: Bueno, amigos, son las 18 horas 46 minutos, las 6 de la tarde con 46 minutos, compartiendo la Feria Libre. Para su llamado al teléfono 42-22-52-828. Hola, buenas tardes.
1: Buenas tardes.
0: ¿Cómo está usted? ¿Cuál es su nombre?
1: Yo me llamo Antonio, señor.
0: Don Antonio, ¿lo escuchamos, amigo mío?
1: Ya, yo vendo una manta de lana tejida telar.
0: Vende manta, entonces, de lana tejida...
1: A telar.
0: A telar, mire qué lindo, ya.
1: Es bonita la manta, para una persona de 1,70 m más o menos.
0: Ya, ya.
1: 40 por ella.
0: 40 mil pesos.
1: Sí.
0: Muy bien, pues, perfecto. Ya, deme su teléfono si es tan amable.
1: Es el 9...
0: 9...
1: 5790 87 59.
0: Que le vaya fantástico, muchas gracias, muy amable. 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Muy buenas tardes.
2: Buenas tardes.
0: ¿Cuál es su nombre?
2: Don Víctor, por acá.
0: Don Vitoco, ¿le escuchamos?
2: Sí, mire, tengo una cocina a gas de 6 platos.
0: ¿De 6 platos, ya?
2: Todo funcionando, sus quemadores, el horno.
0: Perfecto.
2: Todo.
0: ¿Cuánto vale?
2: 80 mil pesos.
0: En 80 luquitas. Muy bien.
2: Sí. También tengo un equipo musical.
0: Un equipo musical, ya.
2: Y un mueble rack para un televisor hasta 60 pulgadas, más o menos.
0: Ya, perfecto. Deme su teléfono, amigo, a ver.
2: El mueble rack está como nuevo, ¿eh? Está
0: ya, muy bien. Su teléfono.
2: 9 9 746 746 394 394 21 21. Sí.
0: Que le vaya bien, amigo, muchas gracias, muy gentil. 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Vamos al teléfono, buenas tardes.
3: Buenas tardes, señor.
0: ¿Su nombre?
3: Manuel.
0: Don Manolito, le escuchamos.
3: Mire, estoy vendiendo por término de giro una vitrina refrigerada para colocar los yogur, todo eso.
0: Ya.
3: Es de 1,50 m.
0: Bien. Perfecto. Baje un poquito su radio, por favor. Baje un poquito su radio, Manuel, por favor. Bájela para que no se nos acople, ¿eh? Ya. Entonces me dijo que era una vitrina refrigerada antigua en buenas condiciones. ¿Cuánto vale?
3: En 150 mil.
0: En 150 luquitas. Muy bien.
3: También tengo una vitrina de aluminio.
0: Ya.
3: De 1 metro más o menos. Toda de vidrio.
0: Ya.
3: Es para colocar eso, para colocarlo... Las galletas, dulces, todas esas cosas.
0: Perfecto, muy bien.
3: Esas dos cositas tengo por el momento.
0: Deme su teléfono, por favor, a ver.
3: Inmediatamente.
0: Por favor, si está gentil, a ver.
3: Ya.
0: 9.
3: 318.
0: 318.
3: 10.
0: 10.
3: 787.
0: 787. Y amigo, muchas gracias, muy amable. Vamos a las canciones, continuamos en la Feria Libre.

0: Muy bien, amigos, somos la sintonía de Grande de la Ñuble. Estamos en vivo y en directo compartiendo la Feria Libre. Atención, don Carlos vende un Jeep Feroza, hay un 95, transferible, pero papeles atrasados, y una máquina soldadora. Llamar al 984-254371, 984-254371. Vamos a ir al teléfono, buenas tardes.
1: Buenas tardes, señor.
0: ¿Cuál es su nombre, señor?
1: Víctor.
0: Don Vitoco, le escuchamos.
1: Necesito comprar una congeladora.
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0: Congeladora. A ver, déjeme ver si, a ver, déjeme un segundito, a ver si la encuentro por acá, amigos, lo doy inmediatamente, ¿ah? ¿Eh? A ver si ahí aparece alguna congeladora. Yo también me acuerdo, escuché una congeladora. Aquí está, pues. Anote, amigo.
1: Ya
0: no. 99.
1: Ya.
0: 72.
1: Perfecto.
0: 63.
1: Ya.
0: 1.
1: Ya.
0: 30.
1: Perfecto, señor.
0: Déjeme su teléfono de todas formas. A ver, déme su teléfono.
1: 931. 775.
0: 075. 073. Listo, amigo. Muchas gracias. Que esté muy bien, ¿ah? ¿Eh? 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Atención, don Víctor vende una cocina a gas de 6 platos en 80.000, un equipo de música y un mueble rack para televisión. 9746-39421. 9746-39421. 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Ya viene el mensajero musical.

0: 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Son las 18 horas, 59 minutos.
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Hola, me alegro tanto de poder conversar con ustedes, aunque yo a ustedes no los puedo escuchar, pero sé que están ahí, ahí detrás del radio, escuchando. Le doy tantas gracias cuando me conversan acá y me dicen que anotan, que graban los programas, se lo envían a familiares que no los pueden escuchar. Le doy las gracias por su aceptación. Esto yo lo hago con todo mi corazón para ustedes, ¿ah? Con todo mi corazón, para poder, cierto, ser útil en algo. Como siempre le digo, Dios nos envió esta vida y nos tiene cierto, se me fue la palabra, pero cosas que hacer en esta vida, ¿ah? Venimos a hacer trabajitos acá. Y yo siempre en mi vida, todos los trabajos que he tenido han sido con gente, ayudando, ¿ah? 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
1: Bueno, aquí tenemos a la señora Vilma. Ella es una señora que llegó acá al Centro de Salud Integrativa Vida hace un poquito más de un mes por el tema de la obesidad. Y la vamos a entrevistar a ella para que ella cuente su testimonio, cómo ha estado, ¿cierto? Porque al verla físicamente ella ha bajado harto de peso. Señora Vilma, ¿cómo ha estado?
2: Bien, ¿y usted?
1: Bien, gracias a Dios, bien.
2: Mire, yo estoy muy contenta y feliz porque he bajado, de que empecé a verla a usted, he bajado 8 kilos, llevo un mes y un poquitito más. Así que estoy contenta porque bajé de peso, yo tengo la presión alta, soy diabética, tengo la tiroides, tengo 2 hernias en la columna. Y gracias a Dios me hicieron los exámenes en el consultorio y todo eso ha bajado, ya no estaba como antes. Así que yo la felicito porque usted está dando buenos remedios y uno se siente bien.
1: Qué bueno, señora Vilma, qué bueno. Qué bueno porque la verdad es que nosotros nunca le decimos al paciente de que deje de ir a sus controles porque es mejor para nosotros. Tener la confirmación también del doctor, que él va viendo cómo la persona se va recuperando. Y bueno, y que la hayan felicitado porque su diabetes está mejor también. Es una alegría para nosotros porque el centro de salud, lo que se quiere lograr es que la gente se sane, ¿ah? Porque estas enfermedades pueden tener una mejoría bastante grande. Así que yo me alegro porque al verla se le nota mucho el bajón de peso, ¿sí? Sí. Y qué bueno, qué bueno. Sí.
2: Y no traje a mi mamá también, que mi mamá tiene 83 años. Igual ella tiene una hernia en la columna y con dolor de cabeza todos los días. Y la presión alta, y gracias a Dios, ha estado súper bien.
1: Me alegro mucho.
2: Muy, muy bueno su remedio, la atención. Te hace todo.
1: Muchas gracias, señora Vilma. Hemos tenido el testimonio de la señora Vilma, que ella es una paciente que está, bueno, ahora viene a su segundo control. Ah, pero a mí me dio alegría porque el otro día cuando la vi ya se le notaba que estaba con menos peso. Y a ella le preocupaba porque tenía bastante peso, pesaba 125 kilos ella. Ah, y ahora llegó pesando 117. Entonces, contento. Así que invitamos a las personas al Centro de Salud Integrativa Vida, porque se puede tratar la obesidad, la diabetes, todo lo que tenga, cualquier patología la gente puede venir. Este es un testimonio para que la gente pueda ver, ¿cierto?, de nuestros mismos pacientes que vienen, que estén muy bien.
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1: Bueno, estamos con la señora María. Ella vino a control y sabe que a mí me da tanta alegría ver a la señora María, porque la señora María llegó acá en silla de ruedas.
3: Así es.
1: Y cuéntenos a María para que la gente vea que es verdad esto.
3: Bueno, yo llegué en silla de ruedas, vine la primera vez que vine. La segunda vez vine en silla de ruedas también, pero después ya venía con el puro bastón. Ahora doy gracias a Dios y gracias a los remedios de la señora que me da aquí, que ya puedo caminar sola, hacer mis cosas sola. Y no tengo nada que ayudar en las cosas que hace Dios con ella, porque ella es una hija de Dios y Dios la toma como instrumento en sus manos, el Señor, y ahí viene y nos da los remedios a nosotros. Gracias a Dios, como les digo, yo llegué en silla de ruedas, gracias a Dios ahora ya no estoy, no tengo silla de ruedas, tengo un bastón, no, pero que bastón lo uso ya porque es como le decía yo, es para apuntalarme, no, en la casa no lo uso ya tampoco.
1: Qué bueno.
3: Y eso sería todo.
1: Qué
3: gracias,
1: bueno. Gracias, María. Bueno, este es un testimonio hermoso porque la gente ve que tiene una esperanza. Hay un dicho que siempre se dice que la última palabra siempre la tiene Dios. Ay, aquí se puede ver porque ella ha tenido una recuperación grande en su cuerpecito, grande. Yo me alegro mucho y me da mucho gusto ver a las personas cómo se recuperan. Así que bueno, le invitamos al Centro de Salud Integrativa Vida. Hola, les habla la terapeuta Raquel Aguilar del Centro de Salud Integrativa Vida. Bueno, quiero saludarles, desearles a todos que estén bien. Y le tengo una buena noticia. resulta de que a veces los mayores, las personas adultas mayores, ¿cierto?, no pueden seguir su tratamiento porque no tienen que los traiga a buscar sus medicamentos y solitos no pueden, o se olvida la dirección, no pueden. 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Así que ahora ya logramos organizar esto para ustedes. 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Que estén súper bien.

0: 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Los invitamos a escuchar algunos testimonios de personas que han venido al Centro de Salud Integrativa Vida, acá en calle Itata 744, quienes nos cuentan su experiencia.
1: Estamos con la señora Rosita, ella es de Quinchamalí, y bueno, que a la gente le gustan estos testimonios. Importante que la gente sepa que las personas no se prestan para inventar algo, decir algo falso. Entonces, bueno, que la gente sepa, la señora Rosita ya vino bien malita en su guatita, de su estómago. De hecho, hoy día vino porque trajo a la hija. Ah, y ahí ella le va a contar un poquito de cómo se ha sentido ella.
2: En realidad, yo la primera vez que vine, no sabía nada, pero yo mis primeras pastillas que he tomado, al principio tenía dolor, pero ya la segunda, tercera pastilla me he sentido excelente, muy
1: qué
2: bien.
1: Bueno,
2: tengo mi ánimo excelente, mucho. Ya soy otra, yo ya pensaba que ya no iba a ser la misma. Si yo era alegre, todo, andaba desanimada, la enfermedad que tenía, que me decían los doctores, y ahora no. Me he sentido muy bien, muy bien. Qué y soy una persona que está muy agradecida. Y como le digo, es excelente, mucho. De lo que se gasta en realidad, no lo siento, porque siento que mi enfermedad, lo que estoy gastando, es excelente lo que estoy haciendo.
1: Qué
2: muy
1: bueno.
2: Sí.
1: Yo me alegro mucho de escuchar estos testimonios, porque yo le pedí a ella que lo hiciéramos con la señora Rosita, porque hay mucha gente, ella me cuenta que hay una amiga que está enfermita, pero cuando la gente no cree, es difícil, porque uno no puede obligar a la gente. Entonces, a veces estos testimonios le ayudan a la gente para que vean que es verdad, que la gente se recupera.
2: Sí.
1: ¿Ah? O sea, y así como ella, hay mucha gente que está sufriendo con la famosa Helicobacter pylori, esta bacteria de la guatita, la discopatía de la espaldita.
2: Sí,
1: claro. Tenía la discopatía lumbar igual ella. Sí. Claro, ¿ve? Entonces, esa es su artrosis. La discopatía lumbar es una artrosis en la columna. Así que
2: sí,
1: bueno.
2: Me sentió muy bien, así que tengan confianza y espero que venga mucha gente para que se recupere si tiene alguna enfermedad, algo, para no estar siempre así como dando lástima de repente. Sí. Para sentirse bien,
1: sí.
2: Que vengan a ver.
1: Qué bueno. Gracias, señora Rosa.
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1: Bueno, llegó la hora, estamos llegando al término de nuestro programa. Ha sido bastante interesante este programa. Cierto, ahora nos vamos a empezar a preocupar más de nuestro cuerpo. Usted va a tomar su cuerpo en sus manos y se va a hacer cargo de su cuerpo. Ah, es su cuerpo. Usted tiene que decidir por su cuerpo, usted tiene que luchar por su cuerpo y usted tiene que buscar la salida a su problema en su cuerpo. Trate de hacerlo, prevenga, cuídese. Ah, yo me he librado de un montón de operaciones gracias a que prevengo. Ah, así que cuídese. 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Así es. Que estén súper bien. Que Dios les bendiga.
3: 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No se mueva del dial porque ya regresamos. 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Son las 19 horas, 25 minutos. 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
1: Bueno, amigos, les invitamos a compartir el Mensajero Musical en la sintonía grande 89.7 en FM y 900 de AM, porque indudablemente estamos en el mes de la patria, por lo tanto, vamos a ir a la portada musical chilena. Un gorro de lana con Jorge Yáñez.

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1: Bueno, amigos, somos la sintonía grande del año, ¿vale? Vamos a presentar el ranking, tema número uno, Cristian Nodal con Aprendí a Llorar, dos, Filomeno, Mi Gordita, tres, Guadalupe del Carmen con Buscando Otro Nido, tema número cuatro, Jambalaya con el grupo Sabor a Campo, y cinco, Guillermo Salinas con La Paloma. 42-22-52-828 es el teléfono, si usted quiere llamarnos para, para participar a esta hora en la sintonía grande. Buenas tardes.
2: Buenas tardes, don Memo.
1: ¿Cómo le va, amigo mío?
2: Muy bien, ¿pero usted?
1: Bien, bien. ¿Qué canción le gustó? A ver.
2: La Paloma.
1: La Paloma, ya. El Chico Uribe, votando por La Paloma. 42-22-52-828. Buenas tardes.
3: ¿Aló?
1: ¿Quién habla?
3: Héctor Orellana.
1: Y a todos los próceres de la par están a esta hora, ¿verdad?
3: Así es, pues.
1: Ya, ¿qué canción le gustó?
3: A mí me gustó la 2.
1: Muchas gracias, amigo mío, que esté muy bien. Vamos con el tema número 1, aquí está Cristian Nodal.

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1: Bueno, amigos, estábamos escuchando la canción número uno junto a Cristian Nodal con Aprendí a Llorar. Nos faltan todavía cuatro canciones: Filomeno, Mi Gordita, la dos, la tres, Guadalupe del Carmen con Buscando Otro Nido. Tenemos la canción número cuatro, el grupo Sabor a Campo con Jambalaya, y cinco, Guillermo Salinas con La Paloma. Vamos al teléfono 42-22-52-828. 42-22-52-828. Buenas tardes.
2: Hola, señor, buenas tardes.
1: No digo yo, no llamó Bernardo Higgins, no llamó Manuel Rodríguez, ahora está José Miguel Carrera.
3: No, este es el guerrillero. El guerrillero que arranca.
2: De... la flor de la canela.
1: ¿Cómo está usted, Manolito?
2: Yo he estado bien, mi jefe, don Guillermo, bien, mi jefe.
1: ¿Cómo está para zapatear la cueca en las fiestas patrias?
2: Tantos años, ñuve.
1: Así es la vida, amigo. Oiga, ¿se sabe alguna paya usted o no?
2: Una palla, claro.
1: Ya que estaban fiestas patrias, ya déme un poquito para yo hacerle aquí el asunto, ¿ya? Ya. Cuando yo sí, le diga, amigo, ya.
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0: Hay que presentar, pues, ¿eh? Tenemos llamado 42-22-52-828. Buenas tardes.
1: Buenas tardes, Lenito.
0: ¿Quién habla?
1: Mariana Sandoval.
0: Marianita Sandoval, ¿cómo está usted?
1: Lo más bien, ¿y usted cómo amaneció de resfriado?
0: Mire, por lo menos amanecí, señora, con eso le digo todo.
1: Ay, qué bueno.
2: Pasó agosto.
0: Pasé agosto, pero. Pasé agosto, pero. Con las uñas, señora, con las uñas pasé. ¿Ah?
1: Pero por lo menos pasó agosto.
0: Claro, imagínese. Quería ver la posibilidad de ir a transmitir el, ¿cuánto se llama? El abrazo de los muchachos de agosto en agosto en la plaza, pero no, el sol me haría liquidado. No, me pongo al sol, me muero, pues, señora. ¿Ah? Y además que tenía un tema personal también. Ya, ¿qué canción le gustó? A ver. Un abrazo para usted, muchas gracias, muy amable. Vamos con la canción número 12, aquí está Filomeno.

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1: Ahí teníamos Mi Gordita con Filomeno, weá. Nos quedan tres canciones: Guadalupe del Carmen con Buscando Tu Nido, canción número 4, Jambalaya con el grupo Sabor a Campo, y 5, Guillermo Salinas con La Paloma. Tenemos llamado, buenas tardes.
2: Don Guillermo, ¿cómo está?
1: Muy bien, pues, ¿y usted cómo le va?
2: Lo más bien, gracias a Dios.
1: ¿Con quién hablamos?
2: Con Carlos Salazar.
1: Carlito, ¿se sabe alguna paya usted, Carlito, no?
2: No, hacen malo para las payas.
1: No, o sea, Carlito, ya, ¿qué canción le gustó a Carlito?
2: La número 2.
1: Ya, muchas gracias, amigo, ¿eh? Necesitamos gente para amenizar la fiesta, para las fiestas patrias.

0: 42-22-52-828. Actívate Multilínea, buenas tardes. Buenas tardes, ¿cuál es su nombre? Ya, vas, ¿qué pasó? Pensé que había... Nos quedan tres canciones, pues, Buscando Otro Nido, Jambalaya y La Paloma. 42-22-52-828, estamos en vivo y en directo compartiendo el ranking que apaga televisores, desconecta el cable y enciende las pasiones. ¿No es el teléfono tomado o no? Ahí está, ahí se activó el tiro. Buenas tardes.
1: Hola, buenas tardes.
0: ¿Cómo está usted? ¿Cuál es su nombre?
1: Ana Cueva, de la población Vicker.
0: Anita Cuevas, de la población Vicker.
1: Sí, señor.
0: ¿Cómo está usted, amiga Anita?
1: Medio resfriada, pero...
0: Como todo...
1: gusto, por lo menos.
0: Mire, yo pasé, señor, como decían antiguamente, la rastra, oiga.
1: No, yo también.
0: Mire, que estoy harto pedido. ¿Qué quiere que le diga una cosa por otra? Todavía estoy ahí entre morir saltando, pues.
1: Eso, yo igual acá.
0: Ahí me dio una mezcla, señor, un virus bien raro que anda, pues, que se llama una mezcla entre viejazo y cejuelazo. Exactamente. Ese es el virus que a mí me atacó. Cejuelazo, viejela. Cejuelazo, viejazo.
1: Paciencia, no
0: es. Paciencia, señor, paciencia. ¿Qué canción le gustó? A ver.
1: La de Filomeno, don Guillermo.
0: La de Filomeno, listo, un abrazo para usted. Pues. Vamos con la canción de Guadalupe del Carmen.

0: La canción con Guadalupe del Carmen, somos la sintonía grande del año. Ble 89.7 en FM, 900 de EB. Nuestro foro es el 42-22-52-828. En este día 1 de septiembre. Hoy es, a ver, hoy es San Arturo, ¿ah? ¿Eh? Hoy es San Arturo. Saludamos al gran Arturo Vidal. Gran, pues, ¿eh? ¿Quién más? Arturo Sepúlveda, pues, el ex administrador del estadio. El gran rey Arturo. Sí, señor. ¿Quién tenemos también? Guillermo Arturo Andrade, o sea, yo. ¿Sí, pues? Se llama Guillermo Arturo, yo, pues, exactamente. Así que, por lo tanto, me saludo solo, pues, ¿eh? Muchas gracias, muy amable.
1: No es chiste,
0: me saludo solo, claro. Y cuando me muera, a ver, con las manillas por dentro también, pues, no es chiste. Ya vamos a ir al teléfono. A ver, hola, buenas tardes.
2: Buenas tardes.
0: ¿Cuál es su nombre?
2: Hugo Verá.
0: Don Huguito, ¿cómo está usted?
2: Muy bien, usted, don Guillermo.
0: ¿Conoce algún Arturo usted para saludar o no?
2: Sí, en Portezuelo.
0: Ya.
2: Mi amigo Arturo Umaña, si me está escuchando, un abrazo grande.
0: Arturo Umaña, mire qué lindo, pues, ¿eh? Mándale una paya para allá de regalo, pues, ya que estamos en el mes de la patria, a ver.
2: No,
0: no sabe payar usted.
2: Compañero en el servicio militar.
0: Ah, mire, ¿qué año hizo el servicio militar usted?
2: 99-2000.
0: Ah, usted.
2: ¿Fue paracaidista, pues?
0: ¿Estuvo en el regimiento de paracaidismo?
2: Sí,
0: ¿En Colina?
2: Colina,
0: claro. Toma, mira usted, weón. ¿Pasó en banda entonces usted? ¿No puede negar que ha pasado en banda, weón?
2: No, no puedo negarlo.
0: ¿Qué canción le gustó, amigo?
2: La número 2.
0: Un abrazo para usted, muchas gracias, muy amable. Ah, vamos con la canción número 4, aquí está Yambalaya.

0: La canción número 5 y última, junto a Guillermo Salinas con La Paloma, ¿eh? Ganó el tema de Guadalupe del Carmen, pues ganó la canción Buscando Otro Nido. Usted sigue junto a nosotros, ya viene algo más del Mensajero Musical.
1: 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Son las 19 horas, 58 minutos. 90 años construyendo una sólida amistad. 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